0: Habla el pueblo. Movimiento en el tren gubernamental. Comienzan los rumores.
1: ¿Movimiento de qué?
0: Movimiento. No, eso el se día habla día supuestamente.
1: Eso el día 16.
0: Sí, pero la rumorología. Que
1: ¿qué
0: es
1: rumorología de
0: que es una de las ciencias que más se aplica aquí eso. En República Dominicana.
1: ¿Usted cree que eso es gente tirando bola a correr?
0: Sí, tirando bola a correr.
1: No, hombre, ¿qué están diciendo ahora?
0: Supuestamente Guido Gómez Mazara va para Interior y Policía y para Indotel va la señora Farideh Raful. Diablo. Mandaron también a Guido Gómez Mazara para Educación.
1: No me gusta ese movimiento, ¿no?
0: No, ese que está ahí en pantalla, ¿no?
1: No me gusta ese movimiento porque Farideh Raful en el Indotel es un problema con la ley DNI.
0: La ley Mordaza también.
1: La ley Mordaza no, y la ley de... Todo el mundo sabiendo quién es Farideh y lo picante que está Farideh.
0: Desde que le quitaron la candidatura a la senaduría, ya que se la odio a los medios de comunicación.
1: Que se la dieron a que la perdió, que ese tipo... Jesús Santísimo, por Dios, Luis.
0: Un cojo, ni llevándolo cargado, Luis,
1: no,
0: avanzó.
1: Hombre, muchacho.
0: Guillermo Moreno. Se fue esa, que hable el pueblo. ¿Cuáles son los cambios que no, tú quieres? Atención, pueblo.
1: Aquí no van a cambiar a nadie, sí, no van a cambiar sí. A nadie.
0: Entonces, eso va a refrescar.
1: Esos funcionarios del gobierno están todo bien. Eso hay que dejarlo así como está. Esto va de chulería este país.
0: Pero nosotros criticábamos a Danilo cuando duraban 3 años. Y ahí hay gente que tiene 6 ya.
1: Aquí los gobiernos.
0: Buenas.
1: Los gobiernos no cambian a nadie.
2: ¿Usted conoce la calle Ponce allá en Santiago?
0: Claro. La Ponce, sí.
2: Ah, pues mire, ¿usted sabe a qué hora le llegó el agua ayer? Las 11 de la noche, sí, están llenando tanque.
0: ¿Están llenando tanque en la Ponce?
2: Para que lo sepa. Tengo una hermana...
0: Pero es el Esmeralda, Mello, ahí.
2: Ahora mismo. Sí.
0: Es el Esmeralda.
2: Ah, pues ahí mismo.
0: Uno de los lugares más exclusivos de Santiago.
1: Oye, le está llegando agua a esa gente, gracias a Dios.
2: Está llegando a las 11 de la noche.
0: No, pero entonces es jodido.
1: Que pongan una bombita automática. Para
0: una ladrona, sí, automática.
1: Una bombita para decirle ladrona.
0: Desde que sople un chingado.
1: Ya, jale agua y cuando ya se fue el agua se acabó todo. Y no hay que trasnocharse. ¡Habla!
0: ¡Adelante!
1: Socio, tira para adelante, gradúate.
3: Oye, José y David, yo le voy a decir una cosa, y principalmente a José.
0: Dile, José, dile.
3: Cuando yo vivo aquí en Los Pepines, y la señora que llamó ahorita a Los Pepines, yo te voy a decir una cosa. Aquí, en el gobierno del PLD, en Los Pepines no había agua, lunes, miércoles y viernes. Y después, los otros días había agua y llegaba agua limpia.
1: Coño, ahora que mismo, viva Silvio Durán, carajo.
3: No se sabe ni cuándo hay agua, ni cuándo va a venir y viene sucia.
0: Y el cronograma.
1: Pero ustedes ven a cuento ahí todos los domingos metidos.
0: Bailando
1: son. Ellos ven a cuento bailando son. ¿Y cuánto viven metidos ahí?
0: ¿Dónde queca?
1: Y entonces.
0: Aborden a
1: ¿por qué que no abordan a me extraña, porque aquí no hay una gestión peor que la que hizo Silvio Durán. Ese de eso.
0: Andrés Burgos lo superó. ¡Habla!
4: ¿Que cuál es de los funcionarios que yo quiero que quiten?
0: Sí.
4: Los funcionarios están todos bien, que tienen que irse ahí, presidente.
0: Oye, ya. Qué radical este tipo.
4: Déjenlo estar en paz. Déjenlo en paz. Váyase, por favor.
1: Pero la valoración la tiene Luis, ayúdenlo. No son los funcionarios, socios.
0: 53 todavía tiene Luis de valoración.
1: Chacho. Y el PRM lo que tiene es un 30. Si el PRM tiene un 30, según dice la encuesta de Lionel, entonces Luis tiene un 53. El que le está dando vida a ese partido es Luis.
0: ¡Habla!
5: Hola, buenas tardes. ¿Y ustedes?
0: Muy bien, gracias.
5: Ah, mira, aquí en Los Jardines somos privilegiados, aquí no se ve el agua.
1: Oye, ahí tú no ves.
5: Adiós.
0: Jardines Metropolitanos.
1: Y en Los Jardines nos daban agua cuando estaba Silvio Durán.
0: Había un griterío.
1: Bueno.
0: Mira qué bien, no sabía eso. Primera vez que escucho a alguien en un sector de Santiago decir, aquí no se va el agua.
1: En Los Jardines.
0: No, ya tenemos uno. Sigan llamando. ¡Habla! ¡Adelante!
6: ¡Habla! Hermano.
1: Tira para adelante, socio, gradúate.
6: Yo voy a hacerte una denuncia.
0: Adelante, con respeto.
6: En la tubería que están metidos la 42, oye, cogiendo solar y a dos manos.
1: ¿Qué es eso, la 42? ¿Qué
0: es eso? ¿Eso es una pandilla, un grupo de delincuentes?
6: Eso mismo, eso mismo.
0: Ah, ok, están chapeando lo ajeno ahí.
6: Claro, y el nabo está los dientes.
1: Pero ¿y el dueño del terreno está?
0: Son terrenos del Estado.
6: De mí se meten, cogen los solares y oye, y además hasta los dientes están con fusil y andan esa gente.
1: Lana, yo no creo eso, socio. Es una verdad. No, es una película que usted está mandando.
0: Que no.
1: Dice que un grupo metido ahí. ¿Tú no estás viendo que se mandó?
0: Que no.
1: Pero yo estoy ahí el dueño. ¿Quién dice que va a permitir que un tiro? Porque al debajo le meten un terreno que es propio de
6: mí. ¡Hola!
0: ¡Habla! Buenas.
7: Yo viajo mucho Santiago Santo Domingo y hay muchos tramos que están trabajando, pero yo midiendo, sí, pero que el PRM no va a llegar.
0: No, de aquí al 28 no lo terminan.
7: Que hay muchos pedazos.
0: De aquí al 28 no lo terminan.
1: ¿En la autopista Duarte?
7: No creo que terminen. Ellos han avanzado mucho pedazo.
1: Bueno, pues
7: pero no creo que la terminen.
1: Dale un chance, no.
0: ¿Tú sabes cómo está la autopista Duarte? Mm. Como la familia pobre que compra un solar.
1: ¿Cómo así?
0: Que compra un solar. Y dice, a fin de año le vamos a echar la zapata.
1: No, pues si llega a cuatro, porque hay dinero en el gobierno.
0: A fin del año que viene lo vamos a dejar a la altura de ventanas. Y luego a viga de amarre. Y así año por año, así va la autopista Duarte. Y luego lo vamos a techar.
1: No.
0: Y en el 28 Luis le va a decir, le vamos a echar el piso ahora.
1: No, eso no puede ser.
0: Dios, es una vergüenza para este gobierno de la autopista Duarte.
1: No, eso no es una vergüenza.
0: Una vergüenza monumental.
1: Eso lo van a recordar ustedes para la historia.
0: Lo vamos a recordar, sí. Ese desorden. Es una vergüenza, Luis. ¡Habla!
1: Te lo estoy diciendo.
8: Hola, muchachones, ¿cómo están?
0: Bien.
8: Hemos hablado de todo, pero yo voy a recordar algo más para atrás, de lo que se ha hablado mucho, del Código Mordaza.
0: De la ley Mordaza.
8: ¿Ustedes saben a quién le conviene eso?
0: ¿A quién?
8: Magistrados y jueces. ¿Tú te imaginas cuando una persona diga, mira, yo quiero que tú me jodas a este, toma tanto, y entonces el otro venga y diga, no, pero yo no me quiero joder, toma tanto para que lo joda a él? Entonces, ahí los cuartos se van a mover en ese grupo que está...
0: Hermano, eso se está dando hoy. Hoy en día se está dando eso sin ley Mordaza.
8: Sí, pero que ahora...
0: ahora mismo en este país, la justicia está prostituida.
1: No, ¿cómo va a ser?
0: El poder político prostituyó todo en este país.
1: Desde siempre.
8: Ahora va a ser peor con eso, oíste, porque se va a manejar... Pero va a ser.
1: Que se maneje el cuarto por algún lado, que salga, macho.
0: Hermano.
1: Que salga por cualquier lado.
0: Con el código anterior, Ángel Martínez tiene 32 querellas. Se le han ido cayendo. Le quedan como 7.
1: Y dicen que la de Farideh se podría negociar en cualquier momento.
0: La aplazaron esa de Farideh. Déjame ver para cuándo la mandaron. Para el próximo 17 de septiembre a las 9 de la mañana.
1: Tienen a Ángel Martínez.
0: Inicio juicio de fondo.
1: Sí.
0: Pero
1: van a condenar. Dice el abogado de Farideh que hay posibilidad de que ahí se pueda quizás llegar a un intento.
0: Pero si en conciliación tenemos ya como
1: ya un año pasó tipo, todo
0: casi
1: eso.
0: Dos.
1: Sí, no se dio.
0: No han podido conciliar. Que Farideh va a conciliar en un juicio de fondo, Mello.
1: Farideh no quiere ceder, eso es lo que dice el abogado. Dice, por mí hubiésemos resuelto eso.
0: ¡Habla!
9: Sí. Buenas tardes, te mandé un video de un chatarrero que se robó una unidad de aire acondicionado. La Buenavista, por ahí, después de Villaverde, hace un par de horas. Yo te expliqué con el video la situación. Ubicar, por favor.
0: Señor, lo chequeo,
1: hermano. Con este calor, él tiene derecho a dormir con un airecito. Es lo que se debida, carajo.
0: Pero un airecito ajeno. ¡Habla!
1: ¿Qué es lo que hace robar?
10: José David.
0: A ese le toca pela.
10: José, te ponió a Edelante que se ponga la pila. Se prende y apaga, que los equipos están demasiado caros.
0: ¿Eso es dónde? ¿De qué sector?
1: ¿Dónde, papi? ¿Dónde?
10: Que uno sabe que no va a tener luz por una hora, por dos horas.
0: ¿Pero eso es dónde? ¿De qué sector llamas? ¿De qué sector llamas?
10: En Camboya, detrás de Infotec.
1: Ah, detrás de Infotec,
0: en Camboya. Atención, en el norte.
1: Que si le va a quemar los equipos, lo que le queda ya a esa gente ahí abajo.
0: ¡Habla! Buenas.
9: José,
0: sí, señor.
9: Dígame, ¿dónde se metió Morrison con el aumento de transporte en Santiago? ¿Dónde está Morrison?
0: ¿Y dónde está Juan Marte con el aumento?
1: Juan Marte se desapareció, no volvió a hacer una rueda de prensa más, pero Morrison lo apagó, fue.
0: Lo apagaron cualquiera.
1: Morrison vino y le apagó el radio a Juan Marte y le dijo, ya está bueno, Juan Carlos.
0: Pero señores, este país que es una comedia.
1: ¿Aumentó pasaje?
0: Óyame, sí,
1: ¿a dónde?
0: Sigue a 40.
1: Ah, pues entonces espérate, pues no le tumba que impulso nada, porque Juan lo que hizo fue que se escondió, diría yo, porque no vuelto a aparecer más.
0: Pero está a 40. No, la mayoría de las rutas está a 40.
1: Entonces, ¿qué hace el Intran que no viene a aplicar la ley?
0: Hablar disparate.
1: Porque ellos tuvieron aquí en Santiago, Morrison tuvo en Santiago.
0: Sí, mire, este país que es una comedia constante, un circo, solo falta la carpa que cubra el país entero.
1: ¿Y por qué? ¿Por qué tú maltratas tanto el país así? ¿Por qué?
0: Milton Morrison arrancó para la ONU a dar una conferencia sobre seguridad de tránsito en la República Dominicana.
1: Coño, pero ese no fue el que puso el muro en la 27 y en la capital. Él sabe, pero si está ahí, si fue
0: son tantas cosas que uno quiere decirle. Que
1: si
0: uno
1: fue a dar una charla. Abruga. No, si fue a dar una charla, y él tiene que saber de qué va a hablar.
0: Pero en la ONU. Hermano, 7,000 millones gastamos en accidentes de tránsito todos los años.
1: Pero ¿quién fue el malo que lo invitó? Porque el malo no es él que va. El peor fue el que lo invitó para que fuera.
0: José, en esos cónclaves, en esas conferencias, piden a los ministros, a los encargados, directores, dependiendo del asunto que sea, y creen que este tigre sabe de eso. Y él no sabe un carajo de esa vaina.
1: Eso sí investiga fácil, eso sí investiga fácil. Malo fue el que lo invitó, yo no lo invitara.
0: No, malo es que lo nombró ahí, que lo tiene todavía ahí.
1: Ah, pero él hizo su trabajo en política. ¡Habla! Y le toca su puesto, bello.
0: Para desgracia de nosotros.
1: Se lo ganó.
0: ¡Habla! Buena, adelante.
11: Sí, yo le estoy llamando para que hablen con Corazán, que para el barrio de Bellavista tiene meses y meses que no llega agua.
0: Adiós, carajo. ¿Cuál de los barrios de Bellavista?
11: Reparto Peralta.
0: Se le queda al frente a Corazán, cruzando el río. Frente a frente a Corazán queda ese.
1: Hace un tubo, pinche, y se le mete el agua para esa gente.
0: Ahí era que se reventaban los tubos a cada rato.
1: Que no se han vuelto a reventar los tubos, que nadie llama para decir que los tubos no están reventando.
0: Lo repararon, le metieron la tubería que llevaba.
1: ¡Habla! Pero que
12: un aporte, porque mucha gente dice que este presidente no sirve, que aquel no sirve. La cuestión es el sistema. Mira, por ejemplo, ¿cómo puede ser que la Cámara de Diputados, el jovío Pacheco esa, no haya invitado a Morrison a rendir cuenta, a fiscalizar? O sea, cuando el pueblo no se mueva exigiendo ese tipo de cosas,
1: a fiscalizarlo,
12: porque es más lo mismo.
0: Muy señores, de acuerdo,
1: yo no estoy de acuerdo con lo que él dice.
0: Hay que emplazarlo, fiscalizarlo.
1: Pero señores, ¿quién lo va a fiscalizar?
0: La Cámara de Cuentas.
1: La misma gente de su partido, de su gobierno lo va a fiscalizar. Déjese de esa vaina. Pues un show, son sí, un teatro.
0: Son mayoría.
1: Vea. Son tiene sentido. Dice, vamos a fiscalizar a Pacheco. Ay, ¿quién lo va a fiscalizar? A Morrison. ¿Quién lo va a fiscalizar? Todos los PRMistas que son mayoría en el Congreso. Déjese de eso. ¡Habla! Entonces jodió.
13: David José, buenas tardes.
0: Buenas, hermano.
13: Sí. El deporte favorito de los dominicanos es el béisbol.
0: Sí, claro.
13: Un buen conocimiento, ¿verdad que sí?
0: Sí.
13: El equipo de Boston tenía un manager que no servía, lo cambian y están ganando. Allí hay que cambiar el manager, no a los jugadores.
0: Tienen 13 ganados de manera consecutiva.
1: ¿Qué más
13: hay que
1: tiene?
13: Cambiar el manager allá, no a los jugadores. Yo estoy hablando de los funcionarios del gobierno.
1: Ah, los funcionarios, está hablando que hay que cambiar a Luis.
0: ¡Habla!
14: Buenas tardes, José y David.
0: Buenas.
14: Hablamos otra vez de aquí, de Miraflor.
0: ¿Qué pasa en el Miraflor, amor?
14: No, en el Miraflor no pasa nada. Donde el problema es con Cueto. Mira, nosotros aquí en la comunidad sacamos unos contratos de agua, supuestamente vinieron. Era un especial que para que la comunidad pusiera su contador, todo el mundo sacamos el contrato.
0: Que es obligatorio. Pero
14: que nunca vinieron a instalarnos los medidores ni nada.
0: Usted sigue directa.
14: Que muchos cuando se dieron cuenta que nunca pusieron nada, fueron y retiraron. Pero habemos otros que no nos dimos cuenta de eso. Y tú sabes lo que está pasando, que nos están llegando facturas, oye, sin nosotros recibir agua y sin tener agua conectada de Corazán.
0: Ah, tú ves.
14: Yo tengo agua porque un vecino me llena dos tinacos que tengo.
1: ¿Y de dónde llena el vecino?
14: ¿Perdón?
1: ¿De dónde llena el vecino? ¿Qué le llega agua?
14: A él le llega, él tiene su contrato, y si la paga y él no llena, quedamos sequitos, la pasa a mí. Yo con una manguera lleno los tinacos míos y le pagamos a él.
1: Doña, pues vaya a sacar su contrato a Corazán para que le llegue el agua, mami.
0: Porque le llega al vecino. No entiendo.
1: Yo entendí. ¡Habla!
15: ¿Qué hace?
1: ¿Graduarte y tiene con qué?
15: ¡Opa, opa! Oye, ¿cómo es que hablen a ver que aquí no hay casi nada que hablar en este país? Porque ustedes lo saben. Aquí se está dicho todo y ya se ve todo. Ahora, te voy a decir, José.
0: Dígame.
15: José, cuando a nosotros nos están que pagamos 24 de luz es Puerta Hermosa, no es un barrio cualquiera. Ajá. Y aquí vienen los apagones, que se preparen. Oye lo que te voy a decir.
0: Es para afuera que va.
1: Suéltalo a ver, ¿qué?
15: Oye, David, José, no me... Espérate, José, David. Oye, ¿tú sabes qué pasó aquí? El movimiento que hubo en la Plaza de la Bandera, que tú, José, dijiste, hay más policía que gente.
1: Es verdad.
0: Ah, últimamente sí.
15: Nosotros fuimos que lo provocamos.
1: Este es de los hinchadores. Tumba gobierno. Tú.
15: Que tú lo viste, que estaba vacío.
1: Tú eres de los tumba gobierno.
0: La clase alta y la clase media convocan, pero no van.
1: No, él no estaba ahí.
0: Si el pobre no, óyeme, no se lanza a las calles, señores, eso no se da.
1: Pero si
0: la
1: hay,
0: clase media no se moviliza.
1: Si hay un consumo récord de electricidad en este país, tiene que haber apagones en alguna tecla.
0: No, pero ha habido unos apagones, José, últimamente, que eso es una locura. Una locura. Usted no sufre de eso. Usted tiene paneles.
1: Yo no he sentido eso.
0: Inversores, usted tiene de todo y planta. ¡Habla!
1: Para salir de...
16: Oigan, escuchen lo de ahora. El cambio ese de que a cambiar fulano y a sutanejo, oigan, eso lo pueden dejar igualito, porque ese es un macuteo que aquí tienen.
1: ¿Pero el macuteo con qué?
16: Cambio, vean, eso es un macuteo. Dije, que van a cambiar ya.
0: Tafarines, porquito, ¿cómo?
1: Pero es verdad.
16: No, oiga, eso es todo lo mismo. Esa es la misma pendeja. Este paísito, oiga, que Dios tenga misericordia de nosotros.
1: No, déjalo, perreñita, que jueguen su papel.
0: ¡Ahí viene!
1: Eso usted lo está diciendo para que...
0: ¡Ahí viene fuerza del pueblo!
1: Eso usted lo está diciendo para que uno salga huyendo, ¿para qué?
0: ¡Habla!
17: ¿Cómo están, David José?
0: Bien.
1: Gradúate y tiene con qué.
17: Oye lo que voy a decir. En un país que un funcionario coja 2 años de vacaciones atento a él, cualquier cosa puede pasar.
1: No, hombre.
0: Es verdad.
1: Y súmale a eso, en un país que un barbero es cirujano.
0: Cirujano plástico.
17: Estético. Aquí no es raro ya. Nada, aquí no sorprende.
1: No, ya a mí nada me sorprende, muchachos. Y de que un preso sale muerto de risa y uno que se llevó 3,000 millones, que devolvió 3,000 millones de pesos, es inocente.
0: ¡Habla! Lo tenía guardado, era ese dinero.
1: Y sí, se lo guardó al pueblo ahí.
15: ¿Usted?
0: ¡Hey!
15: ¿David?
0: Sí.
15: Oye, si en un campo, hay un señor que hace botella, ¿verdad que sí? El remedio casero.
0: Prepara botella,
15: y
0: sí.
15: Salud Pública tiene derecho ahí y cerrar el negocio.
1: Claro que sí. Y hasta llevárselo preso si alguien se sufre de le ocurre algo. Sí. Claro.
15: Buscando plantas, sí, cácara.
1: Claro que sí.
0: Todo eso se estudia.
1: Claro que sí.
0: La biología.
1: Hay médicos naturalistas para eso.
0: Pero claro, eso no es lo loco.
1: Eso hay que tener cuidado, tiene que tener cuidado con eso.
0: Hay que tener un conocimiento vasto.
1: Digo, pero si aquí un barbero va y.
0: Pero una haitiana. Una haitiana que operó.
1: No era la primera.
0: Qué maldita. ¡Habla!
18: Pero ustedes no entendieron el señor de corazón.
0: Dígale.
18: Ustedes no entendieron lo que le estaba diciendo la señora del pueblo con corazón.
0: ¿Cuál es el problema? Dime.
18: Y ellos fueron llenados formularios para instalar el agua a ella. Pero nunca lo instalaron, le están llegando recibos como que ella está consumiendo agua. Eso es lo que le está pasando.
0: Que no le han instalado, no le han tirado la tubería.
1: Que no le han instalado, ya.
0: No le han tirado la tubería.
18: Y la otra queja. ¿Cuándo que van a poner los puentes en la calle aquí en la autopista Duarte de Lejón?
1: Los peatonales, tú estás diciendo,
0: peatonales.
1: Los
0: peatonales. Por ahí.
18: Sí, los peatonales aquí.
0: No, eso, hay que preguntarle eso a Memao de Eduardo Estrella.
1: Que eso no es Eduardo, eso era la compañía constructora que tenía eso.
0: Sí, pero ¿quién recibe esas obras públicas?
1: Eso ya lo recibieron.
0: Y si en el diseño no estaban los puentes peatonales,
1: no iban puentes peatonales.
0: No le pueden exigir a la compañía.
1: Es que la comunidad está exigiendo puentes peatonales, pero ahí nadie habló de puentes peatonales.
0: Sí, pero si lo están exigiendo ahora, esas obras públicas, no la compañía, porque no, la compañía
1: toca
0: cumplió
1: pública.
0: Con lo que decía, pero el contrato y la licitación.
1: Yo no creo que obra pública vaya a ser puente peatonal ahí.
0: Son muchos. Todos esos cruces.
1: Claro.
0: ¡Habla!
1: Son muchos puentes.
0: Hey.
17: David. ¿Cuánto que Olivera tiene de aceptación?
1: ¿Qué?
0: 53%.
1: 53% tiene Luis, arriba,
0: casi 54%
1: arriba.
0: Y subiendo.
1: con toda la presión que ha ejercido el pueblo.
17: Saquen a la calle y pregunten a la gente.
1: Pero los dos teléfonos están abiertos, que llamen, pero hay que salir para allá, porque la gente puede llamar.
0: Está el programa del pueblo.
17: Yo pensaba que Danilo no le iba a ganar a nadie como presidente malo, por eso se le fue hace rato.
1: No, tranquilo. Danilo salió con un 82%. Espérese, socio. Danilo salió con un 82% de aceptación del gobierno.
0: Bien arriba.
17: No sabe coger prestado y hablar mentira.
0: En el último mes tenía 73%.
1: Y entonces, pero que no hable de eso.
0: Y el presidente que obtuvo el mayor porcentaje en unas elecciones fue Danilo Medina.
1: Sí.
0: Con un 63%. Sí. Una locura.
1: Un pueblo loco.
0: Ni Juan Bosch logró eso.
1: 57.7 sacó Luis. Dígalo completo.
0: Y los PRMistas decían que era un 70 que tenía.
1: ¿Iban a sacar un 70?
0: Tiembla tierra cobarde, los opinadores están al aire.
1: ¡Atención, Luis Abinader!
0: Si te falta valor,
1: coge para acá. Que estamos así, Luis.
0: Rebosados.
1: Timbí, pero hay un problemita.
0: Lo producimos en cantidad industrial.
1: Y como a ti te está faltando valor para comenzar a sacar los rumores de las calles con lo que se va y lo que se queda que es del gobierno, pero dice la gente que haga algo y que se vaya usted. 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
4: Todo quieren opinar, caramba. Sí.
5: Continúo, mire, en esta semana, el movimiento Unidos Somos Más, que encabeza a Nino Ramos, y los que están defendiendo la cordillera septentrional estuvieron con el presidente de la República reunidos.
6: Pero ya eso dijeron que eso no va, que eso no.
5: Dando declaraciones, el presidente le habló de los proyectos iniciados en Santiago, de la bonomía, de su gobierno.
6: Pero que no es de eso que tienen que hablar, no es de la cordillera septentrional.
5: Eso va en otra reunión. Habló de la autovía, el proyecto de la autovía del Ámbar.
6: Sí, eso le toca.
5: Que es extraordinario. Uh-huh. Las concesiones.
6: Que se está hablando que hay una parte que tiene oro y que no quiere que se toque.
5: Que no se va a tocar. Ajá. Indagando, porque estaba Eduardo Estrella ahí. Y según lo que dijeron los que salieron a dar declaraciones luego de la reunión, Eduardo Estrella admitió que no existe.
6: ¿Es que?
5: Un estudio de impacto ambiental.
6: Está relajando, ¿cómo tú vas a decir una cosa?
5: Para así, la autovía del Ámbar.
6: Pero entonces, ¿cómo es que van a dar un primer Picasso de eso? Anuncian la autovía Bello. Y que no
5: ya
6: hay
5: licitaron,
6: que...
5: ya ganaron unas compañías.
6: Anda,
5: y dice Eduardo
6: diablo.
5: Estrella que no existe un estudio de impacto ambiental para la carretera del Ámbar.
6: Dime que él dijo otra cosa, porque se confundió.
5: No, es que ellos están ahí. Mira el grupo que fue. Ahí está el padre Nino en el medio.
6: Andar,
5: y los pastores, que es verdad.
6: No, él acaba de mandar a detener todo lo que se va a hacer, ya que la compañía que ganó tiene que echarse para atrás, porque dime tú.
5: ¿Cuál es el estudio? Si es a partir de ahí.
6: ¿En base a qué se va a comenzar a hacer un trabajo ahí? Si el estudio de impacto, que es lo primero que debe hacerse en la zona.
5: Y otra cosa, dijo durante la entrevista, el presidente manifestó que el gobierno no tiene la intención de permitir la explotación minera de la cordillera septentrional.
6: Él lo admitió hace
5: ofreciendo
6: tiempo
5: esa garantía de manera verbal y señalando que desconocía la existencia de varias concesiones durante las primeras protestas desarrolladas por el movimiento. Entonces,
6: la que la desconocían
5: es. Joel Santos, el ingeniero Joel Santos, no le ha dicho al presidente de la República que ahí hay concesiones.
6: ¿Sabes? Le estaba jugando la
5: energía y mina y medio ambiente dieron concesiones.
6: Entregaron permiso ahí para la exploración.
5: La exploración.
6: Se entregaron permiso. Sí,
5: pero nadie para explora
6: eso,
5: para decir que sí hay.
6: No,
5: vámonos.
6: La gente
5: sí hay, vámonos.
6: Ellos no exploran para saber la cantidad que hay.
5: Y explotar.
6: Y explotar y sacar.
5: Y extraer.
6: Y ya.
5: Exploración, eso, explotación y extracción.
6: Es un cuento de presidente Joel Santos. Díganle al pueblo la verdad, porque el presidente a veces quiere ser más papita que todo el mundo.
5: Entonces, esa autovía, dice el presidente de la República,
6: eso no va, pues si no
5: está planificada desde antes del 20, está planificada, y eso es verdad, yo llegué a escuchar.
6: Sí, a Gonzalo, sobre, Gonzalo, sobre habló de eso, y Gonzalo y el PLD habló de esa autovía del Ámbar.
5: Y que el Banco Mundial habló de facilitar el financiamiento.
6: Está bien.
5: Para esa autovía, porque es necesaria.
6: Entonces ahora hay que pedir quién hizo el estudio de impacto ambiental ahí en la zona.
5: Que por el área de Bergantín hay un corre-corre ahora.
6: ¿Y por qué?
5: Corre-corre. Mucho terreno. Recuérdense que hace unos años le dieron candela a esos cañaverales por ahí.
6: Sí, sí.
5: Y desalojaron a muchísima gente por ahí. Y que supuestamente la familia de Paliza compró a precio de vaca muerta hace unas décadas.
6: Pero compró.
5: Hace unas décadas.
6: Tiene derecho.
5: Sí. Todo eso por ahí.
6: Mm.
5: Y que ahora se va a beneficiar grandemente
6: con
5: ese proyecto de desarrollo turístico
6: pero que no me vengan
5: de su gobierno.
6: Pero que no me vengan a decir ahora que eso es una obra de este gobierno, que es este gobierno, que es para beneficiar paliza. No, eso se venía mencionando desde el gobierno del PLD, sí, esa autovía del Ámbar.
5: Eso es verdad. Hay que hacerla.
6: Sáquenme a Paliza de ahí, uno de los mejores hombres que tiene este gobierno del PRM.
5: ¡Habla!
7: Buenas tardes, mis hermanos.
5: ¡Buenas!
7: Un abrazo, Luis Alejandro de Carolina del Norte.
6: Mira para adelante, Luis, si tiene con qué.
5: Reporta.
6: Gradúate.
7: Todo bien, mis hermanos. Mis hermanos, yo quiero pedirle al presidente que haga un cambio de un funcionario.
5: ¿Cuál?
7: El que está, como decimos en el buen dominicano, cabeza a cabeza con Leonel Fernández.
6: ¿Y quién es ese?
7: Wellington Arnold.
6: No, joder, es del diablo. Azararle la vida, coño, un viernes a uno este tipo. No joda.
5: Lo que él quiere que José, lo saquen.
7: José, es para que se dedique a su proyecto político.
6: Oye, si a Wellington lo quitan del INAPA, el proyecto de Wellington ahí mismo hace así, ve.
5: Pero ya está.
7: José, tengo un chivo programado para si sacan a Wellington Arnold.
6: Vamos a comenzar. Grande. Ya tenemos 7 viejitas con la vacinilla ahí para que ni se me muevan, rezando permanentemente para que se dé. 7 viejitas tengo.
5: Gracias. ¡Habla!
8: Hablo aquí. A mí no tienen ustedes que mandarme a bajar el radio ni nada, porque yo sé...
5: Tú estás ready siempre.
8: Que sirva, hay que quitarlo.
6: Al muchacho, una mujer inteligente.
8: El programa porque no se escucha bien de persona que repite mucho la palabra... José, bueno, eso a veces le quita uno al hilo. Oye, mi querido amigo a distancia... José, sí, eso de Bergantín, no me den a mí a conocer. Yo me crié aquí, cogiendo cangrejo ahí. Ahí, mañana, yo quiero que Dios me dé salud a ustedes, para que mañana, cuando ven un revolú, los angurriosos no digan que son inocentes.
6: Pero en Punta Bergantín, un revú.
5: Un revú,
8: ahí,
5: Balmar,
8: ahí no en rebu. Bergantín, hay una tierra de los Kingsley, que se la robaron. Pero como son personas pobres... Son desbaratados. Hay una greñúa, la pobre, que tiene tiempo luchando en Puerto Plata y nadie la escucha. Son vecinos míos del Iguarito de aquí.
6: ¿Quién se la robó la tierra?
8: Vivían a dos casas mías.
5: Amor, ¿quién se la robó la tierra? ¿Quién se la robó?
8: Y ahí hay una tierra, según la información que yo recibí. Una señora la compró hace más de 20 años por 8 millones de pesos y también está en veremos, porque la señora se fue fuera del país. ¿Tú sabes qué pasa, José?
6: Sí.
8: Que tú, Sosúa, algún día vas a ver cuánta tierra está robada de gente que han venido a Sosúa, compran y tienen abogaditos que son muy, muy buenos para eso. Y cuando tú vienes a ver, la persona se queda sin nada. Denle seguimiento a eso. Y también, otra cosa, David, cuando tú vas a Sosúa, tú vas a ver cómo están rellenando eso de tierra, que cuando el río vuelve y se meta, yo no voy a llamar más, porque aquí no va a quedar nadie vivo en Montellano. Porque una loma de un lado y del otro lado, ellos están rellenando y nosotros estamos en el medio.
5: Gracias, amor.
6: Pero ahí estaba siempre. Eduardo Estrella cuando se armó en Rebú, fue allá y investigó todo eso.
5: Estaba mediando. Ayer había otro conato ahí de enfrentamiento.
6: Qué desgracia.
5: Hasta la guardia estaba metida ahí.
6: ¡Habla! Me gustaría saber quién está robando la tierra.
7: ¡Hable!
5: Si puede.
7: ¿Qué se ve con lo que yo acabo de decir? Oye, ¿cómo está Puerto Plata? ¡Robándole la tierra, coño!
6: ¿Pero qué no dijeron quién fue que se la robó?
7: Y Paliza que dice, no sé, que es un buen hombre.
6: Es un buen hombre, se ha sacrificado por este país,
7: y
6: Paliza.
7: Y a Salire, que desde que eran que estaban de los préstamos, que no esperaban los préstamos que aquí se hacían.
6: Él te estaba defendiendo en el Congreso.
5: Gracias,
6: pero te estaba siempre defendiendo en el Congreso en ese momento, y entonces te pones tú de malagradecido.
5: ¡Habla!
9: José David, habla de los marros. Vamos a hablar un poco de los clientes españoles con noticias internacionales. ¿Qué es lo que está pasando? Parece más o menos a un haitiano cuando estaba desbordado.
5: Oye lo que está pasando. Oye lo que está pasando. Tú sabes que Ceuta y Melilla, que son territorios españoles, pero que quedan en África. Es la entrada de esa migración irregular de marroquíes y argelinos.
6: Desborde de marroquíes.
5: Y oigan lo que están haciendo.
10: 14 kilómetros.
5: Oigan, son 14 kilómetros ahí mismo. Eso es ahí mismo, eso se pasa caminando. Mello, las autoridades marroquíes están llenando camiones, sí, borquetas de hombres, hombres jóvenes. Ahí usted no ve ni envejecientes, ni mujeres, ni niños. Hombres jóvenes, y ya han pasado en 3 días 50,000.
10: Una invasión.
5: Poblada. Hay más de 25 muertos que se han ahogado tratando de llegar, tratando de cruzarme ellos. Las borquetas las dejan a una distancia con seguridad militar y apean a todos esos muchachos. Se dice que el rey de Marruecos liberó a una gran cantidad de presos jóvenes y los enfiló,
6: los soltó para allá
5: rumbo a Ceuta y Melilla. Váyanse,
6: tírense por ahí.
5: Y como en España está Pedro Sánchez, que es un comunista, un maldito perverso comunista. Oye lo que dice, que él los acoge por solidaridad, pero que él, a través de una campaña de información, les va a pedir que voluntariamente se retiren.
6: Sí. Y ellos se van a retirar.
5: Oigan, esa es la izquierda española.
6: Y ellos se van a retirar, esa es la verdad.
5: Eso es lo que está pasando en Ceuta y Melilla, que es una frontera porosa, igual que aquí. Esos sucesos en algún momento se van a dar ahí.
6: Sí.
5: En toda esa línea fronteriza nuestra. Con apoyo de la Unión Europea.
6: Que se va a dar.
5: Con apoyo de Canadá y Estados Unidos.
6: Que se va a dar en la frontera.
5: Para que lo sepan.
6: En la frontera dominicana.
5: En algún momento.
6: Pero ya se está dando.
5: No.
6: Pero tú
5: están entrando poco a poco. Cuando sea una poblada.
6: Pero que
5: que se desprendan de allá 100,000, 200,000.
6: No, eso hay que no quiere venir para acá ninguno.
5: Que no.
6: No, eso quiere venir para acá.
5: Y a diario estamos agarrando de 200.
6: Eso
5: 300.
6: Son los que vienen con hambre que pasan para acá. Pero el otro grupo, no.
5: ¡Habla!
11: Buenas tardes.
5: Buenas.
11: David José.
5: Sí, sí, gradúate.
11: Oigan esto. El día pasado, aquí salimos un reperpero cuestionando el escudo de la cédula nuestra, de la nueva cédula.
5: Sí, sí, la falsedad que promovieron.
11: Que decía que no se veía ahí la Biblia. Uh-huh. Bueno, pero aquí nadie cuestionó que en pleno siglo XXI, donde tenemos una tecnología de punta, emitan una cédula blanco y negro. Eso es un retroceso.
5: No es blanco y negro.
11: Las facciones no se distinguen bien cuando es blanco y negro. Yo no sé cómo fue que eso se llegó a aprobar. Es una vergüenza.
5: Hermano,
6: lo aprobaron y lo pagaron.
5: ¿Dónde te tocó sacar la tuya?
11: No, a mí me toca el mes que viene, pero
5: usted no tiene cédula, yo tengo la mía y esa color.
6: Yo tengo la mía también y esa color.
5: Y esa color.
6: La cédula mía y esa color.
5: Le dijo usted que eso es blanco y negro, le está hablando mentira.
6: El mismo embuste que le hablaron del escudo, de la Biblia en el escudo.
5: Está hablando mentira el que le dijo eso a usted.
11: David, la foto tuya es blanco y negro.
5: La tengo a color, hermano, la foto. Todo está a color.
6: No es blanco y negro.
5: Y se entiende todo y se ve todo.
11: Es que
5: se ven las facciones mías. Que soy un rubio narizón descendiente de africano. Venga acá, usted le va a meter.
6: Y hablan el mismo embuste que le hablaron de la Biblia en la cédula.
5: ¡Habla!
12: Sí, buenas tardes. David José,
5: mire. Buenas, avanza.
6: Gradúate, tira para adelante, carajo.
12: ¿De dónde es el ministro de deporte?
5: De la Vega.
12: Ok, Kelvin Cruz, ¿verdad que sí? Bueno,
5: claro.
12: Pues tengo para avisarle que la Vega estaba como subsede para celebrar unos juegos de fútbol. El 29 es el juego de Jamaica y Colombia, tuvieron que ir llevarlo para Santiago. El de Puerto Rico y México también para Santiago. Y todo parece indicar que los fondos fueron erogados tarde, fueron solicitados en abril y llegaron a finales de junio para preparar el estadio. Yo paso todos los días por ahí, todos los días. Y eso sí está para jugar gallo mucho. O sea, el ministro de la Vega nos hizo que nos sacaran de la subsede de los Juegos Centroamericanos del Caribe a su propia ciudad. Buenas tardes, jóvenes.
5: Gracias, hermano.
6: Y eso puede ser verdad.
5: Pero los juegos están maravillosamente bien.
6: Eso es lo mejor que
5: ahí están en
10: están contentos,
5: David. En Cibao FC.
6: Oiga, todo el
5: se está jugando fútbol maravillosamente bien.
6: Y
5: si no hay condición en La Vega, si no dio tiempo,
6: y Cibao,
5: para el próximo,
6: y el de
5: que lo hagan ahí también.
6: El de Pucamaima está preparado para eso.
5: Y yo vi la maqueta y el 3D de lo que va a ser el bajo techo de La Vega, y eso es una locura. Hermano, una locura, qué belleza.
6: Pero no hay que desesperarse entonces, pues si no dio tiempo ahora para los juegos, esperaremos más y nos quedamos con la obra.
5: Tiembla tierra cobarde, los opinadores están al aire.
6: ¡Atención, Faride Raful!
5: Si te falta valor,
6: ¡coge para acá! ¡Que estamos así, Faride!
5: ¡Rebosados!
6: Chimí, pero hay un problema.
5: Lo producimos en cantidad industrial.
6: Y como a ti te está faltando valor para aflojarle la tuerca un chin, los fines de semana, sí, los negocios, coño, a los motoristas, a la gente. 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
4: Que hable el pueblo, que hable la gente. 6.500 millones, dice la Cámara de Cuentas, que fueron manejados de manera irregular.
5: Cuidado.
4: En la Policía Cuidado. Nacional. Del 22 al 24, Mello. Mete gente ahí, no te quiera ahora hacer loco.
5: No, pero tiene derecho a defender gente ahí.
4: No, no, que me está tirando unos números, dejando, contratando como de dejar gente fuera.
5: ¿Qué fue lo que pasó?
4: Amigos de él que están ahí involucrados, parece.
5: ¿Cuáles son los amigos de él que estaban administrando la policía?
4: Eduardo Alberto Ten.
5: ¡Ay, coño! Nombre serio, serio.
4: Eduardo Alberto Ten está en ese periodo. Y Eduardo Sánchez.
5: Eduardo Sánchez no.
4: ¿Eh? Debe.
5: Eduardo Sánchez. No, Eduardo Sánchez entró en 20.
4: Por eso le digo que el 20.
5: Hasta el 22. No, eso es el récord de 22. No fue usted dijo.
4: No, no, el Mello fue que quiso. Le estoy corrigiendo. 20, 22, 22, 23, por ahí medio. Desde el 20 al 23, la vaina. No, no me compute la vaina mal.
5: O sea que la gestión del 20 al 23.
4: Exactamente. Dice, dice Cámara de Cuentas.
5: Pero Eduardo Sánchez, un hombre serio. Yo lo conozco, Eduardo Sánchez, un hombre serio.
4: Pero que toca a Eduardo Alberto Ten también ahí, cogió colita.
5: Sí, pero arrancó en el 20. En el 20 usted me dijo.
4: Pues cogió colita.
5: Y se arrancó en el 20, arrancó con Eduardo Sánchez. De Eduardo Sánchez pasa a Eduardo Alberto Ten. Sí, ¿usted sabe qué va a ir
4: esos dos? Dice la Cámara de Cuentas que hay un mal manejo. Se ha extraviado una viruta. Una viruta.
5: ¿Cuánto fue que se entregaron? ¿Cuánto?
4: 5.963 millones.
5: El diablo, por eso es una fortuna.
4: No, mal administrado, mal manejo.
5: Mal manejo, ellos que compraron cosas que quizás eran innecesarias e invirtieron en un dinero que quizás no debieron haberlo invertido, debieron colocado en otra parte. ¿Dónde se lo robaron?
4: Óigame, en el área de pagos, la Cámara de Cuentas identificó expedientes de contrataciones de servicios y activos financieros.
5: Asesoría.
4: Con soportes incompletos por 196 millones. Sí,

0: hay un capítulo de
1: asesores. Con unos asesores, ¿y qué?
0: Un asesor hay que cobraba medio millón de pesos mensuales, medio. Y no sé, y entonces no hay un registro de cuándo el IVA. No sé. Y hay otro que cobraba 190.
1: Y tampoco
0: otro
1: había registro.
0: 150, otro 200. Ay, así sí es bueno.
1: Que se están quejando porque Pepe Vila, el que estuvo ahí, el Pepe Vila.
0: No, no, pero ese de la reforma.
1: Pero está bien.
0: Ese pues, de la policía, esto administrativamente, la policía.
1: Que, es que es lo
0: no
1: mismo. Tiene,
0: no.
1: Es
0: no.
1: Lo mismo.
0: Pepe Vila estaba administrando la reforma.
1: Sí, peor.
0: A lo interno de la policía hay un manejo.
1: Dos millones.
0: De 6,000 millones de pesos de manera irregular.
1: Cada dos meses se le daban 2 millones de pesos y todos los privilegios.
0: Pero eso es de la reforma. Ese dinero no sale.
1: ¿De dónde
0: de
1: sale
0: los recursos
1: dinero?
0: De la policía.
1: Anda,
0: es un capítulo especial del gobierno,
1: sí, pero
0: del palacio
1: de,
0: para
1: de la,
0: esa
1: eso
0: reforma.
1: Eso de la policía no fue que se lo robaron. No me castiguen a Eduardo Alberto Tey, ni me castiguen a Eduardo Sánchez, que Eduardo Sánchez es un militar de carrera. Militar de carrera serio.
0: Entre los aspectos observados figuran registros incompletos, falta de evidencia de expediente, sí. Ausencia de controles documentados.
1: Eso fue mal manejo.
0: Errores en la clasificación de gastos y activos, así como deficiencias en almacenes, ingresos, facturación y conciliaciones bancarias.
1: Ahí había mucha gente.
0: Era 20 millones y cuando yo iba a conciliar en el banco, habían 14, faltaban 6, que no sabemos dónde lo metieron.
1: Se invirtieron en una guagua ahí, una vaina seguro y se...
0: No está la matrícula en la guagua.
1: Qué desgracia, el diablo.
0: ¡Habla!
1: Ni cómo resolverle, meño.
2: Buenas tardes, David José, para el tatuaje programa.
0: Adelante,
1: gradúate.
2: ¿Qué para decirme que con la nueva cédula hay muchos dominicanos que están suplantados? Cuando van a buscar la cédula no aparecen y deciden que quieren si los padres no son casados.
0: Cada vez que hay un cambio de cédula sucede
2: no aparecen. Pero entonces no van a hacer la cédula mayor del 80% dominicano, porque antes la gente no se casaba y sumamos treto.
0: Lo que están tratando es de limpiar el registro civil, hermano.
1: ¿Y cuál es el tollo de limpiar el registro civil?
0: Y eso está bien.
1: Pero ¿y cuál es el tollo que le quieren armar?
0: Lleve los papeles que le piden.
1: Si a usted le dijeron que si usted se divorció y no tiene el acta de divorcio, ¿no le van a poner divorciado en la cédula?
0: No, va a aparecer como casado.
1: Exacto.
0: Y ya si usted no hizo el papeleo, eso es problema suyo.
1: Ya.
0: Esa tóxica que usted dejó.
1: Cuidado.
0: Usted tiene que tener un documento que esa tóxica ya no es su esposa.
1: Estate quieto.
0: ¡Hala!
3: Buena, ¿cómo están, mis hermanos?
0: Bien.
3: Oye, y es que aquí no aparece un general serio bueno que dirija la policía.
0: Pero han pasado muchísimos serios por ahí. Y hay muchísimos serios.
3: Aquí hay gente seria, bien preparada también.
0: Apareció un ecuatoriano que va a administrar la policía ahora.
3: Sí, también.
0: ¿Cómo que va a administrar? Un ecuatoriano. Sí, un ecuatoriano.
1: Ey.
0: ¿Pero cómo que se llama?
1: Un ecuatoriano.
0: No, pues yo voy a investigar eso, ¿cómo va a ser? ¡Habla!
1: Dije que un ecuatoriano, ¿vale?
0: Ligia. Villella de Paliza es medio.
1: Tira para adelante, como si es Villella
0: Ligia
1: de
0: Paliza. Elena. Ligia Elena Villella, Ligia algo así.
3: La Bella le llamo.
0: Ah, ¿cómo fue?
3: De Andorra la Bella.
0: Ah, ok, eso es España, la madre patria.
1: Adelante, gradúate.
3: Mira, ¿qué es que tiene que ver cuando uno manda una caja para allá y un tanque de comida?
0: Pues el courier, tú tienes que fijarte en
1: aduanas, courier.
0: El courier aduana, exactamente.
3: Mira, pero la verdad, señores, que uno no sabe ni qué es lo que va a hacer. La cuñada me iba a mandar una caja.
1: Ya le roban la caja, tío.
3: A la mamá de ella, oye. Y de cada producto que mandó, le dejaron de uno, la caja llegó vacía ya.
0: El courier.
1: Pero se supone que el courier tiene que darte una explicación de eso a ti.
0: Porque él es que va y hace registro.
3: Déjame decirte, hace una semana.
0: Y la inspección.
3: De la empresa, porque quiero mandar una caja a la vieja mía también. Y me dice, mira, es dominicano, es dueño de la empresa aquí en España. Y me dice, el problema no es aquí, el problema es que cuando eso llega a Dominicana, ya. Eso es un desastre.
0: La desmantelan.
1: Sí, pero espérate, él como courier está obligado a exigir ahí en aduana que le respeten su vaina o investigar qué fue lo que sucedió.
0: Claro, no puede quedar callado.
1: Porque tú le pagaste a él para que te lo trajera, tú no puedes salir a investigar ese caso tú.
0: Ni llamar a aduana ni nada de eso.
3: Antes de ellos mandar eso, le mandan fotos a uno y todo hasta cuando estamos.
1: Pero está bien, mi corazón, pero en aduana quien debe reclamar eso es él.
0: Óyame, todo el recorrido, Y cuando llega aquí la inspección, la hace un personal de ese courier.
1: Claro.
0: Si pero está incompleta, debe exigir.
3: Tú gastas más esperando respuesta de allá.
0: Hermano, mándele ese efectivo a su mamá que se lo compren todo.
1: Sí,
0: aquí.
1: Que compren eso aquí, eso rinde muchísimo, esos euros.
3: Es mejor hacerlo así, yo le
1: llamo. Mándale esos euros, que la vieja va a ser feliz, va a comprar lo que ella quiera.
0: Mándale cuarto, que los cuartos coño valen en todas partes.
1: Y eso,
0: mándale efectivo.
1: Y esos euros, un brinco da la vieja.
0: ¡Habla!
2: ¡David!
0: ¡Dilo!
2: Buenas tardes, José.
0: Buenas.
2: Oye, yo te he llamado yo varias veces por el caso de la doña, de la mamá mía, que tiene problemas. Ella sale que no está declarada, pero que esa mujer hasta seguro tiene, y tiene célula.
1: Qué maldito problema con esa vaina.
2: ¿Eh?
0: Un abogado. Oye, vuelvo y te digo, hermano, tiene que buscar un abogado, tiene que buscar un abogado.
2: Se la presenta a ellos.
1: Pero tú fuiste a la junta, a la oficialía, perdón, a buscarle el nacimiento.
2: Sí, yo fui allá y dicen que no, que ya no existe, que no está declarada.
1: Cogí ahí ahora.
0: Eso es la oficialía.
1: Cogí ahí en la oficialía donde. ¿Eh?
0: Búscate un abogado, hermano mío. Búscate un abogado.
1: Va a tener que declarar.
0: Hay una oficina en la capital donde están recibiendo todos esos reclamos, esas irregularidades. Voy a averiguar para dar usted, la información.
1: Yo le dije a él y le reitero, para usted darle la cédula, cuando usted va por primera vez, usted tiene que llevar un acta de nacimiento legalizado.
0: Sí, pero mientras usted tenga esa dinámica, no se la van a dar la nueva. Hay que hacer lo que haya que hacer para conseguirla.
1: ¡Qué maldito reto!
0: ¡Al final! ¡Habla!
4: Sí, buenas.
0: ¡Buenas!
4: Yo quiero hacer una pregunta. Si dos personas son casadas y, un ejemplo, el esposo muere. Y es verdad que la esposa no hereda, que solamente dice que son los hijos.
1: ¿Cómo que no hereda?
0: La mitad.
1: La mitad te toca a ti, buena. La mitad le toca a los hijos.
0: La mitad es suya.
4: Pero dije que ya la esposa
0: no hereda.
1: Eso
0: es mentira.
1: Eso no es verdad, eso no es así tampoco.
0: La mitad de todo es suyo, ahí si usted es esposa.
1: Claro que sí.
0: Está casada, la mitad es suya.
1: Hay algo que está en el nuevo código penal, entonces, muy claro.
0: Eso está preservado ahí para usted, la
1: mitad. Pero no le quite el derecho a la esposa, tío, pero venga acá.
0: Nos vamos ya, José.
1: Coño, tan temprano que hice, ¿verdad?
0: Nos vamos, pero para cerrar. Atención al final, a nuestros amigos de mi canal, la gente que tiene los derechos del baloncesto superior de Santiago de Abasaca, no me han pagado.
1: ¿Cómo es la cosa?
0: Atención, aún no me han hecho el primer pago del acuerdo que quedamos.
1: O sea que ellos te dijeron que te iban a pagar esta semana.
0: Esta semana, y no me han hecho el primer pago.
1: Ni te han llamado para decirte que esto que
0: continúo.
1: Adiós, carajo.
0: Con mi cobro. Atención. Mi canal, atención Víctor Pérez, el dueño
1: de mi canal,
0: de mi cable, mi canal, atención.
1: Pague que esa vaina y salgan de eso,
0: no
1: señor.
0: No me han hecho el primer pago, seguimos con el reclamo de la transmisión del baloncesto superior de Santiago.
1: ¿Y qué dice?
0: Organizado por Abasaca.
1: ¿Y qué dicen los organizadores de esa vaina?
0: ¿Los organizadores?
1: Los Aracena.
0: Tú viste que vino un león ahí a comer gente. El rey del comajón subió ahí a comer gente. Atención, Víctor M. Reyes, dueño de mi cable, mi canal.
1: Pague esos cuartos, muchachos, deposita
0: ese. Se quieren hacer los locos. Y vuelvo y les digo.
1: Qué desgracia.
0: Aunque sea en la puerta del infierno.
1: Allá nos vemos buscando los cuartos.
0: Allá estaré cobrándole mi dinero porque nosotros cumplimos con lo tratado.
1: Qué desgracia.
0: No me han hecho el primer pago por la transmisión del baloncesto superior de Santiago organizado por Abasaca. Aunque les duela, atención a la gente de Abasaca. No me han pagado mi maldito cuarto todavía.
1: Gestionen ese maldito pago y vamos a salir de esta vaina.
0: Sean felices. Gracias.
1: ¡Pague!
0: Por la sintonía. Bye, bye.
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0: 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La representante de La Vega, Melissa Núñez, se coronó como la nueva Miss Universo República Dominicana. Se impuso en la gala final de la edición 70 del certamen, celebrada en el Teatro Nacional Eduardo Brito en la capital dominicana. Ahora representará al país en Miss Universo 2026, que se celebrará en Puerto Rico. La selección dominicana de béisbol debuta hoy en los Juegos Centroamericanos. Saldrá al terreno a las 8 de la noche en busca de conquistar la cuarta medalla de oro en los Juegos Centroamericanos y del Caribe cuando enfrenten a sus archirrivales históricos de Puerto Rico en el Estadio Quisqueya Juan Marichal. Atención la calle, el periódico Nacional ya no va más, va a cesar su edición impresa, será todo digital, así que no lo busquen en la calle, el periódico El Nacional, poniendo fin a una etapa histórica del periodismo dominicano. En San Pedro de Macorís envían a juicio a regidor acusado de narcotráfico y lavado de activos. Dictaron auto de apertura a juicio contra Walky Cuevas Charles. Apagones no dan tregua en Santo Domingo Norte. Una vaguada y onda tropical traerán aguaceros a RD este fin de semana. Impone en prisión preventiva a sargento de la Fuerza Aérea. Está acusado de matar a su suegra a pedradas en Asua. La medida de coerción es contra Marieli Figuereo Ramírez. Este domingo 2 de agosto, Santo Domingo será sede del Festival Mordaza. Una jornada cultural que convocará a músicos urbanos, comediantes y artistas con un objetivo común: generar conciencia sobre las implicaciones del nuevo Código Penal para la libertad de expresión. La actividad se desarrollará desde las 4 de la tarde hasta las 8 de la noche en el Parque Ambiental Los Próceres. El barbero cirujano se fue pa' Colombia. A las 24 horas había cogido un avión en Manuel Hernández Medrano. Está acusado de realizar una cirugía estética que acabó con la vida de Rebeca Brizard. Salió de Dominicana con destino a Colombia. No inventos, la información veraz. 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
1: 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La publicación de un video por parte de la rapera estadounidense de origen dominicano Cardi B, con el cual aparece vistiendo un traje de baño con los colores de la bandera nacional y el escudo nacional, ha generado cuestionamientos legales en el marco de la legislación dominicana. El presidente Abinader convoca al Consejo Nacional de la Magistratura para este lunes. El gobierno español ordenó el despliegue del ejército en Ceuta para apoyar a la Guardia Civil después de que cientos de migrantes ingresaran de manera irregular al enclave desde Marruecos y al menos 9 personas murieran intentando alcanzar sus costas a nado. En Dominicana, la clínica de obesidad y antienvejecimiento doctora Griselda Basora en Santo Domingo Este aparentaba a simple vista ser un centro dedicado a tratamientos estéticos y masajes. Funcionaba un quirófano donde se realizaban procedimientos quirúrgicos. Así operaba la clínica donde murió Rebeca Brissard tras la cirugía. Según investigación, el incendio que consumió una lancha en las proximidades de la isla Saona RD y dejó alrededor de 23 heridos a inicios de semana pudo ser producido por una chispa generada por la batería de la embarcación. Se presume que la chispa entró en contacto con el combustible de los motores fuera de borda. El expresidente de la Junta Central, Roberto Rosario, afirmó que la reciente sentencia del Tribunal Constitucional sobre las restricciones al expendio de bebidas alcohólicas no modifica las limitaciones que actualmente rigen. 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

0: 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El presidente de Estados Unidos, Donald Trump, presentó ayer un plan para sustituir a camioneros migrantes indocumentados por veteranos del ejército. Ya hemos retirado a más de 24.000 que no hablaban inglés en las carreteras, declaró en un discurso en la Casa Blanca. Acompañado de altos cargos de su administración y de la industria del transporte, el mandatario acusó a los migrantes de ser un peligro en las carreteras. Ricky Martin cerró con éxito su gira por Asia y Europa. El artista, quien trabaja en la producción de un nuevo álbum, presentará su espectáculo en diversas ciudades de América. Elon Musk usará millones de dólares para impulsar a los republicanos en las próximas elecciones. El magnate destinó cerca de 300 millones a la campaña presidencial de Donald Trump en el 2024. México invertirá 115 millones para contener el sargazo en el Caribe. Multas de hasta 3.500 es la nueva propuesta de Donald Trump para sancionar a inmigrantes. Un fisiculturista mató a sus padres en un aparente brote psicótico. El caso que ha conmocionado a México continúa bajo investigación. Sobrevivientes del poderoso terremoto en Japón duermen en sus autos bajo calor extremo. Conductores alertan sobre clavos en calles de Villa Mella y la carretera de Yamasá, que están dañando neumáticos. Leonel recorrerá Santiago y la línea noroeste este fin de semana. Recapturado en Santiago, el recluso que escapó de la cárcel Rafey. El hombre cumplió una condena de 30 años por homicidio agravado y robo. El apresado es José Félix García Núñez, conocido como Félix 30. No invento. 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
2: 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Discusión por 50 pesos en un juego de dados. Dejó un muerto a cuchilladas en Santiago. La víctima, identificada como Domingo, falleció tras recibir varias heridas de arma blanca en la Yagüita de Pastor. Murió mujer tras resultar herida de bala en plaza comercial del ensanche Naco. Las investigaciones preliminares indican que el ataque habría estado dirigido a intimidar a otro ciudadano que se encontraba en el establecimiento. Una impresionante tarjeta autografiada por Shohei Ohtani ha sido vendida por 11 millones de dólares. Nos contaron, en New York cuenta con 920 mil inmigrantes indocumentados. El luchador Giancarlo Cabrera denuncia presunta negligencia médica tras la muerte de su madre. Don Omar confirmado como el primer artista del Festival Presidente 2026. Tras crisis migratoria, Italia suspende el espacio de libre circulación con España. Así va el medallero este viernes. México continúa dominando con autoridad, ampliando su ventaja sobre el resto de las delegaciones. Colombia se mantiene en la segunda posición, mientras que Cuba completa los tres primeros lugares. Guatemala subió al quinto puesto, desplazando a la República Dominicana al sexto lugar. No inventos, la información veraz. 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

0: 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La representante de La Vega, Melissa Núñez, se coronó como la nueva Miss Universo República Dominicana. Se impuso en la gala final de la edición 70 del certamen, celebrada en el Teatro Nacional Eduardo Brito en la capital dominicana. Ahora representará al país en Miss Universo 2026, que se celebrará en Puerto Rico. La selección dominicana de béisbol debuta hoy en los Juegos Centroamericanos. Saldrá al terreno a las 8 de la noche en busca de conquistar la cuarta medalla de oro en los Juegos Centroamericanos y del Caribe cuando enfrenten a sus archirrivales históricos de Puerto Rico en el Estadio Quisqueya Juan Marichal. Atención La Calle, el periódico nacional ya no va más. Va a cesar su edición impresa, será todo digital. Así que no lo busquen La Calle, el periódico nacional, poniendo fin a una etapa histórica del periodismo dominicano. En San Pedro de Macorís envían a juicio a regidor acusado de narcotráfico y lavado de activos. Dictaron auto de apertura a juicio contra Walky Cuevas Charles. Apagones no dan tregua en Santo Domingo Norte. Una vaguada y onda tropical traerán aguaceros a RD este fin de semana. Imponen prisión preventiva a sargento de la Fuerza Aérea. Está acusado de matar a su suegra a pedrada en Asua. La medida de coerción es contra Marieli Figuereo Ramírez. Este domingo 2 de agosto, Santo Domingo será sede del Festival Mordaza, una jornada cultural que convocará a músicos urbanos, comediantes y artistas con un objetivo común: generar conciencia sobre las implicaciones del nuevo Código Penal para la libertad de expresión. La actividad se desarrollará desde las 4 de la tarde hasta las 8 de la noche en el Parque Ambiental Los Próceres. El barbero cirujano se fue pa' Colombia. A las 24 horas había cogido un avión en Manuel Hernández Medrano. Está acusado de realizar una cirugía estética que acabó con la vida de Rebeca Brizard. Salió de Dominicana con destino a Colombia. La publicación de un video por parte de la rapera estadounidense de origen dominicano Cardi B, con el cual aparece vistiendo un traje de baño con los colores de la bandera nacional y el escudo nacional, ha generado cuestionamientos legales en el marco de la legislación dominicana. El presidente Abinader convoca al Consejo Nacional de la Magistratura para este lunes. El gobierno español ordenó el despliegue del ejército en Ceuta para apoyar a la Guardia Civil después de que cientos de migrantes ingresaran de manera irregular al enclave desde Marruecos y al menos 9 personas murieran intentando alcanzar sus costas a nado. En Dominicana, la clínica de obesidad y antienvejecimiento doctora Griselda Basora en Santo Domingo Este aparentaba a simple vista ser un centro dedicado a tratamientos estéticos y masajes. Funcionaba un quirófano donde se realizaban procedimientos quirúrgicos. Así operaba la clínica donde murió Rebeca Brizard tras la cirugía. Según investigación, el incendio que consumió una lancha en las proximidades de la isla Saona RD y dejó alrededor de 23 heridos a inicios de semana pudo ser producido por una chispa generada por la batería de la embarcación. Se presume que la chispa entró en contacto con el combustible de los motores fuera de borda. El expresidente de la Junta Central, Roberto Rosario, afirmó que la reciente sentencia del Tribunal Constitucional institucional sobre las restricciones al expendio de bebidas alcohólicas no modifica las limitaciones que actualmente rigen. El presidente de Estados Unidos, Donald Trump, presentó ayer un plan para sustituir a camioneros migrantes indocumentados por veteranos del ejército. Ya hemos retirado a más de 24,000 que no hablaban inglés en las carreteras, declaró en un discurso en la Casa Blanca, acompañado de altos cargos de su administración y de la industria del transporte. El mandatario acusó a los migrantes de ser un peligro en las carreteras. Ricky Martin cerró con éxito su gira por Asia y Europa. El artista, quien trabaja en la producción de un nuevo álbum, presentará su espectáculo en diversas ciudades de América. Elon Musk usará millones de dólares para impulsar a los republicanos en las próximas elecciones. El magnate destinó cerca de 300 millones a la campaña presidencial de Donald Trump en el 2024. México invertirá 115 millones para contener el sargazo en el Caribe. Multas de hasta 3,500 es la nueva propuesta de Donald Trump para sancionar a inmigrantes. Un fisiculturista mató a sus padres en un aparente brote psicótico. El caso que ha conmocionado a México continúa bajo investigación. Sobrevivientes del poderoso terremoto en Japón duermen en sus autos bajo calor extremo. Conductores alertan sobre clavos en calles de Villa Mella y la carretera de Yamasá, que están dañando neumáticos. Leonel recorrerá Santiago y la línea noroeste este fin de semana. Recapturado en Santiago, el recluso que escapó de la cárcel Rafey. El hombre cumplió una condena de 30 años por homicidio agravado y robo. El apresado es José Félix García Núñez, conocido como Félix 30. Discusión por 50 pesos en un juego de dados. Dejó un muerto a cuchilladas en Santiago. La víctima, identificada como Domingo, falleció tras recibir varias heridas de arma blanca en la Yagüita de Pastor. Murió mujer tras resultar herida de bala en plaza comercial del Ensanche Naco. Las investigaciones preliminares indican que el ataque habría estado dirigido a intimidar a otro ciudadano que se encontraba en el establecimiento. Una impresionante tarjeta autografiada por Shohei Ohtani ha sido vendida por 11 millones de dólares. Nos contaron, en New York cuenta con 920 mil inmigrantes indocumentados. El luchador Giancarlos Cabrera denuncia presunta negligencia médica tras la muerte de su madre. Don Omar confirmado como el primer artista del Festival Presidente 2026. Tras crisis migratoria, Italia suspende el espacio de libre circulación con España. Así va el medallero este viernes. México continúa dominando con autoridad, ampliando su ventaja sobre el resto de las delegaciones. Colombia se mantiene en la segunda posición, mientras que Cuba completa los tres primeros lugares. Guatemala subió al quinto puesto, desplazando a la República Dominicana al sexto lugar. 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

0: Llegaron ellos, los más esperados, los verdaderos creadores de opinión. Placer, un honor estar nueva vez con todos ustedes a través de Monumental 100.3, la estación de radio número uno en todo el norte del país. Allá está Tony Parache, timonel y guía de ese equipazo que le da soporte a este programa, que es el número uno en este horario. Los opinadores sin competencia, y ustedes lo saben, gracias a nuestros hermanos que están pendientes a través de Luna TV, Canal 25, el canal de los campeones. Amablemente, señor director, colóquenos en pantalla las redes sociales y plataformas digitales para que este pueblo se entere, opine y se desahogue más adelante. Nuestro abrazo fraterno y sincero, como es costumbre, a la diáspora maravillosa en el área triestatal, New York, New Jersey, Connecticut, que a partir de ahora ya están conectados por Canal América 1014 de Optimum Cable, con José García y David La Antigua. Los opinadores, comenzó el programa. ¿Cómo va la vida, hermano?
1: Vamos bien, de película, Mello.
0: De película.
1: ¿Ustedes no vieron la cara de Santiago Jacín en el día de ayer? ¿No vieron el rostro de lo que iban?
0: Felices y contentos.
1: No debe ser, porque cuando
0: van a negociar, José, porque eso es lo que hace el ministerio.
1: Que es lo que van a negociar.
0: Y
1: con gente así se negocia. ¿Por qué no negociaron con el señor de los 32 aguacates que hay con Coa?
0: Ese no tiene ¿eh?
2: El
1: conejo de boca. O el que se llevó el conejo de boca, que se cano ahí, se lo podía devolver.
0: Eso no son instancias.
1: No, pero.
0: Pelafustanes.
1: Señores, prepárense.
0: Ratero de quinta categoría, de que robando conejos y aguacate. Una pela en el parque público hay que darle.
1: Sí, pero aquí hay unos
0: desnudos pobres y mojados.
1: Espérense, que el mensaje está mal mandado.
0: Ay, ¿cómo usted va a robar de que aguacatico y cositas así?
1: Ajá, pero los tigres se metieron al Banco Popular y se llevaron 1,500,000 y a un grupo lo fueron a buscar para matarlo y el otro tuvo que entregarse.
0: Fusilaron dos de esos.
1: ¿Y entonces?
0: Fusilaron dos.
1: Es que el pobre.
0: Son de barrio, José, son de barrio.
1: Es que el arrancado en la República Dominicana no tiene derecho a nada. No. Usted solamente tiene

0: trabajar para mantener a los funcionarios.
1: Y quedarse callado. No hablar mucho. Silencio y con cuidado.
0: Vi a ese grupo de Santiago Jacín, señores, les reitero, yo no entiendo esto. Una persona que salió, reenviaron el proceso, el conocimiento, lo llevaban otra vez para La Paz y el hombre iba muerto de risa.
1: Está contento, se debe estar comiendo de restaurante con un chef personalizado.
0: Pero está preso.
1: Cuando tú robas millones.
0: Está preso y está desacreditado.
1: Miles de millones.
0: Y el que está preso y está desacreditado está muerto de risa. Va cabizbajo. Su moral, su familia, respeto, se fue al suelo.
1: Primero hay que tener moral y respeto.
0: Pero él la tiene, ¿no?
1: Cuando viene a ver, no ha perdido nada.
0: Coño, qué desgracia.
1: Cuando viene a ver, no ha perdido nada porque nunca lo ha tenido.
0: Bueno, lo cierto es que parece que
1: algo. Roban esa cantidad de no es la primera vez que robó.
0: Yo me voy más lejos de ahí. Sí. Parece ser que aquí alguien le sopló algo. Y parece ser que algo se tiene que estar cocinando, porque acuérdese que corrió en el día de ayer la información de que supuestamente se iba a negociar con Santiago Jacín.
1: Que no sería nada extraño, no se sorprendan.
0: ¿Pero cómo que no se sorprendan?
1: Es el modo operandi del Ministerio Público encabezado por Jenny Berenice. Desde que llegó, eso no se había visto nunca en la historia del país.
0: Pero que nada más
1: sentarse a negociar con los ladrones.
0: Nada más negocia.
1: Solo en este gobierno del PRM se permite esa vaina.
0: Nada más negocia con los millonarios. ¿Y por qué el que se roba 3 racimos de plata no le dice devuelve un racimo y medio y llévate el otro?
1: Pero mire, Maxi Montilla, negociaron y no hizo un día de cárcel.
0: Ese señor
1: entregó 3,000 millones de pesos.
0: No pasó ni por la carcelita del Palacio de Justicia.
1: Y ahí está, vendiéndole de nuevo al Estado Dominicano.
0: Pero se supone, no, pero la ley establece.
1: ¿Qué ley?
0: La ley dominicana.
1: Él no ha sido condenado.
0: Pero andar.
1: Él no ha sido condenado.
0: Pero escúcheme.
1: Él va a buscar ahora mismo un papel de buena conducta.
0: ¿Y qué?
1: Y paga 800 pesos y se lo entrega.
0: No deben dárselo.
1: No tiene antecedentes penales, Máximo Montilla.
0: Ese señor debieron haberlo fichado.
1: No tiene.
0: Un individuo que se llevó, que devolvió medio 3,000 millones de pesos voluntariamente.
1: Ese es un ladrón de motores.
0: Ah, yo no sé.
1: No, Máximo.
0: De pasola.
1: No, un ladrón de motores. No, no lo someten.
0: Pero espérese, señor. Está bien. Coño, pero ¿qué maldito privilegio del diablo es este? A un señor que se lleva, que devuelve 3,000 millones de pesos, ahora nadie le puede decir ladrón.
1: No, porque él no robó.
0: A ese.
1: No, él no robó.
0: ¿Y qué fue lo que hizo?
1: No. Él no ejecutó lo acordado.
2: Macaro.
1: No.
0: Señor.
1: Sobrevaluó.
0: Usted.
1: Pero él no robó.
0: Pero, ¿y qué es lo que es una sobrevaluación?
1: Él no sustrajo.
0: ¿Pero qué es lo que es una sobrevaluación?
1: No. Que costaban 15 y él la vendía 1,000.
0: Ajá, y entonces.
1: Y se la pagaban a 1,000.
0: Y se la pagaban.
1: Porque en el camino, para poder cobrar esos 1,000, él dejaba por lo menos 300 o 400.
0: Óigame, ahí hay.
1: Y engrasaba el sistema.
0: Ahí debió haber puesto el Ministerio Público Asociación de Malhechores.
1: No, a más.
0: Tráfico y uso de influencia. Oye bien, tráfico y uso de influencia, porque
1: al pulpo asiático no, a ese no. Y ahí sigue vendiendo tranquilamente.
0: Pero es que no debería vender, es que es un individuo.
1: Ese
0: que
1: es un honorable, José. El nuevo código a esos honorables los protege, porque él, al igual que el carajito que estaba en la plataforma de Alofoque, que tú no le puedes decir ladrón porque él sustrajo. En un descuido, una cartera.
0: Anro.
1: Usted no puede decirle ladrón.
0: Ah, no, pero espérate, ahí el vocero de la policía fue el que dijo lo que dijo.
1: Pero cuando usted va a antecedentes, no aparece.
0: ¿Y dónde está eso?
1: Es un registro en la policía que hay.
0: Ah, porque demandan.
1: Marcaron a ese pobre muchacho.
0: Que demanden al vocero de la policía de ese momento.
1: Y a la institución.
0: Y a la Policía Nacional que hizo su expediente. Entonces, a mí no me venga con ese cuento de que el pulpo asiático que puede buscar un papel de buena conducta.
1: Mañana puede ir.
0: Pero usted se está poniendo loco.
1: Y pagar 800 pesos con una tarjeta y se.
0: Pero un hombre que devolvió 3,000 millones de pesos, bello. Venga acá, que no olió. Que no olió nada de la carcelita del Palacio de Justicia.
1: De Ciudad Nueva, no pasó por ahí.
0: Pero entonces, ¿cómo puede ser?
1: Un honorable.
0: ¡Qué honorable del diablo!
1: Me gustaría ser su amigo.
0: A mí que no me llame, sí, yo.
1: ¡Ey! Me dice que tiene un trato exquisito, un gentleman, un príncipe.
0: No, yo con esa gente no quiero
1: que. ¡Ey!
0: No.
1: Maxi Montilla me dice que es un príncipe en el trato.
0: No, prefiero una sopa de jaiba, un asopado de jaiba ahí en una esquina con los tigres.
1: nadie lo puede señalar, José. Mire, vamos a poner en manos de nuestro
0: Señor. Nadie lo puede
1: Jesús
0: señalar y lo señalaron.
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0: ¡Bum! Arrancó Jaina a moler.
1: Arrancó la molienda.
0: Tiene problema, mello, carajo.
1: Esa es la materia prima de este espacio.
0: Qué
1: mire,
0: chulería.
1: Hay que mandarle de nuevo un mensaje a nuestros amigos del SNTP, Sindicato Nacional de Trabajadores de la Prensa.
0: ¿Qué pasó con el SNTP?
1: Tienen que reunir a esos camarógrafos.
0: Coño, pero ven acá, otra vez otro.
1: José Batista, que es un asiduo televidente de este espacio.
0: ¿Pero qué pasó?
1: Reúnete con esos pica pica que cubren fuentes. Ahí está de nuevo Tunti.
0: Ajá. Tunti Problema, ¿qué
1: Tunti
0: le dice?
1: Problema y el otro de apellido Tineo.
0: ¿Roberto? ¿Cómo se llama? Roberto es de aquí.
1: No recuerdo su nombre.
2: No recuerdo.
1: Ahí está Tineo poniéndole una denuncia en la fiscalía. Porque Tunti Problema le ofreció golpe, le dijo que donde lo encuentre lo va a arrastrar. Lo va...
2: ¿Qué fue? ¿David?
1: Por un trabajito.
2: ¿Era de la tarima de la vice?
1: Sí, no, el de la tarima de la vice que andaba detrás de la vice pidiendo.
0: ¿Y es ese mismo?
1: El mismo, claro. Tineo. José Batista, por favor, siéntate con ellos. Habrá un derramamiento de sangre. No entiende, no convive. En el reparto de unos chelitos el otro día también con Juan Marte. En el parqueo del Matú se fajaron a golpes.
0: Pero y era él que estaba
1: por un menudo también.
0: No, pues eso no era él.
2: Oye, es que ellos son miembros.
1: Reporteros no son miembros.
0: ¿Que no son miembros de qué? ¿Que no son miembros de qué?
1: Del sindicato. ¿Y cómo diablos andan cubriendo fuentes?
0: Espera.
1: ¿Y cómo cubren fuentes? Entonces,
0: aquí cualquiera puede ponerse una vaina aquí y salir huyendo. Prensa ahí.
1: Y nadie lo reporta, nadie hace
0: pero
1: nada.
0: Pero que entonces es que el sindicato y el colegio y la asociación de locutores, todos estos gremios tienen que estar atentos a eso. Porque si usted no pertenece a ninguno de esos gremios, usted no puede andar ni que usted prensa en Santiago, ni ninguna parte del país.
1: Uno de ellos, el señor Tineo, hizo un trabajo.
0: Vamos, cualquiera pone un letrero en un vehículo, en un motor, en una pasola y es prensa.
1: Sí, aquí sí. Tú sabes, José, que ellos se dedican a hacer trabajos.
0: ¿Cómo?
1: Ellos van y graban una situación y se la llevan al productor, conductor de un programa. Vamos. Y le dan unos centavos.
0: Colaboración.
1: Una colaboración. Tineo grabó una situación, hizo el material, lo preparó, lo editó, lo tituló y todo. Y parece que Tunti, antes de que le llegara al productor...
0: Se lo mandó a...
1: se lo llevó él. Lo llevó un material ajeno.
0: ¿Qué
1: entonces el productor le pagó a él y dice Tineo, pero que no es así, el trabajo lo hice yo. Es por un reparto. Yo lo digo porque son muchachos buenos que andan en la calle buscándose la vida, pero tienen que hacerlo de manera correcta. Están trabajando con prensa, con informaciones. Deben sacar el barrio, el tigueraje, el callejón, el óxido. Tienen que sacarlo del trabajo porque habrá un derramamiento de sangre, lamentablemente. Ya en la policía lo ven con ojeriza porque hasta en la policía iban a hacer desórdenes. ¿Tú sabes que un día amanece el general contento? No, ningún regalo. Con la moña... Y se para y reparte de 500 y de 1,000 y 2,000 pesos. Tú sabes cómo son. Porque la fuente de la policía, como hay una dinámica de dinero ahí,
0: sí, pero
1: ellos siempre
0: es que
1: salen premiados.
0: Pero espérate,
1: no
0: es
1: todos.
0: Que, es que la fuente de la policía debe cubrirla gente que esté acreditada.
1: Pero ellos van también y se meten ahí.
0: Pero es que no es que van, es que el sindicato, los gremios de Santiago.
1: O la policía debe evitar que eso suceda.
0: Una vez lo sacaron de ahí a todo.
1: Deben hacerlo. Deben hacerlo. Hay que darle un carnet.
0: Creo que había un movimiento ahí. Acropol, ¿no era que se llamaba?
2: Hay un carnet para
1: sí, Acropol.
0: Acropol era
1: pero,
0: que se llamaba.
1: Pero se daña todo. Lo corrompen todo. Se la buscan después.
0: Hay gente que eran vitalicios.
1: Por eso te lo digo, no. Ese que era el encargado de Acropol, que en una oportunidad fue también vocero de la policía siendo civil. ¿Tú lo recuerdas? ¿Lo recuerdas como ahora?
0: ¡Qué vaina!
1: Creyó que eso era una herencia de él.
0: El patio de su casa le dejó el papá.
1: Y él vivía de esa vaina. Entonces, háganme caso, porque si no van a salir ustedes en los titulares. Mataron a reportero gráfico.
0: Diablo.
1: Mataron a pica pica. Por un reparto.
0: Y en Santiago,
1: en
0: Santiago se está produciendo tan poca noticia que los reporteros están produciéndola ellos.
1: Así mismo es. ¡Ey!
0: Esto es increíble.
1: Azarando con una noticita porque le den 2,000 pesos, 1,500 pesos, 3,000 pesos. Y por eso que ellos se andan matando y dando show en la calle, hermano mío.
0: Llegó el diablo.
1: Oiga, qué bochorno más grande.
0: Entonces jodió Mello.
1: Y van a la fuente y todo. Respeten.
0: Sí, pero a los gremios que se pongan la pila, te reitero.
1: La fiscalía en el día de ayer recibió la denuncia.
0: La denuncia.
1: Y tiene reparto de 2,000 pesos. Lo que se gasta en papel recibiendo la denuncia cuesta más que por lo que se están peleando ese grupo de sinvergüenzas.
0: Por 2,000 pesos a la justicia.
1: 2,000 y 3,000 pesos.
0: Diablo.
1: Qué maldita vaina. Tiembla tierra cobarde, los opinadores están al aire.
0: Atención, gremio de Santiago.
1: Si les falta valor,
0: cojan para acá. Que estamos así, vea.
1: Rebosados.
0: Timbí, pero hay un problema.
1: Lo producimos en cantidad industrial.
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2: Hable el pueblo, números en pantalla. Atención, pueblo. Dios, qué calor. ¿Cuántos apagones? Qué bochorno.
3: ¿Apagones?
2: En el día de ayer, Juegos Centroamericanos y del
3: Caribe. Toma ya que se fue la luz en el juego.
2: Suspendido un juego por más de una hora por un apagón. Coño.
3: Pero ¿quién es la distribuidora responsable de eso? Que sabe que ese circuito, Mello,
2: es privilegiado. No puede, no debe.
3: Por Dios.
2: No debe fallar.
3: Si eso es de Sur, el director de Sur debió haber estado cancelado hoy en la mañana.
2: Tú sabes lo que es eso.
3: Balaguer no hubiese tolerado una cosa así. Trujillo no hubiese tolerado una. Yo creo que Dipoli hubiese tolerado una vaina así.
2: ¡Habla!
4: Buenas.
2: Buenas.
4: Oye, José David, anoche con este apagón que teníamos aquí.
2: También.
4: No había luz ni agua. Y yo me puse a pensar aquí en la terraza, solo aquí. Los 75 años que hacen cuando yo llegué a Pueblo Nuevo, a Doctor Llena. La misma calle del Aguacil más famoso, y Abraham vivíamos a la otra casa. Entonces uno cree que se ha resuelto algo.
2: Y llegó esa plaga del PRM.
3: ¡Qué barbaridad! ¿Por qué plaga?
2: Que tú trabajaste.
3: No lo maltrate, que Suso es un hombre que lleva su ADN ahí.
4: Y queda dos segundos.
2: Aria, qué decepción.
3: Aria, ¿te arrepentiste, sí o no?
2: ¡Qué vergüenza! Tanto que apoyaste a ese PRM.
3: Eso no es vergüenza.
2: ¡Habla, desahógate!
3: Eso no es vergüenza.
4: Porque en primer lugar, no me viene en todos los gobiernos no me viene a beneficiar de ninguno. Nunca soy empleado.
3: Pero tú trabajaste para tu gobierno, Suso. Ese no es tu gobierno.
2: Apoyaste tu PRM, no te avergüences.
3: Eso no hace nada, Suso.
4: Con ninguno.
2: El sin agua y sin luz lo dejaron anoche.
3: Y entonces Ulises no le quiere resolver un problema de una tubería que le da.
2: Una cloaca, una vaina. ¡Habla!
5: ¡David!
2: Sí, señor.
5: Yo quiero ver dónde el doctor Nieve va a meter la cara cuando él le decía a uno que nosotros éramos unos estúpidos, los que no nos queríamos vacunar. ¿Ustedes vieron la entrevista que le hicieron al delincuente ese aquí en Estados Unidos, en el Congreso?
2: El doctor Fauci, este debe ir preso y mal preso. Y Biden también debería ir preso.
5: Ese es el primero, porque inclusive cuando Donald Trump en el 2020 dijo que no se pusieran mascarilla y que no se vacunaran, por eso fue que le hicieron la campaña a ese hombre. Mira, David, yo llamaba siempre aquí y ustedes estaban de acuerdo con eso, porque ustedes lo escucharon.
2: Claro.
5: Pero yo a Nieve no.
2: Es que yo soy un hombre de ciencia, yo creo en la ciencia.
5: Que no se lo soporta.
2: Hermano, yo soy un hombre de ciencia, yo creo en la ciencia.
5: Oye, David, Nieve es un doctor y dijo que nos...
2: Tú sabes la gente que se ha salvado por las vacunas. Son más los que se han salvado por la vacuna.
3: Pero yo estoy vivo.
2: Que los que han muerto por efectos secundarios de alguna vacuna.
3: Pero
2: habla.
3: Tú estás vivo y yo estoy vivo.
5: Dame 10 segundos para decirte algo sobre eso. Yo soy testigo.
2: Suéltalo.
5: El papá mío era diabético y sufría del azúcar alta, y cuando se vacunó se le bajó el azúcar y se murió, empezó a sufrir de esa vaina.
2: Bueno, pero entonces era su organismo que
3: yo quisiera saber si el INA... No, yo quisiera saber que él me sustente eso en un dato del INACIF o alguien que pueda decir, mira, si fue la vacuna que lo mató.
2: Lo mató la vacuna, el efecto secundario de la vacuna.
3: Por Dios.
2: ¡Habla!
6: ¿Cómo están ustedes? Bendiciones para los dos.
2: Gracias.
3: Amén. Tira para adelante, gradúate.
6: Esa jodida vacuna mató mucha gente, hizo mucha gente. Yo soy uno.
2: ¿Tú sabes la cantidad de gente que se ha salvado por la vacuna del polio?
3: Pero qué barbaridad, ¿eh?
2: Yo no soy antivacuna, déjense de esa vaina.
3: La vacuna no mató a nadie. ¿Sabes la gente que salvó la vacuna?
2: Gracias. Esa campañita.
3: ¿Pero de dónde salió eso?
2: Lo que pasa es que están interpelando ahora en el Congreso al ex secretario de salud de Estados Unidos, el doctor Fauci, fue el que impuso la vacuna. Porque recuerde que fueron varias vacunas, varias
3: firmas. Pero el mundo entero se vacunó. ¿Ya cuál es el problema?
2: Hubo gente que no se vacunó.
3: De muchísima gente.
2: ¡Habla!
3: Y hemos lío con eso.
7: Buenas tardes, David. Mire, yo tengo una queja.
2: Tírala a ver.
7: Voy para un mes tratando de comunicarme con el presidente provincial de la Puerta del Pueblo.
2: Estamos hablando del Orgazán Demóstenes Martínez.
3: ¿Cómo que Orgazán?
2: Un Orgazán político, un vago.
7: A mí me pasaron el contacto de una secretaria que me pasa otro número, entonces yo no puedo tener eso, yo me desencanté.
2: Hermano, eso le está pasando a muchísima gente de Santiago, hasta de organismos de ese partido Fuerza del Pueblo.
3: Pero eso es tener gusto.
2: Que Demóstenes.
3: Caerle atrás a la gente, no.
2: Hermano, Demóstenes no recibe llamadas. Demóstenes vive en el extranjero.
3: Demóstenes Martínez.
2: Es un vago, un orgazán político.
7: Eso entonces, porque uno no puede. Uno quiere apoyar a la oposición, pero se le van a comer los cacaitos si están así.
2: Eso es verdad,
3: hermano. Se lo van a comer, no se lo están comiendo.
2: Se lo están comiendo. Miren, Santiago, ¿cuál es la presencia de la Fuerza del Pueblo? Si demuestre que es el presidente, no aparece por
3: ningún
2: lado.
3: Pero ¿y ahí está el profesor José Izquierdo?
2: Pero que José Izquierdo no es miembro de ningún organismo que yo sepa.
8: ¿Y supervisor?
2: Claro,
3: supervisor. ¿Quiere que sea algo?
2: Óyeme, el presidente debe dar la cara.
3: Demóstenes, está libre los
2: el presidente.
3: Pero espérate, que me gustó algo que.
2: Él está aquí ahora porque Lionel viene para Santiago.
7: Muchas gracias por atender.
2: A la
3: oye, vaya con Dios y salga de ahí, deje de estarle cayendo atrás que no aparece.
2: Hermano, pasó en las elecciones anteriores, que él viene un mes antes.
3: ¿De las elecciones?
2: Claro.
3: ¿Y a buscar qué?
2: Lo mismo hacía, él era el secretario de Asuntos Extranjeros. En
3: de
2: el
3: Fuerza PLD, del Pueblo.
2: En el PLD, cuando estaba en el PLD, porque vivía afuera. Vivía afuera.
3: Entonces jodió.
2: Víctor Suárez también en una oportunidad era presidente, secretario.
3: Ese era PLDista, sí.
2: Sí, y se fue para...
3: Para el PRM.
2: Sí. ¡Habla! Te fuiste, habla,
3: ahí
2: llama.
3: Se fue para el PRM.
2: ¡Exprésate!
3: ¡Habla al pueblo!
2: ¡Habla!
9: Sí, buenas.
2: José, buenas.
9: Sí. Pero oye, esos 170 mil millones de pesos que según cuento, que están invertidos aquí en salud, que en educación, en energía eléctrica... Y en agua potable, en los bolsillos de los funcionarios de aquí de Santiago que están, ¿o dónde?
3: Espérate, Santiago se ha metido unos cuartos, no me sé mequino, no, Santiago se le ha metido unos cuartos.
2: ¡Ey!
3: Santiago está desbaratado, sí, pero Santiago.
2: Habla sobre la base de la realidad, que tú sabes que nosotros no le guardamos nada a nadie.
3: No, lo que le toca a cada quien lo damos.
9: Sí, pero ¿a dónde está el agua? ¿A dónde está la salud? ¿A dónde está la educación?
2: Hermano,
3: ¿cómo que dónde
2: están hablando de 170 mil millones en proyectos?
3: Monorriel, la circunvalación.
2: Entrale por ahí, ¿cuáles son los proyectos ya?
3: Casi todos los hospitales en remodelación y terminado, porque el hospital de Monte Adentro le entregaron remodelado y creo que le están moribando por ahí mismo.
2: Pero para eso es el equipo de comunicaciones de este trapo.
3: ¿Cuál equipo de comunicaciones? Pero desde que entramos a esta vaina, a este gobierno, ¿qué yo te dije a ti? ¿Eso no sirve?
2: Lucildo.
3: Oye, sabe.
2: Lucildo, que volvió a llevar el listado que le pidieron.
3: ¿De qué?
2: En el Diecón. Y le dijeron, el listado de los comunicadores, de los que están matando, de los influyentes aquí en Santiago.
3: De los que estamos piedra.
2: Los que están adelante.
3: Los que estamos adelante, ¿cómo que los que están?
2: Los que estamos.
3: Es los que estamos adelante y ahí estamos nosotros encabezando. Ey, de eso.
2: Y lo llevó al palacio así mismo, donde Caminero y Félix Reina, y le dijo, hermano, pero tenemos 6 años con eso y no nos ha dado resultado. Los mensajes no están llegando a la población.
3: Porque están utilizando un grupito de
2: gente. Es la misma gente. Y cuando chequeamos, esa misma gente que tú me entregas, están en todas las instituciones acaparándolo todo.
3: ¿Cómo?
2: Y no hay un resultado positivo.
3: Ah, pues también ellos saben que están metidos en todos lados.
2: Tú lo sabes que hacen un escaneo, no te ven a hacer loco. Se le hace un escaneo y ellos manejan la información.
3: Andar,
2: y le dijeron, coño, Lucildo, por amor de Dios.
3: ¿Cuándo que tú me vas a cambiar la maldita lista? Cámbiame la cara, que no son eso.
2: Aprende.
3: Diablo, qué desgracia.
2: Que te tengo otro chisme también. Andrés Cueto hizo una reunión con la prensa para hablar de eso que el señor llamó ahora.
3: Sí, sí.
2: 170 millones y desglosó todos invertidos los proyectos, toda Santiago. La vaina. Bururum, barará. Y usted lo puede enfrentar. Ah, se paró Nelson Peralta y tomó un turno para darle una pela de lengua
8: Acuesto.
2: Andrés Cueto.
8: No, no relaje.
2: Y le dijo.
8: ¿Es en serio?
2: Sí, le dijo. Andrés, pero ¿cómo es posible que tú convoques una rueda de prensa sin tener las autoridades del partido? No, no, no, espérese, porque yo soy una autoridad
8: del partido. ¿Pero qué él es una de las autoridades del partido? Él es presidente del partido, todavía no.
2: Y yo tengo derecho a convocar la prensa para dar declaraciones.
8: Y cuando quiera.
2: No es el partido que está convocando.
8: ¿Y qué es lo que...?
2: No es Paliza.
8: ¿Y Nelson qué dentro del partido?
2: Encargado de comunicaciones. Yo creo que él es el ventrílocuo de Lucildo Gómez. Él es el que le mete la mano por detrás. No. El que le mete la mano por el hoyo al muñeco. No es ventríloco.
8: Es ventríloco.
2: Él es el que le mete la mano a Lucildo por detrás. Para que tú sepas. Qué maldita vaina.
8: Qué desgracia.
2: Literal, como le estoy diciendo.
8: A comer se acuesto.
2: ¡Habla! Hay un bochinche con eso. Buenas.
10: Buenas tardes, muchas bendiciones.
2: Amén, amén.
8: Tira para adelante, gradúate.
10: Déjateme decir algo. Yo no sé qué está pasando con Corazán. Tú sabes lo que es. Más de 3 semanas sin mandar agua aquí al Coquete.
8: Reparto, eso está aquí atrás.
10: Ah, no, buenas.
2: Sí, te escuchamos, habla fuerte.
10: Sí, adiós, que le estoy llamando porque quiero saber qué bandidaje que tiene el Cueto.
2: ¡Atención, Cueto!
10: No puede ser que no...
2: En el Coquete no hay agua. ¿Hace qué tiempo?
8: 3 semanas, dice ella. Que
10: 3 semanas. Más de 3 semanas. Entonces,
8: uno... ¿Cómo no va a salir usted de a quemar goma?
10: $1,000 el camión. Y no va para nada.
8: Nada, porque con la necesidad.
10: Entonces uno pide el agua porque ellos dicen que la mandan. Pero tenemos mucho pidiéndola.
8: Pero tal vez hay un entaponamiento por ahí o algo, digo yo.
2: Atención, Cueto, en el Coquete, que tú conoces en todos los barrios de Santiago.
8: Pero eso no es un barrio.
2: Sí. Una urbanización, sí, clase
8: eso,
2: media.
8: Clase media, eso fino ahí.
2: ¡Habla!
11: Buena.
2: Sácate el trapo, señores, de la boca.
8: Sí, sácate
2: fuerte
8: el trapo, hombre, tira para adelante, gradúate.
11: Señores, oigan, así mismo está pasando aquí en Santiago Este.
2: ¿Qué pasó?
11: Pero óiganme algo. En los apartamentos hay agua, pero en la parte de atrás de los apartamentos no.
8: No hay.
11: Entonces, supuestamente un señor que es que le cierra la llave y ponen a esa gente de Mella 1, hermano, que duran 3-4 días sin agua.
8: Pero ¿y por qué no se reúnen con él para programar la apertura y cierre de esa de esa llave y de esa válvula?
2: Si no, acéchelo y denle una carrera.
8: No, no, no, necesario.
2: Denle una carrera ese tigre.
8: Es bueno que se pongan de acuerdo primero, busquenle la vuelta a eso.
11: Yo le dije los otros días, mi hermano, usted tenía más de 3-4 días que no pasaba por aquí. Pero no se meten en eso porque ustedes tienen agua. Digo yo, pero venga acá. Vamos un poco más conscientes.
2: Es una administración particular que él tiene con el agua.
11: Exactamente, porque ¿cómo es posible que tú le des 3-4 días?
8: ¿Y cómo se llama el encargado ahí, socio? Usted no lo conoce.
2: Averigua el nombre del encargado.
11: Vamos a averiguar el nombre. Eso es lo que vamos a averiguar.
8: Averigua el nombre para entonces hacerle el llamado.
2: Acéchelo, vigílenlo.
8: Carajo.
2: Y denle una pela, si hay que dársela por abusador. ¡Habla! Adelante. Tiene que bajar el volumen allá, hermano.
8: Maestro, tira para adelante, gradúate a favor.
2: Ok, nos vamos con la próxima llamada. ¿Qué habla el pueblo? ¡Habla!
12: Hola.
2: Hola.
12: David y José, ¿cómo están ustedes?
2: Bien, amor, muy bien, gracias.
12: Estoy hablando de aquí del Bronx, Nueva York.
2: Adelante, el Bronx, Nueva York.
12: Primera vez que lo localizo a ustedes, caramba, yo veo siempre, pero qué pasa que ustedes están a la una ya, entonces lo pasan acá en Nueva York, en Canadá,
2: a las 8. A las 7 y dependiendo del horario, a las 8.
8: Ah, ok.
2: Ahora estamos a la 1 por los Juegos Centroamericanos y del Caribe.
8: Ah, bueno.
12: Sí, ahora aproveché yo para verlo.
2: Gracias.
12: Adelante. Lo quiero mucho.
8: Un abrazo, gracias Nueva York.
2: Recibimos todo ese cariño de nuestra gente de la ciudad de Nueva York. ¡Habla! Ese tiene rato llamando, intentando ahí.
8: Tiene miedo,
2: y boicoteando, parece que tiene miedo.
8: Sí. Tenga miedo que no llamen para acá.
2: ¡Habla!
13: David, ¿cómo tú estás?
2: Yo estoy bien, amor.
13: David, aquí en los Pepines, el agua. Oye, el agua, dile a Cuesta, al jefe de Corazán, que se ponga la pila, porque aquí paga todo el mundo paga su agua aquí en los Pepines.
8: ¿Y desde cuándo usted no tiene agua ahí en los Pepines?
2: Y cerca de Corazán que está.
13: No, parte atrás. Mira que los martes llega agua y se la llevan.
8: Pues está llegando.
2: Les toca los martes, ¿qué tiempo dura?
13: Sí, pero se
2: ¿Qué tiempo dura, amor?
13: Los martes viene agua y se la lleva.
8: ¿Pero que qué tiempo eso dura, mami?
2: ¿Qué tiempo te dura ahí?
13: Bueno, ayer en la mañana vino y se la llevaron. Y vino en la tarde.
8: Pues si se fue en la mañana y volvió en la tarde, fue una visita, está buena.
2: Está buena.
8: Le mandaron agua en la tarde para que se vayan tranquilos y vayan un truchín.
2: En Santiago la gente había olvidado lo que es coger agua en tanque hace tiempo.
8: No, tú estás relajado.
2: Sí, retrocedimos.
8: David, entonces, pero
2: la gente está cogiendo agua en tanque.
8: No.
2: Es bello.
8: No estoy defendiendo PRM,
2: Tinaco.
8: A mí no se me olvida. ¿Cómo era que se llamaba el señor que estaba ahí?
2: Ay.
8: Silvio Durán. No, a mí no se me olvida Silvio Durán.
2: Y Andrés Burgos también, ¿no es cierto?
8: Esos dos a mí no se me olvida. Ni Silvio Durán ni Andrés Burgos.
2: De grata recordación.
8: No se me olvida ninguno de los dos. Era matándonos con ellos que vivíamos. ¿Pues tú no te acuerdas de eso?
2: Pero hace poco. Era peor la crisis de agua en ese momento.
8: Carajo, sí, me
2: en la tierra cobarde, los opinadores están al aire.
8: ¡Atención, Andrés Cueto!
2: Si te falta valor, corre para acá.
8: Que estamos así, Andrés. Invi, pero hay un problema.
2: Lo producimos en cantidad industrial.
8: Andrés, como a ti te faltó valor para sacar por una mano a Nelson en una reunión, pues una falta de respeto al presidente del partido.
2: Nelson Peralta.
8: Dice que usted quiere venir a enfrentarlo en una reunión suya. Llega ahí a la Almería La Mocana que te están esperando. Y si no vas allá,
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5: Movimiento en el tren gubernamental. Comienzan los rumores.
6: ¿Movimiento de qué?
5: Movimiento.
6: No, eso es
5: se
6: de
5: habla
6: de
5: supuestamente.
6: Eso es el 16.
5: Sí, pero la rumorología.
6: Que ¿qué es rumorología de
5: que,
6: qué?
5: Que es una de las ciencias que más se aplica aquí eso. En República Dominicana. ¿Usted
6: cree que eso gente tirando bola a correr?
5: Sí, tirando bola a correr.
6: Hombre, ¿qué están diciendo ahora?
5: Supuestamente Guido Gómez Mazara va para Interior y Policía y para Indotel va la señora Farideh Raful. Ya. Mandaron también a Guido Gómez Mazara para educación.
6: No me gusta ese movimiento, ¿no?
5: No, ese que está ahí en pantalla, ¿no?
6: No me gusta ese movimiento porque Farideh Raful en el Indotel es un problema con la ley DNI.
5: La ley Mordaza también.
6: La ley Mordaza no, y la ley de... Todo el mundo sabiendo quién es Farideh y lo picante que está Farideh.
5: Desde que le quitaron la candidatura a la senaduría, ya
6: que se la
5: odio a los medios de comunicación.
6: Que se la dieron a que la perdió, que ese tipo, Jesús Santísimo, por Dios, Luis.
5: Un cojo, ni llevándolo cargado, Luis.
6: No,
5: avanzó.
6: Hombre, muchacho.
5: Guillermo Moreno. Se fue esa, que hable el pueblo. ¿Cuáles son los cambios que no, tú quieres? Atención, que, pueblo.
6: Aquí no van a cambiar a nadie, sí, no van a cambiar sí. A nadie.
5: Eso va a refrescar.
6: Esos funcionarios del gobierno están todo bien. Eso hay que dejarlo así como está. Esto va de chulería este país.
5: Pero nosotros criticábamos a Danilo cuando duraban 3 años. Y ahí hay gente que tiene 6 ya.
6: Aquí los gobiernos no.
5: Buenas.
6: Los gobiernos no cambian a nadie.
7: ¿Ustedes conocen la calle Ponce allá en Santiago?
5: Claro. La Ponce, sí.
7: Ah, pues mire, ¿usted sabe a qué hora le llegó el agua ayer? A las 11 de la noche. Sí, están llenando tanque.
5: ¿Están llenando tanque en la Ponce?
7: Para que lo sepa. Tengo una hermana.
5: Pero es el Esmeralda Mello ahí.
7: Ahora mismo.
5: Sí. Es el Esmeralda.
7: Ah, pues ahí mismo.
5: Uno de los lugares más exclusivos de Santiago.
6: Oye, le está llegando agua a esa gente, gracias a Dios.
7: Está llegando a las 11 de la noche.
5: No, pero entonces se jodió.
6: Que pongan una bombita automática para que.
5: Una ladrona sí, automática.
6: Una bombita para decirle ladrona.
5: Desde que sople un chingado.
6: Ya, jale agua y cuando ya se fue el agua se acabó todo y no hay que trasnocharse.
5: ¡Habla! ¡Adelante!
6: Socio, tira para adelante, gradúate.
8: Oye, José y David, yo le voy a decir una cosa, y principalmente a José.
5: Dile, José, dile.
8: Cuando yo vivo aquí en Los Pepines, y la señora que llamó ahorita a Los Pepines, yo te voy a decir una cosa. Aquí, en el gobierno del PLD, en Los Pepines no había agua, lunes, miércoles y viernes. Y después, los otros días había agua y llegaba agua limpia.
5: Coño, ahora que mismo, viva Silvio este Durán, gobierno, carajo.
8: No se sabe ni cuándo hay agua, ni cuándo va a venir y viene sucia.
5: Y el cronograma.
6: Pero ustedes ven a cuento ahí todos los domingos metidos.
5: Bailando sol.
6: Ellos ven a cuento bailando sol. ¿Y cuánto viven metido ahí?
5: ¿Dónde queca?
6: Y entonces...
5: Aborden a...
6: ¿Por qué que no abordan a... Me extraña, porque aquí no hay una gestión peor que la que hizo Silvio Durán. Ese de eso.
5: Andrés Burgos lo superó. ¡Habla!
9: ¿Que cuál es de los funcionarios que yo quiero que quiten?
5: Sí.
9: Los funcionarios están todos bien, que tienen que irse ahí, presidente.
5: Oye, ya. Qué radical este tipo.
9: Déjenlo estar en paz. Déjenlo en paz. Oye. Váyase, por favor.
6: Pero la valoración la tiene Luis, no son los funcionarios, socios.
5: 53 todavía tiene Luis de valoración.
6: Chacho, y el PRM lo que tiene es un 30. Si el PRM tiene un 30, según dice la encuesta de Lionel, entonces Luis tiene un 53. El que le está dando vida a ese partido es Luis.
5: ¡Habla!
10: Hola, buenas tardes. ¿Y ustedes?
5: Muy bien, gracias.
10: Mira, aquí en los jardines somos privilegiados, aquí no se ve el agua.
5: Oye, ahí tú no ves.
10: Adiós.
5: Jardines metropolitanos.
6: Y en los jardines no daban agua cuando estaba Silvio Durán.
5: Había un griterío.
6: Bueno.
5: Mira qué bien, no sabía eso. Primera vez que escucho a alguien en un sector de Santiago decir, aquí no se va el agua.
6: ¿En los jardines?
5: No, ya tenemos uno. Sigan llamando. ¡Habla! ¡Adelante!
0: ¡Habla! Hermano.
6: Tira para adelante, socio, gradúate.
0: Yo voy a hacerte una denuncia.
5: Adelante, con respeto.
0: En la tubería que están metidos los 42, oye, cogiendo solar y a dos manos.
6: ¿Qué es eso, la 42?
5: Eso es una pandilla, un grupo de delincuentes.
0: Eso mismo, eso mismo.
5: Ah, ok, están chapeando lo ajeno ahí.
0: Claro, y el mago hasta los dientes.
6: Pero ¿y el dueño del terreno está?
5: Son terrenos del Estado.
0: De ahí se meten, cogen los solares y oye, y además hasta los dientes está con fusil y andan esa gente.
6: Nah, yo no creo eso, socio. Es una verdad. No, es una película que usted está mandando.
5: Que no.
6: Dice que un grupo metido ahí. ¿Tú no estás viendo que se mandó?
5: Que no.
6: Pero entonces, ¿y el dueño quién dice que va a permitir que tiro? Porque al debajo le meten un terreno que es propio de
0: mí. ¡Hola!
6: ¡Habla!
0: Buenas tardes, David José.
6: Buenas.
0: Yo viajo mucho, Santiago Santo Domingo. Y hay muchos tramos que están trabajando. Pero yo midiendo, siempre que el PRM no va a llegar.
5: No, de aquí al 28 no lo terminan.
0: Que hay muchos pedazos.
5: De aquí al 28 no lo terminan.
6: ¿En la autopista Duarte?
0: No creo que termine. Ellos han avanzado mucho pedazos.
6: Bueno, pues
0: pero no creo que la termine.
6: Dale un chance, no. Es un
5: ¿Tú sabes
6: un trabajazo.
5: ¿Tú sabes cómo está la autopista Duarte? Como la familia pobre que compra un solar.
6: ¿Cómo así?
5: Que compra un solar. Y dice, a fin de año le vamos a echar la zapata.
6: No, pues si llega a cuatro, porque hay dinero en el gobierno.
5: A fin del año que viene lo vamos a dejar a la altura de ventanas. Y luego a viga de amarre, y así año por año, así va la autopista Duarte. Y luego lo vamos a techar.
6: No.
5: Y en el 28 Luis le va a decir, le vamos a echar el piso ahora.
6: No, eso no puede ser.
5: Dios, es una vergüenza para este gobierno de la autopista Duarte.
6: No, eso no es una vergüenza.
5: Una vergüenza monumental.
6: Eso lo van a recordar ustedes para la historia.
5: Lo vamos a recordar, sí. Ese desorden. Es una vergüenza, Luis. ¡Habla!
6: Te lo estoy diciendo.
11: Hola, muchachones, ¿cómo están?
5: Bien.
11: Hemos hablado de todo, pero yo voy a recordar algo más para atrás, un ching de lo que se ha hablado mucho, del Código Mordaza.
5: De la ley Mordaza.
11: ¿Ustedes saben a quién le conviene eso?
5: ¿A quién?
11: Magistrados y jueces. ¿Tú te imaginas cuando una persona diga, mira, yo quiero que tú me jodas toma tanto, y entonces el otro venga y diga, no, pero yo no me quiero joder, toma tanto para que lo joda él? Entonces, ahí los cuartos se van a mover en ese grupo que está...
5: Hermano, eso se está dando hoy. Hoy en día se está dando eso sin ley Mordaza.
11: Sí, pero que ahora...
5: Ahora mismo en este país, la justicia está prostituida.
6: No, ¿cómo va a ser?
5: El poder político prostituyó todo en este país.
6: Desde
11: pero
6: siempre.
11: Ahora va a ser peor con eso, ¿oíste? Porque se va a manejar... Pero va a ser.
6: Que se maneje el cuarto por algún lado que salga, macho.
5: Hermano.
6: Que salga por cualquier lado.
5: Con el código anterior, Ángel Martínez tiene 32 querellas. Se le han ido cayendo. Le quedan como 7.
6: Y dicen que la de Farideh se podría negociar en cualquier momento.
5: La aplazaron esa de Farideh. Déjame ver para cuándo la mandaron. Para el próximo 17 de septiembre a las 9 de la mañana.
6: Tienen a Ángel Martínez.
5: Inicio juicio de fondo.
6: Sí.
5: Lo van a condenar.
6: Dice el abogado de Farideh que hay posibilidad de que ahí se pueda quizás llegar a un intento.
5: Pero si en conciliación tenemos ya como
6: ya un año pasó tipo, todo casi eso. Dos. Sí, no se dio.
5: No han podido conciliar. Que Farideh va a conciliar en un juicio de fondo, Mello.
6: Farideh no quiere ceder, eso es lo que dice el abogado. Dice, por mí hubiésemos resuelto eso.
5: ¡Habla!
0: Sí,
5: José.
0: Buenas tardes, te mandé un video de un chatarrero que se robó una unidad de aire acondicionado. La Buenavista por ahí, de Villaverde, hace un par de horas. Yo te expliqué con el video la situación.
5: Lo chequeo, hermano.
6: Con este calor, él tiene derecho a dormir con un airecito. Es lo que se debida, carajo.
5: Pero un airecito ajeno. ¡Habla!
6: Es lo que hace robar.
12: José David.
5: A ese le toca pela.
12: José, te ponió a Edenonche que se ponga la pila. Se prende y apaga, que los equipos están demasiado caros.
5: ¿Eso es dónde?
6: ¿De qué sector?
5: ¿Dónde, papi? ¿Dónde?
12: Que uno sabe que no va a tenerlo por una hora, por dos horas.
5: ¿Pero eso es dónde? ¿De qué sector llamas? ¿De qué sector llamas?
12: Camboya, detrás de Infotec.
5: Ah, detrás de Infotec, en Camboya. Atención, en el norte.
6: Que si le va a quemar los equipos, lo que le queda ya a esa gente ahí abajo.
5: ¡Habla! Buenas, buenas.
8: José,
5: sí, señor.
8: Dígame, ¿dónde se metió Morrison con el aumento de transporte en Santiago? ¿Dónde está Morrison?
5: ¿Y dónde está Juan Marte con el aumento?
6: Juan Marte se desapareció, no volvió a hacer una rueda de prensa más, pero Morrison lo apagó, fue.
5: Lo apagaron cualquiera.
6: Morrison vino y le apagó el radio a Juan Marte y dijo, ya está bueno, Juan Carlos.
5: Pero señores, este país que es una
6: comedia. ¿Quién aumentó pasaje?
5: Óyame, sí,
6: ¿a dónde?
5: Sigue a 40.
6: Ah, pues entonces espérate, pues no le tumban el pulso. No, porque Juan lo que hizo fue que se escondió, diría yo, porque no vuelve a aparecer más.
5: Pero está a 40. No, la mayoría de las rutas está
6: cuadrada. ¿Y qué hace el Intran que no viene a aplicar la
5: ley? Hablar disparate.
6: Porque ellos tuvieron aquí en Santiago, Morrison tuvo en Santiago.
5: Sí, mire, este país que es una comedia constante, un circo, solo falta la carpa que cubra el país entero.
6: ¿Y por qué? Porque usted maltrata tanto el país así, ¿por qué?
5: Milton Morrison arrancó para la ONU a dar una conferencia sobre seguridad de tránsito en la República Dominicana. Coño, pero
6: ese no fue el que puso el muro en la 27 ya en la capital. ¿Qué sabe, tío? Él sabe, pero si está ahí, si fue
5: son tantas cosas que uno quiere decirle. Que
6: si
5: uno
6: fue a dar una charla. Amulga. No, si fue a dar una charla, ya él tiene que saber de qué va a hablar.
5: Pero en la ONU. Hermano, 7 mil millones gastamos en accidentes de tránsito todos los años.
6: Pero ¿quién fue el malo que lo invitó? Porque el malo no es él que va. El peor fue el que lo invitó para que fuera.
5: José. En esos cónclaves, en esas conferencias, piden a los ministros, a los encargados, dependiendo del asunto que sea, y creen que este tigre sabe de eso. Él no sabe un carajo de esa vaina.
6: Eso sí investiga fácil. Malo fue el que lo invitó, yo no lo invitara.
5: No, malo es que lo nombró ahí, que lo tiene todavía ahí.
6: Ah, pero hizo su trabajo en política. ¡Habla! Él le toca su puesto, bello.
5: Para desgracia de nosotros.
6: Se lo ganó.
5: ¡Habla! Buena, adelante.
13: Sí, yo le estoy llamando para que hablen con Corazán, que para el barrio de Bellavista tiene meses y meses que no llega agua.
5: ¡Adiós, carajo! ¿Cuál de los barrios de Bellavista?
13: Reparto Peralta.
5: Reparte, se le queda al frente a Corazán, cruzando el río. Frente a frente a Corazán queda ese.
6: Hasta un tubo pinchan y se le mete el agua para esa gente.
5: Ahí era que se reventaban los tubos a cada rato.
6: Que no se han vuelto a reventar los tubos, que nadie llama para decir que los tubos no están reventando.
5: Lo repararon, le metieron la tubería que llevaba.
6: ¡Habla! Pero que
14: un aporte, porque mucha gente dice que este presidente no sirve, que aquel no sirve. La cuestión es el sistema. Mira, por ejemplo, ¿cómo puede ser que la Cámara de Diputados, el jovío Pacheco esa, no haya invitado a Morrison a rendir cuentas, a fiscalizar? O sea, cuando el pueblo no se mueva exigiendo ese tipo de cosas,
6: ¿sabes? Fiscalizarlo porque
14: es más lo mismo.
5: Yo
6: no estoy de acuerdo con lo que él dice.
5: Hay que emplazarlo, fiscalizarlo.
6: Pero señores, ¿quién lo va a fiscalizar?
5: La Cámara de Cuentas.
6: La misma gente de su partido, de su gobierno, lo va a fiscalizar. Déjese de esa vaina. Pues un show, son teatro.
5: Son mayoría.
6: Vea. Solo tiene sentido. Dice, vamos a fiscalizar a Pacheco. Ay, ¿quién lo va a fiscalizar? A Morrison. ¿Quién lo va a fiscalizar? Todos los PRMistas que son mayoría en el Congreso. Déjese de eso.
5: ¡Habla!
6: Entonces jodió.
15: David José, buenas tardes.
5: Buenas, hermano.
15: Sí. El deporte favorito de los dominicanos es el béisbol.
5: Sí,
15: claro. Un buen conocimiento, ¿verdad que sí?
5: Sí.
15: El equipo de Boston tenía un manager que no servía y lo cambian y están ganando. Allí hay que cambiar el manager, no a los jugadores.
5: Tienen 13 ganados de manera consecutiva.
6: ¿Qué más
15: hay que
6: quieres?
15: Cambiar el manager allá, no a los jugadores. Yo estoy hablando de los funcionarios del gobierno.
6: Ah, los funcionarios, está hablando que hay que cambiar a Luis.
5: ¡Habla!
16: Buenas tardes, José y David.
5: Buenas.
16: Hablamos otra vez de aquí, de Miraflor.
5: ¿Qué pasa en el Miraflor, amor?
16: No, en el Miraflor no pasa nada, donde el problema es con Cueto. Mira, nosotros aquí en la comunidad sacamos unos contratos de agua, supuestamente vinieron, era un especial que para que la comunidad pusiera su contador, todo el mundo sacamos el contrato.
5: Que es obligatorio.
16: Que nunca vinieron a instalarnos los medidores ni nada.
5: Usted sigue directa.
16: Que muchos cuando se dieron cuenta que nunca pusieron nada, fueron y retiraron. Pero habemos otros que no nos dimos cuenta de eso Y tú sabes lo que está pasando, que nos están llegando facturas, oye, sin nosotros recibir agua y sin tener agua conectada de Corazán.
6: Ah, tú ves.
16: Yo tengo pero, agua porque un vecino me llena dos tinacos que tengo.
6: ¿Y de dónde llena el vecino?
16: ¿Perdón?
6: ¿De dónde llena el vecino? ¿Qué le llega agua?
16: A él le llega, él tiene su contrato, y si la paga y él no llena, quedamos sequita, la pasa a mí. Yo con una manguera lleno los tinacos míos y le pagamos a él.
6: Doña, pues vaya a sacar su contrato a Corazán para que le llegue el agua, mami.
5: Porque le llega al vecino. No entiendo.
6: Yo entendí. ¡Habla!
17: ¿Qué hace?
6: ¿Y la Duarte tiene con qué?
17: ¡Opa, opa! Oye, ¿cómo es que hablen a ver que aquí no hay casi nada que hablar en este país? Porque ustedes lo saben. Que aquí está dicho todo y ya se ve todo. Ahora, te voy a decir, José.
6: Dígame,
5: dile.
17: José, cuando a nosotros nos están apagando la luz, que pagamos 24 de luz, Puerto Hermosa no es un barrio cualquiera. Y aquí vienen los apagones. Que se preparen. Oye lo que te voy a decir.
5: Es para afuera que va.
6: Suéltalo a ver, ¿qué?
17: Oye, David, José, no me... Espérate, José, David. Oye, ¿tú sabes qué pasó aquí? El movimiento que hubo en la Plaza de la Bandera, que tú, José, dijiste, hay más policía que gente.
6: Es verdad.
5: Últimamente sí.
17: Nosotros fuimos que lo provocamos.
6: Este es de los hinchadores. Tú más gobierno. Tú.
17: Que tú lo viste, que estaba vacío.
6: Tú eres de los tumba gobierno.
5: La clase alta y la clase media convocan, pero no van.
6: No, él no estaba ahí.
5: Si el pobre no, óyeme, no se lanza a las calles, eso no se da.
6: Pero si
5: la clase media no se moviliza.
6: Si hay un consumo récord de electricidad en este país, tiene que haber apagones
5: No, pero ha habido unos apagones, José, últimamente, que eso es una locura. Una locura. Usted no sufre de eso. Usted tiene paneles.
6: Yo no he sentido
5: inversores, usted tiene de todo y planta. ¡Habla!
6: Para salir de
16: esto. Oigan, escúchenlo de ahora. El cambio ese de que a cambiar fulano y a sutanejo, oigan, eso lo pueden dejar igualito porque ese es un macuteo que aquí tienen.
6: ¿Pero el macuteo con qué?
16: El cambio, vean, eso es un macuteo. De que van a cambiar ya.
5: A Farideh, por Guido Gómez.
16: No, oiga, eso es todo lo mismo. Esa es la misma pendeja. Este paísito, oiga, que Dios tenga misericordia de nosotros.
6: No, déjalo, perreñita, que jueguen su papel.
5: ¡Ahí viene!
6: Eso usted lo está diciendo para que...
5: ¡Ahí viene fuerza del pueblo!
6: Eso usted lo está diciendo para que uno salga huyendo, ¿para qué?
5: ¡Habla!
18: ¿Cómo están, David José?
5: Bien.
6: Gradúate y tiene con qué.
18: Oye lo que voy a decir. En un país que un funcionario coja 2 años de vacaciones, atento a él, cualquier cosa puede pasar.
6: No, hombre.
5: Es verdad.
6: Y súmale a eso, en un país que un barbero es cirujano
5: plástico.
18: Aquí no es raro ya. Nada, aquí no sorprende.
6: No, ya a mí nada me sorprende, muchachos. Y de que un preso sale muerto de risa y uno que se llevó 3.000 millones, que devolvió 3.000 millones de pesos, es inocente.
5: ¡Habla! Lo tenía guardado, era ese dinero.
6: Sí, se lo guardó al pueblo ahí.
17: ¿José?
6: ¡Hey!
17: ¿David?
5: Sí.
17: Oye, en un campo, hay un señor que hace botella, ¿verdad que sí? El remedio casero.
5: Prepara botella,
17: y
5: sí.
17: Salud Pública tiene derecho ahí y cerrar el negocio.
6: Claro que sí. Y hasta llevárselo preso si alguien se sufre de le ocurre algo.
5: Sí. Claro.
17: Buscando plantas, sí, cácara.
6: Claro que sí.
5: Todo eso se estudia.
6: Claro que sí.
5: La biología.
6: Hay médicos naturalistas para eso.
5: Pero claro, eso no es lo loco.
6: Entonces hay que tener cuidado, tiene que tener cuidado con eso.
5: Hay que tener un conocimiento vasto.
6: Digo, pero si aquí un barbero va y.
5: Opera una haitiana. Una haitiana que operó.
6: ¿Cómo era la primera?
5: Qué maldita.
6: ¡Habla!
19: Pero ustedes no entendieron el señor de Corazón.
5: Además,
19: explicó ahorita.
5: Dígale.
19: Ustedes no entendieron lo que le estaba diciendo la señora del problema con Corazón.
5: ¿Cuál es el problema? Dime.
19: Y ellos fueron llenados formulario para instalar el agua a ella. Cuando nunca lo instalaron, le están llegando recibos como que ella está consumiendo agua. Eso es lo que le está pasando.
5: Que no le han instalado, no le han tirado
6: es
5: la tubería.
6: Que no le han instalado, ya.
5: No le han tirado la tubería.
19: Y la otra queja. ¿cuándo que van a poner los puentes Cruz Acaya aquí en la autopista Duarte de Lejón?
6: Los peatonales, tú estás diciendo, peatonales. Por ahí.
19: Digo, peatonales aquí.
5: No, eso, hay que preguntarle eso a, no va. A Memao de Eduardo Estrella.
6: Es que eso no es Eduardo, eso era la compañía constructora que tenía eso.
5: Sí, pero quien recibe es obras públicas.
6: Eso ya lo recibieron.
5: Y si en el diseño no estaban los puentes peatonales,
6: no iban puentes peatonales.
5: No le pueden exigir a la compañía.
6: Es que la comunidad está exigiendo puentes peatonales, pero ahí nadie habló de puentes peatonales.
5: Sí, pero si lo están exigiendo ahora. Esa obra pública, no la compañía, porque no, la compañía toca cumplió pública. Con lo que decía pero el contrato y la licitación.
6: Yo no creo que obra pública vaya a ser puente peatonal y ahí.
5: Son muchos. Todos esos cruces.
6: Claro.
5: ¡Habla!
20: Son muchos puentes. Hey. David, ¿cuánto Colivero tiene de aceptación?
6: ¿Qué?
5: 53.
6: 53% tiene Luis.
5: Casi
6: arriba,
5: 54
6: arriba.
5: Y subiendo.
6: Con toda la presión que ha recibido el pueblo.
20: Micrófono, saquen a la calle, pregunten a la gente.
6: Pero los teléfonos están abiertos, que llamen, pero hay que salir para allá, porque que la gente puede llamar.
5: Está el programa del pueblo.
20: Yo pensaba que Danilo no le iba a ganar a nadie como presidente malo, por eso se le fue hace rato.
6: No, tranquilo. Danilo salió con un 82%. Espérese, socio. Danilo salió con un 82% de aceptación del gobierno.
5: Bien arriba.
20: ¿Sabe coger prestado y hablar mentira?
5: En el último mes tenía 73%.
6: Y entonces, pero que no hable de eso.
5: Y el presidente que obtuvo el mayor porcentaje en unas elecciones fue Danilo Medina.
6: Sí.
5: Con un 63%. Sí. Una locura.
6: Un pueblo loco.
5: Ni Juan Bosch logró eso.
6: 57.7 sacó Luis. Dígalo completo.
5: Y los PRMistas decían que era un 70 que tenían.
6: Iban a sacar un 70.
5: Tiembla tierra cobarde, los opinadores están al aire.
6: Atención, Luis Abinader.
5: Si te falta valor,
6: coge para acá. Que estamos así, Luis.
5: Rebosados.
6: Timbi, pero hay un problemita.
5: Lo producimos en cantidad industrial.
6: Y como a ti te está faltando valor para comenzar a sacar los rumores de las calles con lo que se va y lo que se queda en el gobierno, pero dice la gente que haga algo y que se vaya usted. 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
5: Continúo, mire, en esta semana, el movimiento Unidos Somos Más, que encabeza Nino Ramos y los que están defendiendo la cordillera septentrional estuvieron con el presidente de la República reunidos.
6: Pero ya eso dijeron que eso no va, que eso no.
5: Dando declaraciones, el presidente.

0: Union, Eduardo Estrella admitió que no existe un estudio de impacto ambiental.
1: Está relajando, ¿cómo tú vas a decir una cosa
0: para así? La autovía del Ámbar.
1: Pero entonces, ¿cómo, ¿cómo es que van a dar un primer Picasso de eso? Anuncian la autovía Bello. Y que no
0: ya licitaron,
1: que...
0: ya ganaron unas compañías.
1: Andar
0: y dice Eduardo
1: diablo.
0: Estrella que no existe un estudio de impacto ambiental para la carretera
1: de
0: la Ámbar.
1: Dime que él dijo otra cosa, porque se confundió.
0: No, es que ellos están ahí. Mira el grupo que fue. Ahí está el Padre Nino en el medio.
1: Andar
0: y los pastores, que es verdad.
1: No, pero él acaba de mandar a detener todo lo que se va a hacer, ya que la compañía que ganó tiene que echarse para atrás, porque dime tú.
0: ¿Cuál es el estudio? Si es a partir de ahí.
1: ¿En base a qué se va a comenzar a hacer un trabajo ahí? Si el estudio de impacto, que es lo primero que debe hacerse en la zona.
0: Y otra cosa, dijo durante la entrevista, el presidente manifestó que el gobierno no tiene la intención de permitir la explotación minera de la cordillera septentrional.
1: Porque él lo admitió hace
0: ofreciendo tiempo. Esa garantía de manera verbal y señalando que desconocía la existencia de varias concesiones durante las primeras protestas desarrolladas por el movimiento. Entonces,
1: la que la desconocían
0: es. Joel Santos, el ingeniero Joel Santos, no le ha dicho al presidente de la República que ahí hay concesiones.
1: ¿Sabe? Le estaba jugando la
0: energía y mina y medio ambiente dieron concesiones.
1: Entregaron permiso ahí para la exploración.
0: La exploración.
1: Se entregaron permiso.
0: Sí, pero nadie para explora
1: eso.
0: Para decir que sí hay.
1: No,
0: vámonos.
1: La gente
0: sí hay, vámonos.
1: Ellos no. Exploran para saber la cantidad que hay.
0: Y explotar.
1: Y explotar y
0: extraer.
1: Y ya.
0: Exploración, eso, explotación y extracción.
1: Es un cuento de presidente Joel Santos. Díganle al pueblo la verdad, porque el presidente a veces quiere ser más papita que todo el mundo.
0: Entonces, esa autovía, dice el presidente de la República,
1: eso no va, pues si no
0: está planificada desde antes del 20, está planificada, y eso es verdad, yo llegué a escuchar.
1: Sí, a Gonzalo, sobre, Gonzalo, sobre habló vía, de eso, y Gonzalo y el PLD habló de esa autovía del Ámbar.
0: Y que el Banco Mundial habló de facilitar el financiamiento.
1: Está bien.
0: Para esa autovía porque es necesaria.
1: Entonces ahora hay que pedir quién hizo el estudio de impacto ambiental ahí en la zona.
0: Que por el área de Bergantín, ahí corre ahora.
1: ¿Y por qué?
0: Corre. Mucho terreno. Recuérdense que hace unos años le dieron candela a esos cañaverales por ahí.
1: Sí, sí.
0: Y desalojaron a muchísima gente por ahí. Y que supuestamente la familia de Paliza compró a precio de vaca muerta hace unas décadas.
1: Pero compró.
0: Hace unas décadas.
1: Tiene derecho.
0: Sí. Todo eso por ahí.
1: Mm.
0: Y que ahora se va a beneficiar grandemente con ese proyecto de desarrollo turístico.
1: Sí, pero que no me vengan
0: de su gobierno.
1: Pero que no me vengan a decir ahora que eso es una obra de este gobierno, que es este gobierno, que va a beneficiar a Paliza. No, eso se venía mencionando desde el gobierno del PLD,
0: sí.
1: Esa autovía del Ámbar.
0: Eso es verdad. Hay que hacerla.
1: Sáquenme a Paliza de ahí, uno de los mejores hombres que tiene este gobierno del PRM.
0: ¡Habla!
2: Buenas tardes, mis hermanos.
0: ¡Buenas!
2: Un abrazo, Luis Alejandro de Carolina del Norte.
1: Mira para adelante, Luis, si tiene
0: con qué. Reporta.
1: Gradúate.
2: Todo bien, mis hermanos. Mis hermanos, yo quiero pedirle al presidente que haga un cambio de un funcionario.
0: ¿Cuál?
2: El que está, como decimos en el buen dominicano, cabeza a cabeza con Leonel Fernández.
1: ¿Y quién es ese?
2: Wellington Arnaud.
1: No, joder, es del diablo. Azararle la vida, coño, un viernes a uno este tipo. No joda.
0: Lo que él quiere que lo saquen.
2: José, es para que se dedique a su proyecto político.
1: Oye, si a Wellington lo quitan del INAPA, el proyecto de Wellington ahí mismo hace así, ve.
0: Pero ya está.
2: José, tengo un chivo programado para si sacan a Wellington Arnaud.
1: Vamos a comenzar.
2: Grande.
1: Ya tenemos 7 viejitas con la vacinilla ahí para que ni se me muevan, rezando permanentemente para que se dé. 7 viejitas tengo.
0: Gracias.
3: Hablo aquí. A mí no tienen ustedes que mandarme a bajar el radio ni nada, porque yo sé.
0: Tú estás ready siempre.
3: Sí, va a que quitarlo.
1: Es una mujer inteligente.
3: Este programa porque no se escucha bien de persona que repite mucho la palabra. José, bueno, eso a veces le quita a uno al hilo. Oye, mi querido amigo a distancia, José,
0: sí,
3: eso de Bergantín no me den a mí a conocer. Yo me crié aquí cogiendo cangrejo ahí mañana. Yo quiero que Dios me le dé salud a usted.

0: Para que mañana, cuando venga un revolú,
1: ¿Rebú?
0: Los
1: sí.
0: angurriosos no digan que son inocentes.
1: Pero en Punta Bergantín un rebú.
2: Un rebú se
0: ahí,
2: va a armar.
0: Ahí no en Bergantín hay una tierra de los Kingsley que se la robaron, pero como son personas pobres, son desbaratados. Hay una greñúa, la pobre, que tiene tiempo luchando en Puerto Plata y nadie la escucha. Son vecinos míos del Iguarito de aquí.
1: ¿Quién se la robó la tierra?
0: Vivían a dos casas mías.
2: Amor, ¿quién se la robó la tierra? ¿Quién se la robó?
0: Y ahí hay una tierra, según la información que yo recibí. Una señora la compró hace más de 20 años por 8 millones de pesos. También está en veremos, porque la señora se fue fuera del país. ¿Tú sabes qué pasa, José?
1: Sí.
0: Que tú, Sosúa, algún día vas a ver cuánta tierra está robada de gente que han venido a Sosúa, compran y tienen abogaditos que son muy, muy buenos para eso. Y cuando tú vienes a ver, la persona se queda sin nada. Denle seguimiento a eso. Y también, otra cosa, David, cuando tú vas a Sosúa, tú vas a ver cómo están rellenando eso de tierra, que cuando el río vuelve y se meta, yo no voy a llamar más, porque aquí no va a quedar nadie vivo en Montellano.
1: Ojalá
0: porque
1: que
0: una
1: no.
0: loma de un lado y del otro lado, ellos están rellenando.
1: Ojalá
0: y
1: que
0: nosotros
1: no pase
0: estamos
1: nada.
0: En el medio.
2: Gracias,
1: pero,
2: amor.
1: Pero ahí
2: siempre.
1: Estaba Eduardo Estrella cuando se armó en Rebú, fue allá y investigó todo eso.
2: Estaba mediando. Ayer había otro conato ahí de enfrentamiento.
1: Qué desgracia.
2: Hasta la guardia estaba metida ahí.
1: ¡Habla!
2: Me gustaría saber quién está robando la tierra.
3: ¡Hable!
2: Si puede.
3: ¡Otra vez con lo que yo acabo de decir! Oye, ¿cómo está Puerto Plata? ¡Robándole la tierra, coño!
1: ¿Pero qué no dijeron que fue que se la robó?
3: Y Paliza que dice, no sé, que es un buen hombre.
1: Es un buen hombre, se ha sacrificado por este país,
3: y
1: Paliza.
3: Y a Salide, que desde que eran que estaban de los préstamos, que no esperaban los préstamos que aquí se hacían.
1: Él te estaba defendiendo en el Congreso.
2: Gracias,
1: pero te estaba siempre. Defendiendo en el Congreso en ese momento, y entonces te pones tú de malagradecido. ¡Habla!
4: José David, José David, habla de los marros. Vamos a hablar un poco de los crímenes españoles con noticias internacionales. ¿Qué es lo que está pasando? Parece más o menos a un haitiano cuando estaba desbordado.
2: Oye lo que está pasando. Oye lo que está pasando. Tú sabes que Ceuta y Melilla, que son territorios españoles, pero que quedan en África. Es la entrada de esa migración irregular
1: desborde.
2: De marroquíes y argelinos.
1: Desborde de marroquíes.
2: Y oigan lo que están haciendo.
5: 14 kilómetros.
2: Oigan, sí. Son 14 kilómetros ahí mismo. Eso es ahí mismo, eso se pasa caminando. Mello. Las autoridades marroquíes están llenando camiones,
1: sí.
2: Borquetas.
1: Un
2: de hombres, hombres jóvenes.
1: Ahí
2: usted no ve ni envejecientes, ni mujeres, ni niños. Hombres jóvenes. Y ya han pasado en 3 días 50,000.
5: Una invasión.
2: Poblada. Hay más de 25 muertos que se han ahogado tratando de llegar, tratando de cruzarme ellos. Las borquetas las dejan a una distancia con seguridad militar y apean a todos esos muchachos. Se dice que el rey de Marruecos liberó a una gran cantidad de presos jóvenes y los enfiló.
1: Los soltó para allá.
2: Rumbo a Ceuta y Melilla. Váyanse.
1: Tírense por ahí.
2: Y como en España está Pedro Sánchez, que es un comunista, un maldito perverso comunista. Oye lo que dice. Que él los acoge por solidaridad. Pero que él, a través de una campaña de información, les va a pedir que voluntariamente se retiren.
1: Sí. Y ellos se van a retirar.
2: Oigan. Esa es la izquierda española.
1: Y ellos se van a retirar, esa es la verdad.
2: Eso es lo que está pasando en Ceuta y Melilla, que es una frontera porosa, igual que aquí. Esos sucesos en algún momento se van a dar ahí.
1: Sí.
2: En toda esa línea fronteriza nuestra. Con apoyo de la Unión Europea.
1: Que se va a dar.
2: Con apoyo de Canadá y Estados Unidos.
1: Que se va a dar en la frontera.
2: Para que lo sepan.
1: En la frontera dominicana.
2: En algún momento.
1: Pero ya se está dando.
2: No.
1: Pero tú
2: están
1: no lo
2: entrando
1: ves.
2: Poco a poco. Cuando sea una poblada.
1: Pero que,
2: que se desprendan de allá 100,000, 200,000.
1: No, eso hay que no quiere venir para acá ninguno.
2: Que no.
1: No, eso quiere venir para acá.
2: Y a diario estamos agarrando de 200,000.
1: Eso 300. Son los que vienen con hambre que pasan para acá. Pero los otros grupos, no.
2: ¡Habla!
5: Buenas tardes.
2: Buenas.
5: David José.
2: Sí, señor. Gradúate.
5: Oigan esto. El día pasado, aquí salimos un reperpero cuestionando el escudo de la cédula nuestra, de la nueva cédula.
1: Sí, la falsedad que promovieron.
5: Que decía que no se veía ahí la Biblia. Uh-huh. Bueno, pero aquí nadie cuestionó que en pleno siglo XXI, donde tenemos una tecnología de punta, emitan una cédula blanco y negro. Eso es un retroceso.
1: No es blanco y negro.
5: Las facciones. No se distinguen bien cuando es blanco y negro. Yo no sé cómo fue que eso se llegó a aprobar. ¿Es una vergüenza?
1: Hermano,
2: lo aprobaron y lo pagaron.
1: ¿Dónde te tocó sacar la tuya?
5: No, a mí me toca el mes que viene, pero
1: ¿viste? Usted no tiene cédula, yo tengo la mía y esa color.
2: Yo tengo la mía también y esa color.
1: Y esa color.
2: La cédula mía es esa color.
1: Le dijo usted que eso es blanco y negro.
2: Le está hablando
1: mentira.
2: El mismo embuste que le hablaron del escudo, de la Biblia en el escudo.
1: Está hablando mentira el que le dijo eso a usted.
5: David, la foto tuya es blanco y negro.
1: La tengo a color, hermano, la foto. Todo está a color.
2: No es blanco y negro.
1: Y se entiende todo y se ve todo.
5: Se
1: ven las facciones mías. Que soy un rubio narizón descendiente de africano. Venga acá, usted le va a meter.
2: Y hablan el mismo embuste que le hablaron de la Biblia en la cédula.
1: ¡Habla!
6: Sí, buenas tardes. David José,
1: mire. Buenas, avanza.
2: Gradúate, tira para adelante, carajo.
6: ¿De dónde es el ministro de deporte?
1: De la Vega.
6: Ok, Kelvin Cruz, ¿verdad que sí? Bueno, claro. Pues tengo para avisarle que la Vega estaba como subsede para celebrar unos juegos de fútbol. El 29, el juego de Jamaica y Colombia tuvieron que ir llevarlo para Santiago. El de Puerto Rico y México también para Santiago. Y todo parece indicar que los fondos fueron erogados tarde, fueron solicitados en abril y llegaron a finales de junio para preparar el estadio. Yo paso todos los días por ahí, todos los días, y eso sí está para jugar gallo mucho. O sea, el ministro de la Vega nos hizo que nos sacaran de la subsede de los Juegos Centroamericanos del Caribe a su propia ciudad. Buenas tardes, jóvenes.
1: Gracias, hermano.
2: Y eso puede ser verdad.
1: Pero los juegos están maravillosamente bien.
2: Eso es lo mejor que
1: ahí están en
7: hasta las 3 están contentos, David.
1: En Cibao FC.
2: Oiga, todo el
1: se está jugando fútbol maravillosamente bien.
2: Y
1: si no hay condición en La Vega, no dio tiempo.
2: Y Cibao,
1: para el próximo,
2: y el
1: que lo hagan ahí también.
2: El de Pucamaima está preparado para eso.
1: Y yo vi la maqueta y el 3D. De lo que va a ser el bajo techo de La Vega, y eso es una locura, hermano, una locura. Entonces, qué belleza.
2: Pero no hay que desesperarse entonces, pues si no dio tiempo ahora para los juegos, esperaremos más y nos quedamos con la obra.
1: Tiembla tierra cobarde. Dios, los opinadores están al aire.
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2: Sí, sí. Que hable el pueblo, que hable la gente. 6,500 millones, dice la Cámara de Cuentas, que fueron manejados de manera irregular.
1: Cuidado.
2: En la Policía Cuidado. Nacional. Del 22 al 24, Mello. Mete gente ahí, no te quiera ahora ser loco.
1: No, pero tiene derecho a defender gente ahí.
2: No, no, que me está tirando unos números, dejando, contratando como de dejar gente fuera.
1: ¿Y qué fue lo que pasó?
2: Amigos de él que están ahí involucrados, parece.
1: ¿Y cuáles son los amigos de él que estaban administrando la policía?
2: Eduardo Alberto Ten.
1: ¡Ay, coño! Nombre serio, serio.
2: Eduardo Alberto Ten está en ese periodo. Y Eduardo Sánchez.
1: Eduardo Sánchez no.
2: ¿Eh? Debe.
1: Entonces, no, Eduardo Sánchez entró en 20.
2: Por eso le digo que el 20.
1: Hasta el 22, no. Eso es el récord de 22, no fue lo
2: que
1: usted dijo.
2: No, no, el Mello fue que quiso. Le estoy corrigiendo. ¿Eh? 20, 22, 22, 23, por ahí Mello. Desde el 20 al 23, la vaina. No, no me compute la vaina mal.
1: O sea que la gestión del 20 al 23.
2: Exactamente.
1: Dice.
2: Dice Cámara de Cuentas.
1: Pero Eduardo Sánchez, un hombre serio. Yo lo conozco, Eduardo Sánchez, un hombre serio.
2: Pero que toca a Eduardo Alberto Ten también ahí, cogió colita.
1: Sí, pero arrancó en el 20, usted me dijo.
2: Cogió colita.
1: Y se arrancó en el 20, arrancó con Eduardo Sánchez. De Eduardo Sánchez pasa, Eduardo Alberto Ten. Sí, ¿usted sabe qué va a ir
2: esos dos? Dice la Cámara de Cuentas que hay un mal manejo. Se ha extraviado una viruta. Una viruta.
1: ¿Cuánto fue que entregaron? ¿5,000?
2: 5,963 millones.
1: El diablo, por eso una fortuna.
2: No, mal administrado, mal manejo.
1: Mal manejo, ellos que compraron cosas que quizás eran innecesarias e invirtieron un dinero que quizás no debieron haberlo invertido, debieron colocado en otra parte. ¿Dónde se lo robaron?
2: Óigame, en el área de pagos, la Cámara de Cuentas identificó expedientes de contrataciones de servicios y activos financieros.
1: Asesoría.
2: Con soportes incompletos por 196 millones. Sí, hay un capítulo de asesoría.
1: Con unos asesores, sí que.
2: Un asesor hay que cobraba medio millón de pesos mensuales, medio. Y entonces no hay un registro de cuándo el IVA. No sé. Y hay otro que cobraba 190.
1: Y tampoco
2: otro
1: había registro.
2: 150, otro 200. Ay, así sí es bueno.
1: Que se están quejando porque Pepe Vila, el que estuvo ahí, el Pepe Vila.
2: No, no, pero ese de la reforma.
1: Pero está bien.
2: Esto es de la policía, esto administrativamente la policía.
1: Es que es lo mismo.
2: No, es lo mismo. Pepe Vila estaba administrando la reforma. Sí,
1: peor.
2: A lo interno de la policía hay un manejo.
1: Dos millones.
2: De 6,000 millones de pesos de manera irregular.
1: Cada dos meses se le daban 2 millones de pesos y todos los privilegios.
2: Pero eso es de la reforma. Ese dinero no sale.
1: ¿De dónde
2: sale ese dinero? De la policía.
1: Anda, diablo.
2: Es un capítulo especial del gobierno, sí, pero del palacio.
1: Eso de la policía no fue que se lo robaron. No me castiguen a Eduardo Alberto Tey, ni me castiguen
2: a Eduard Sánchez,
1: que Eduard Sánchez es un militar de carrera. Militar de carrera serio.
2: Entre los aspectos observados figuran registros incompletos, falta de evidencia de expediente, ausencia de controles documentados.
1: Eso fue mal manejo.
2: Errores en la clasificación de gastos y activos, así como deficiencias en almacenes, ingresos, facturación y conciliaciones bancarias.
1: Ahí había mucha gente.
2: Era 20 millones y cuando yo iba a conciliar en el banco, habían 14, faltaban 6. Bueno. Que no sabemos dónde lo metieron.
1: Se invirtieron en una guagua ahí, una vaina seguro y se.
2: No, está la matrícula en la guagua.
1: Qué desgracia, el diablo.
2: ¡Habla!
1: Ni cómo resolverle, meño.
12: Bueno, acá le la veo, sé para entrar a todo el programa.
2: Adelante.
1: Gradúate.
12: ¿Qué para decirme que con la nueva cédula hay muchos dominicanos que están suplantados? Cuando van a buscar a los no aparecen y deciden que quieren, si los padres no son casados.
2: Cada vez que hay un cambio de cédula sucede.
12: No aparecen. Pues entonces no le van a entregar la cédula mayor del 80% dominicano, porque antes la gente no se casaba es un mamotreto.
2: Lo que están tratando es de limpiar el registro civil, hermano. Y eso está bien.
1: Pero ¿cuál es el tollo que le quieren armar?
2: Lleve los papeles que le piden.
1: Si a usted le dijeron que si usted se divorció y no tiene el acta de divorcio, ¿no le van a poner divorciado en la cédula?
2: No, va a aparecer como casado.
1: Exacto.
2: Y ya usted no hizo el papeleo, eso es problema suyo.
1: Ya.
2: Esa tóxica que usted dejó.
1: Cuidado.
2: Usted tiene que tener un documento que esa tóxica ya no es su esposa.
1: Estate quieto.
2: ¡Hala!
17: Buena, ¿cómo están, mis hermanos?
2: Bien.
17: Oye, y es que aquí no aparece un general serio bueno que dirija la policía.
2: Pero han pasado muchísimos serios por ahí. Y hay muchísimos serios.
17: Aquí hay gente seria, bien preparada también.
2: Apareció un ecuatoriano que va a administrar la policía ahora.
17: Sí, también.
2: ¿Cómo que va a administrar? Un ecuatoriano. Yo no había oído eso. Sí, un ecuatoriano.
1: ¿Cómo que un ecuatoriano?
2: Un ecuatoriano.
1: No, pues yo voy a investigar eso, ¿cómo va a ser? ¡Habla! Dije que un ecuatoriano, ¿vale?
2: Ligia. Villella de Paliza es medio.
1: Tira para adelante, como si es Villella
2: de Paliza. Ligia Elena Villella, algo así.
17: Andorra la Bella le llamo.
2: Ah, ¿cómo fue?
17: De Andorra la Bella.
2: Ok, eso es España, la madre patria.
1: Adelante, gradúate.
17: Mira, ¿qué es que tiene que ver cuando uno manda una caja para allá y un tanque de comida?
2: Tú tienes que fijarte en
1: aduanas, courier.
2: El courier aduana, exactamente.
17: Mira, pero la verdad, señores, que uno no sabe ni qué es lo que va a hacer. La cuñada me ha mandado una caja.
1: Ya le roban la caja, tío.
17: A la mamá de ella, oye. Y de cada producto que mandó, le dejaron de uno, la caja llegó vacía ya.
2: El courier.
1: Pero se supone que el courier tiene que darte una explicación de eso a ti.
2: Porque él es que va y hace registro.
17: Déjame decirte, hace una semana.
2: Y la inspección.
17: De la empresa, porque quiero mandar una caja a la vieja mía también. Y me dice, mira, es dominicano, es dueño de la empresa aquí en España. Y me dice, el problema no es aquí, el problema es que cuando eso llega a Dominicana, ya. Eso es un desastre.
2: La desmantelan.
1: Sí, pero espérate, él como courier está obligado a exigir ahí en aduana que le respeten su vaina o investigar qué fue lo que sucedió.
2: Claro, no puede quedar callado.
1: Porque tú le pagaste a él para que te lo trajera, tú no puedes salir a investigar ese caso tú.
2: Ni llamar a aduana ni nada de eso.
17: Antes de ellos mandar eso, le mandan fotos a uno y todo hasta cuando estamos.
1: Pero está bien, mi corazón, pero en aduana quien debe reclamar eso es él.
2: Óyame, todo el recorrido y cuando llega aquí la inspección la hace un personal de ese courier.
1: Claro.
2: Si está incompleta, debe exigir.
17: Tú gastas más esperando respuesta de allá.
2: Hermano, mándele ese efectivo a su mamá que se lo compren todo.
1: Sí, que compren eso aquí, eso rinde muchísimo, esos euros.
17: Es mejor hacerlo así, yo le
1: llamo. Mándale esos euros, que la vieja va a ser feliz, va a comprar lo que ella quiera.
2: Mándale cuarto, que los cuartos coño valen en todas partes. Y eso, mándale efectivo.
1: Y esos euros, un brinco da la vieja.
2: ¡Habla!
18: ¡David!
2: Dilo.
18: Buenas tardes, José.
2: Buenas.
18: Oye, yo te he llamado ya varias veces para el caso de la doña, de la mamá mía, que tiene problemas. Ella sale que no está declarada, pero que esa mujer hasta seguro tiene, y tiene célula.
1: ¿Qué mantito problema con esa vaina?
2: ¿Eh? Un abogado. Oye, tiene que buscar un abogado.
18: Se la presenta a ellos.
1: Pero tú fuiste a la junta, a la oficialía, perdón, a buscarle el establecimiento.
18: Sí, yo fui allá y dicen que no, que ya no existe, que no está declarada.
1: Cogí ahí ahora.
2: Eso es la oficialía.
1: Cogí ahí en la oficialía donde... ¿Qué?
2: Búscate un abogado, hermano mío. Búscate un abogado.
1: Va a tener que declarar.
2: Hay una oficina en la capital donde están recibiendo todos esos reclamos, esas irregularidades. Voy a averiguar para dar la información.
1: Yo le dije a él y le reitero, para usted darle la cédula, cuando usted va por primera vez, usted tiene que llevar un acta de nacimiento legalizado.
2: Sí, pero mientras usted tenga esa dinámica, no se la van a dar la nueva. Hay que hacer lo que haya que hacer para conseguirla.
1: ¡Qué maldito
2: reto! ¡Al final! ¡Habla!
19: Sí, buenas.
2: Buenas.
19: Yo quiero hacer una pregunta. Si dos personas son casadas y, un ejemplo, el esposo muere. Y es verdad que la esposa no hereda, que solamente dice que son los hijos.
1: ¿Cómo que no hereda?
2: La mitad.
1: La mitad te toca a ti, la mitad me toca a los hijos.
2: La mitad es suya.
19: Pero dije que no, dije que ahora, dije que ya la esposa no hereda.
2: Eso es mentira.
1: Eso no es verdad, eso no es así tampoco.
2: La mitad de todo es suyo, ahí, si usted es esposa.
1: Claro que sí. Sí.
2: Está casada, la mitad es suya.
1: Hay algo que esté en el nuevo código penal, todo muy claro.
2: Eso está preservado ahí para usted, la
1: mitad. Pero no le quite el derecho a la esposa, tío, pero venga acá.
2: Nos vamos ya, José.
1: Coño, tan temprano que hice, ¿verdad?
2: Nos vamos, pero para cerrar. Atención al final, a nuestros amigos de mi canal, la gente que tiene los derechos del baloncesto superior de Santiago, de Abasaca, no me han pagado.
1: ¿Cómo es la cosa?
2: Atención, aún no me han hecho el primer pago del acuerdo que quedamos.
1: O sea, que ellos te dijeron que te iban a pagar esta semana.
2: Esta semana, y no me han hecho el primer pago.
1: Ni te han llamado para decirte que esto...
2: Continúo...
1: Adiós, carajo.
2: ...con mi cobro. Atención, mi canal. Atención, Víctor Pérez, el dueño...
1: De mi canal.
2: ...de mi cable, mi canal... Atención.
1: Paguen esa vaina y salgan de eso.
2: No me han hecho el primer pago. Seguimos con el reclamo de la transmisión del baloncesto superior de Santiago.
1: ¿Y qué dicen?
2: Organizado por Abasaca.
1: ¿Y qué dicen los organizadores de esa vaina?
2: Los organizadores.
1: Los Aracena.
2: Tú viste que vino un león ahí a comer gente. El rey del Comajón subió ahí a comer gente. Atención. Víctor M. Reyes. Dueño de mi cable, mi canal.
1: Pague esos cuartos, muchachos. Deposita
2: eso. Quieren hacer los locos. Y vuelvo y les digo.
1: Qué desgracia.
2: Aunque sea en la puerta del infierno.
1: Allá nos vemos buscando los cuartos.
2: Allá estaré cobrándole mi dinero. Porque nosotros cumplimos con lo tratado.
1: Qué desgracia.
2: No me han hecho el primer pago por la transmisión del baloncesto superior de Santiago organizado por Abasaca. Aunque les duela, atención a la gente de Abasaca. No me han pagado mi maldito cuarto todavía.
1: Gestione que ese maldito pago y vamos a salir de esta vaina.
2: Sean felices, gracias.
1: ¡Pague!
2: Por la sintonía. Bye, bye.
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4: Hombres y mujeres del mundo, al trabajador de la construcción, al motoconcho, al taxista, al chofer de concho y al de transporte pesado, a la profesora, a la doña del colmado, al cañero, al enfermero, a la ama de casa, a la que está al lado del fogón, del anafe o de la estufa, al que está guapo en su casa oyendo esto, quiero decirle, hoy no le hablo a un partido, hoy quiero hablarle al país, porque lo que voy a decir no es de política que provoque intrigas o atentar contra honras. Hablo de política social y económica, o sea, hablo del plato de comida, de la luz, del pasaje. Es de lo que le duele a usted en el bolsillo. Porque si usted come, si usted trabaja, si usted paga, esta locución podría considerarse que es suya. Desde el cielo nos bendicen y desde la tierra estamos cansados. Y hoy vamos a hablar claro con un pueblo. ¿Qué dijo la FAO sobre la alimentación exactamente de la República Dominicana? La FAO es la agencia de la Organización de las Naciones Unidas para la Alimentación y la agricultura. Mejor dicho, es la que tiene que ver con todo lo que concierne a tu diario vivir para adquirir tus alimentos. Esa organización tiene su sede en una ciudad muy bella, muy antigua, que viene desde la época del Imperio Romano, que lleva por nombre Roma, capital de Italia. La FAO, por tanto, mide hambre con un indicador, prevalencia de su alimentación. Es el porcentaje de personas que no consumen las calorías mínimas para vivir. Para la FAO, según informaciones que llegaron recientemente, la República Dominicana para el 2013 tenía un solo 12.3% de su alimentación. Y dijo que estábamos bajando el hambre. Para el 2021-2023 bajó a menos de 2.5%. Quiere decir que solo de 100 personas, dos personas en sí pasan hambre en República Dominicana o no se alimentan completamente. O sea, técnicamente dice la FAO que en la República Dominicana no hay hambruna, según la definición que sobre la hambruna ha dado la Organización de las Naciones Unidas. Hambruna quiere decir igual mucha gente muriendo de hambre. Y según la FAO, eso no pasa en República Dominicana. Solo tú podrías decir si es cierto o no. ¿Y por qué se siente lo contrario en la calle? Es una pregunta. ¿Es verdad o no es verdad que tú pasa o no pasa hambre? ¿Que te alimenta o no te alimenta bien? Sucede que la FAO mide calorías, no mide bolsillo ni calidad. No mide si tiene dinero en tu bolsillo y no mide la calidad de los alimentos que te sirven de nutrición 3 veces al día, 2 o 1 vez o media vez en el día. Aquí está el choque de lo que dice la FAO y lo que puede ser la calle. Lo que mide la FAO parece cierto y lo que usted siente en la calle es cierto. Con lo que gana puede comprar tus alimentos para ti, tu esposa o compañera o compañero o para los hijos. Esas son preguntas que uno tiene que hacerse. El hambre, quiero que sepa, es igual a calorías, pero el poder de compra para nosotros significa ahora mismo que todo está muy caro. Si comes arroz, habichuela y huevo diario, podría decirse que ya tienes las calorías necesarias para alimentarte en salud. Estás fuera del hambre. Pero con esos 3 productos se te va al 60% del salario. Ya no queda para la ensalada, ya no queda para la carne de pollo, y mucho menos de marrano o para el pescado. Quiero que sepa que hay una inflación de 2021 a 2024 de un promedio de 7.8%. La canasta, para tú poderla llenar, subió mucho, pero el salario mínimo no se aumentó al nivel de la inflación. Queda en los 21 mil a 24 mil pesos mensual. No alcanza igual que en el 2013. No mide, por tanto, la deuda que tú tienes, lo que tú le debes al usurero del barrio, al prestamista, a la financiera. No mide lo que tú debes por el alquiler de la casa, lo que tiene que buscar cada 30 días. No mide lo que tiene que pagar por la luz, el transporte y los gastos para mandar a tu hijo a la escuela o a un colegio de la comarca donde viva. Eso es lo que te ahoga a ti profundamente. Eso es lo que no te deja dormir. Eso es, te lo voy a hacer franco y perdóname, eso es lo que no permite ni que haga el amor con tranquilidad, porque hay cosas que no reaccionan pensando en las deudas. Eso no lo mide la FAO. Entonces, ¿dónde está la verdad? Las 2 cosas de la FAO y de lo que decimos son verdad en principio, pero hablan de cosas distintas. Veamos, primero, la verdad técnica de la FAO. Dice la FAO que la República Dominicana produce comida y la gente no se muere de hambre. Es cierto. Desde el gobierno, desde el primer gobierno que presidió el presidente Danilo Medina, enfocó mucho la inversión en el campo. Solo hay que recordar las visitas sorpresa con los líderes campesinos y la población campesina. Es cierto, ha aumentado el tareaje en el cultivo. Hay comida en el colmado en principio. Están surtidos muchas veces. Por eso bajamos de 12 a menos de 2.5%. En eso la FAO podría tener razón desde el 2013 para acá. Una segunda verdad es la verdad social suya, la tuya, porque hay inseguridad alimentaria. La gente come, pero come mal, con deuda y con miedo a que el mes que viene no alcance el dinero. Los salarios no han subido al ritmo de la canasta familiar. Entonces, tú no puedes comprar lo que necesitas. Eso no lo está midiendo la FAO. A eso se llama, quiero que tú sepas, hambre oculta. o pobreza alimentaria. No es que falte comida, es que falta en sí el dinero para comprar los alimentos para vivir con dignidad. Y no se te olvide eso. La FAO dice, ya no se mueren de hambre. Ese es un dato frío. Eso es lo que se ve en principio. Pero la gente dice, pero vivimos apretados. Ese es el dato real que no se puede perder de vista ni tú olvidar. El problema ya no es producción de comida. En principio, es distribución de riqueza. ¿Qué hacemos con producir mucho si no hay con qué comprar? ¿Qué hacemos con sembrar mucho si no hay con qué obtener esos productos? Si el salario sube 5%, pero la comida sube 15%, aunque haya comida, la gente se empobrece porque no puede dar al traste con el aumento de la comida, con lo que él recibe como retribución. Me estoy refiriendo al trabajador fijo, aquel que tiene un contrato de trabajo con un salario mínimo, por lo menos, aquel que recibe todos los meses, semana o quincena, un dinerito fijo, pero no a los miles y millones que no tienen seguridad del salario. Trabajan hoy una chiripa, pero mañana no saben. Eso no lo mide la FAO. Hay quienes dicen, salimos del hambre, pero entramos en la carestía de los productos. Entonces, ¿cómo puedo saciar el hambre? ¿Cómo puedo dar respuesta a mis limitaciones en la compra de esos productos alimenticios? Amigas y amigos, la FAO dice que en República Dominicana ya no hay hambre, que estamos por debajo del 2.5%, y en el papel parece ser que eso es verdad. Pero yo les pregunto, si no hay hambre, ¿por qué la gente cada día compra menos? Va a los supermercados y lo que hace es pasear a la ronda, ronda y ronda, porque los precios le aterran y ahí no escapan los colmados, ni las bodegas, ni las pulperías. Solo hay que mirar los números y juzgue usted mismo. En 2013 la FAO decía que teníamos 12.3 de hambre. El salario mínimo del sector privado no sectorizado andaba en 9.000 pesos mensual. La canasta básica familiar estaba para ese entonces en 23.000 pesos y no había hambre. ¿Cómo puedes decirse que no había hambre si tú ganabas 9.000 y para poder buscar los alimentos necesarios de la familia tenía que percibir un salario por lo menos de 23.000 pesos para estar a la par? En 2025 la FAO celebra que nosotros bajamos a menos de un 2.5 de hambre. ¡Aleluya! ¡Aleluya! Aleluya, alegría, alegría y alegría de ser así. Pero el salario mínimo hoy, el mínimo en sentido general, haciendo comparaciones, tal vez llega a 24.000 pesos al mes. Y la canasta básica ya pasó de los 42.000 pesos. Comprando arroz, habichuelas, zanahorias, lechuga, carne, fideo, arenque si lo consigue, bacalao si puede llegar a ser, que fueron el arenque y el bacalao en la mesa de los pobres. Hoy no, hoy en la mesa de los ricos. Me pregunto, ¿tú puedes descubrir la trampa que te han puesto? O sea, al pueblo. puede digerir y analizar lo que estoy diciendo. Lo que pasa es esto que te voy a decir. La FAO mide calorías, mide si hay arroz, habichuela y plátano en el colmado. Y si lo hay, en eso Dios y nuestros agricultores nos han bendecido con su trabajo cotidiano y con las lluvias. Pero la FAO no mide la deuda tuya, no mide el salario pírrico que tú recibes, no mide el gasto de luz, ni el de pasaje, ni mide los medicamentos, ni lo que te cuesta mandar y tener un hijo en la escuela y comprar, como ahora, los útiles escolares. Por eso salimos de la estadística del hambre, pero entramos a la realidad de la carestía. Podría decirse que hoy no nos morimos de hambre, como dice la FAO, pero hoy nos morimos de los precios de los productos de primera necesidad. Si tú vas en el transporte público, en una guagua, en un autobús, en un carro, pregunta, ¿cuánto te costó el pasaje hace un año? ¿Y cuánto te está costando hoy? Porque el chofer tiene que cobrar más, el conductor, porque aumentó el combustible, el aceite, las gomas, las correas. Y todo eso entonces se transfiere a tu bolsillo, a tu cartera, si tiene cartera. Por eso este gobierno y los que vengan tienen dos tareas esenciales. Primero, seguir invirtiendo en el campo 100 veces más que lo que hacen ahora. Seguir planificando o planificar, porque no creo que se haya hecho a cabalidad una política agropecuaria, que la tierra llegue a los campesinos, pero hay que crear las condiciones y la forma y modalidades de que nuestros campesinos puedan vivir con orgullo, dignidad y satisfacción allí en el campo, desde la casita donde vivan, los muebles, contando con agua potable, con energía eléctrica, con internet, con teléfono, y contando cómo recibir la asistencia médica y dónde comprar y recibir gratuitamente los medicamentos, para que nuestros agricultores, nuestros humildes productores, puedan vivir tranquilo y sin zozobra alguna. Y segundo, y la más difícil, que el salario le gane la guerra a la inflación. Que el sueldo o el salario alcance no solo para comer, sino para vivir con dignidad. Que te sobre algo para comprarle una remúa a tus hijos, un vestidito bonito a tu hija y a tu esposa amada o compañera, o a tu hombre amado, tu compañero, que te permita vacacionar, que te permita coger un día, irte con la familia a comerse un helado, a una heladería, pasearse por un parque de la ciudad o de la comarca. Porque un país no puede celebrar que ya no hay hambre mientras el pueblo entero hace malabares para llegar a fin de mes. Pueblo dominicano, pueblo de mis amores, desde el cielo nos miran y desde la tierra clamamos. La FAO dice desde Roma, en Dominicana no hay hambre, en la vida cotidiana. Eso no es cierto, que bajamos del 12 al 2.5%. Podría creerse cuando hoy no ganamos lo necesario para comprar lo necesario. Porque cielo y tierra dieron cosecha, porque el conuco parió arroz, plátano y habichuela, Pero no hay una política de Estado para comprarle directamente a los agricultores pequeños y medianos, dejando de lado a los intermediarios, comprándolo a un precio justo y equitativo y que no aumente a través de un puente. Y puede el Estado hacerlo llegar a un precio razonable y equitativo a cada familia de nuestro pueblo. Pero ahora te pido, baja a la tierra, que la FAO venga y baje al mercado. Me permito repetir, en 2003 el salario era de 9.000 y la canasta de 23.000. Hoy en 2026, el salario mínimo, por ejemplo, en determinados renglones del sector de Zona Franca, anda por los 20.875.000 pesos. Y en otros, como sería el caso de hoteles y casinos, anda en los 19.000, 16.000 y pico, 21.000, 18.000 y pico, de acuerdo a la categoría del hotel. Eso es lo que recibe ese camarero, eso es lo que recibe ese empleado de un hotel. Y si tú te vas, por ejemplo, a los trabajadores de restaurantes y bares, te vas a encontrar con algo parecido, como también a las industrias de otras comarcas que no son de las grandes ciudades como la capital y Santiago, donde le pagan miseria a los trabajadores. Quiero que sepa que tú tienes que aprender una cosa. Produce el campo, pero vuelvo y te repito, no alcanza el bolsillo. Ya no morimos de hambre, parece ser que es verdad, pero hoy morimos de precios. Qué ironía de la vida. Según dicen, estamos boyantes en los productos agrícolas, pero no tenemos con qué comprarlo. Entonces se verán obligados a exportarlo, o sea, a venderlo fuera del país. Podría decirse también que comemos, sí, según la FAO, pero con la soga al cuello. Comemos, sí, pero bebiendo la luz y que la corten. Debiendo el agua y que la corten. Debiendo el alquiler y tener que mudarnos. Entonces, ¿para qué vivir si cuando paso a los colmados y las pulperías no encuentro la verdad de la FAO? Sin embargo, vamos a salir de las estadísticas y entremos al mundo de la angustia. Por eso le digo al que gobierna y al que vendrá, siga el cielo dando lluvia, siga la tierra dando fruto, pero haga que el salario le gane al colmado, haga que el trabajo alcance para vivir, no solo para sobrevivir. Porque un pueblo no es grande solo porque come. Un pueblo es grande cuando aprende a vivir con dignidad. Y un pueblo mal alimentado, un pueblo sin las posibilidades del poder adquisitivo para adquirir lo que necesita, no puede sobrevivir con dignidad porque vive en el mundo de la tristeza y de la amargura y de la zozobra. Cielo y tierra, tierra y cielo, que al dominicano le alcance lo que gana, lo que percibe. Permíteme, pueblo, terminando. Ya estamos cansados de que no se celebren con números lo que nos duele con hambre. Cansado de que nos digan que no hay hambre, mientras que una madre parte un huevo en cuatro partes para darle a sus cuatro hijos. Cansado de que el cielo mande lluvia y la tierra de fruto, pero el salario no alcance ni para la semana. Basta ya de estadísticas frías para un pueblo con sangre caliente. Le exigimos al que gobierna hoy y al que aspire mañana, o sea, el que venga, que el salario le gane al colmado, que el trabajo dignifique y no esclavice, que este pueblo que produce, que suda, que madruga, que pueda vivir y no solo sobrevivir. Porque recuerden algo, señores gobernantes, un pueblo que trabaja y pasa hambre es un pueblo que un día despierta. Y cuando ese pueblo despierta, cielo y tierra tiemblan, cielo y tierra, tierra y cielo, pero con dignidad para mi gente. Y termino dirigiéndome directamente al gobierno. Señor presidente, señores ministros, ya basta de celebrar números mientras el pueblo aprieta la correa. Ya basta de decir que no hay hombre cuando hay personas que no tienen ni para comprar un rollo de papel sanitario, ni mandar a su hijo a la escuela o llevarlo al médico. El cielo manda lluvia y la tierra da fruto. Eso lo hace el agricultor dominicano, pero vive en el abandono como un simple y humilde ciudadano desprotegido, sin mercado seguro, sin los fertilizantes a precio bajo o gratuito como debiera ser, sin contar con trilladoras, con tractores, en forma de colectiva o cooperativa para poder a costo precio o bajo precio producir los alimentos. Le exigimos al gobierno tres cosas y las exigimos ya. Primero, que el salario le gane a la inflación, indexación real, no pañitos de agua tibia. Segundo, bajar el costo de la canasta, control a los especuladores y apoyo real al campo. Tercero, dignidad, que el dominicano que trabaja 8 horas pueda comer, pagar su casa y educar a sus hijos sin deber, y que surjan alianzas y convenios positivos entre el gobierno y los grandes supermercados, porque un pueblo que trabaja y pasa trabajo es un pueblo que un día despierta. Recuerde y tenga presente, señor presidente. Y cuando ese pueblo despierta, señores del gobierno, cielo y tierra, repito, tiemblan. Y cielo y tierra, tierra y cielo, pero con justicia para mi gente. Ese es el llamado, esa es la exigencia. Y para eso, usted, señor presidente, senador,

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estamos echándole ganas. Gracias por su sintonía. Qué calor está haciendo, mis amigos, mis hermanos. Pero qué calor está haciendo. Tenemos que tomarlo con calma. Y pienso que cuando nosotros tenemos esa adrenalina, ese cortisol arriba, entiendo que nos sofocamos más. Así que vamos a cogerlo con mucha calma. En el día de hoy, el Instituto Dominicano, que es la INDOME, Dominicano de Meteorología, el clima va a seguir dominando supuestamente por una vaguada. Digo supuestamente porque puede ser que algunas provincias pueden ser relacionadas con la vaguada, otras no tanto. Lo que sí está bien vigente es el polvo de Sahara, eso sí. Y entonces esta vaguada va a seguir continuando esos aguaceros en algunas localidades hoy sábado. Y entonces ya la Indomed va a prever estos dispersos aguaceros en las costas del país. Supuestamente hay una vaguada que nos está incidiendo. Ya en la tarde de hoy se está pronosticando aguaceros, ráfagas eléctricas, por ejemplo, como en Azuay, Sánchez Ramírez, en Monte Plata. Y vamos a estar muy pendiente, va a seguir altas temperaturas, un ambiente húmedo, una sensación térmica elevada, así que vamos a usar ropa ligera, colores claros, mantenernos hidratados, es decir, tomando líquido que nos pueda refrescar, eso es importante también. Así que nada, ánimo, vamos a echarle ganas al calor. Hay que echarle ganas, señores, a esto. Hay que echarle ganas al calor. Bendecido sábado, señores, 1 de agosto. 1 de agosto. Alex, ya viene diciembre por ahí porque ya estamos en agosto. Alex Ureña en los controles, señores. Ya, Alex, ¿a ley de cuánto estamos? Ya a partir de ahora, ya ustedes se podrán imaginar que agosto ya ni es mitad del año. Ya estamos cerca de Navidad. Ya hay gente que empieza desde ahora, señores, a buscar qué arbolitos, cuáles colores poner en Navidad. 1 de agosto ya se está iniciando el año escolar. Eso sí hay que hablarlo. Eso sí hay que hablarlo. Sí, 1 de agosto. Qué bueno pedirle al Señor y darle gracias sobre todo al Señor por su misericordia de que todavía hoy estamos aquí. ¿Echándole ganas? Sí. Hoy nosotros recordamos un 1 de agosto que es el Día Mundial de la Alegría. Y la alegría lo que busca es que reflexionar sobre el poder de este sentimiento y la importancia de la vida. Tenemos que estar ocupados, tenemos que tratar de lograr lo que nosotros tenemos, nuestros sueños, nuestras metas, no importa que estemos en agosto. Qué buen mes para empezar, qué buen mes para seguir intentándolo, qué buen mes, qué bonito. Oye, hoy Día Mundial de la Alegría, ¿eh? Un sentimiento importante, ¿verdad, Ale? Sentimiento importante. También celebramos el Día de la Novia, se celebra una fecha que impulsada por las redes sociales para festejar el amor de pareja y la amistad también. Señora, no conocía esto del Día de la Novia, pero sí me llamó mucho la atención ese día bonito, el Día Mundial de la Alegría. ¡Wow! ¡Qué bonito! ¡Qué Día Mundial de la Alegría! Bueno, esto se instauró en el año 2010. Y esto fue iniciativa por un colombiano que se llama Alfonso Becerra en un congreso de gestión cultural celebrado en Chile. Es por eso que nos ayuda a través de ese tiempo a reflexionar sobre la importancia de que nosotros tenemos que tener muy pendiente que hay que ponerle la mejor cara en cualquier situación de la vida. Sí, y esto es un poder transformador.
la alegría que va de la mano con la sonrisa, nosotros poder estimular ese músculo de la cara, sonreír. Cuando uno sonríe, aunque no quiera, créeme que va a cambiar, va a cambiar. Psicólogos definen la alegría como una emoción pasajera que se manifiesta por medio de la risa o la sonrisa. Y aunque también es cierto que la alegría puede provocar algunas situaciones de forma diferente, pues la alegría es una emoción subjetiva. Y esto va a depender mucho de la persona, como el ánimo que esté. Pero, señores, tenemos que inyectar. Y nosotros le vamos a inyectar, ustedes van a ver cómo nosotros le va a inyectar. Alex Ureña lo va a poner a ustedes en movimiento. ¿Qué te parece, Ale? Dale.

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1: ¿Cómo se sienten? Yo me imagino que después de mover los pies, yo sé que se sienten diferente, de mover las manos. Ay, ay, ay. De eso se trata la alegría. Es un momento para ti, un momento para mí. Un momento para despejar un poco. Pero claro, eso es una actitud. Depende de ti. Depende de mí. Así que, un feliz sábado. Nosotros le deseamos que siga echándole ganas a la alegría. Sí, siga echándole ganas. En esta semana nosotros estuvimos abordando un tema en el programa en la tarde acerca del autismo. Por las controversias que se ha estado generando, algunos reportajes que han hecho medios de comunicación con relación al doctor Fadul y ese tipo de cosas. Decía en un momento que nadie va a entender el autismo hasta que te toca. O al menos que sientas empatía por aquel que tenga alguien con el trastorno de espectro autista, conocido como el TEA. Yo en realidad siento una gran empatía porque a mí me toca. Sí, claro, a mí me toca. Y por eso hablo de esto. Y aunque no me tocara, uno tiene que ponerse en el lugar de la otra persona. Viendo aquí en un medio de prensa digital, habla en el día de hoy, precisamente 1 de agosto, la Sociedad Dominicana de Neurología y Neurocirugía estima que alrededor de 36.500 menores podrían estar viviendo con un trastorno de espectro autista en el país, incluyendo tanto los casos diagnosticados como aquellos que aún permanecen sin identificar. Esta entidad, que agrupa a esos especialistas de la neurología y la neurocirugía, entiende prioritario fortalecer los sistemas nacionales de vigilancia epidemiológica y desarrollar un registro nacional de personas con TEA. Esto permite conocer con mayor precisión la magnitud de esta condición en nuestro país, República Dominicana. Esta institución, al emitir acerca del trastorno del espectro autista en la República Dominicana, pues ha solicitado o ha enviado una solicitud a los medios para destacar en la actualidad que la República Dominicana no dispone de un registro nacional unificado para permitir establecer con precisión la prevalencia del trastorno del espectro autista. Agregan que esas estimaciones nacionales suelen basarse en la prevalencia que reporta por organismos internacionales, que la Organización Mundial de la Salud, conocida como OMS, y que se estima que aproximadamente el 1% de la población infantil presenta esta condición. En la semana estuvimos hablando de esto y es verdad, hay muchos de que todavía no se conocen porque no se le ha hecho un estudio si tiene espectro. Simplemente hay padres que deducen y dicen, es que esto no me es normal o esto no está bien de mi hijo o de mi sobrino o de cualquier familiar que esté cerca o de un vecino. Entonces, ahí es que uno empieza a través de la observación a identificar qué tan bien está el niño. Bueno, pues se está destacando que esos registros disponibles del Consejo Nacional de Discapacidad, CONADIS, no sé si usted conoce de este Consejo Nacional de la Discapacidad, CONADIS. Sí, aquí tenemos en República Dominicana CONADIS. Y informa que aproximadamente 6.500 personas registradas con diagnóstico de TEA, de las cuales cerca el 94% corresponde a la población pediátrica y equivalente a unos 6.110 niños. Sí, ya el MINER registra actualmente 4.630 estudiantes con diagnósticos de TEA dentro del sistema educativo nacional. Y estas estimaciones provenientes del sector privado que sugieren que alrededor de 10.000 niños con TEA reciben atención en centros clínicos y de intervención especializados. O sea, no estamos hablando de una cantidad pequeña, cuando estamos hablando de una cantidad muy fuerte. El MINER, bueno, son 4,630 estudiantes con este diagnóstico, sí, trastorno de espectro autista. Ahora que inicia un nuevo año escolar, siempre yo digo que hay que estar especializando a los docentes para esto. Porque muchas veces, en la semana se estuvo incluso hablando, y yo le di, acepté esa información de que hay profesores que tienen a veces hasta 30 niños en un aula, y cómo ese docente va a impartir sus conocimientos con tantos niños, y si tiene también con el espectro autista, que requieren, señores, requieren una atención específica, inmediata a ellos. Vamos a una pausa, estaremos conversando acerca de este tema. Vamos a una pausa y regresamos.
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0: Aquí seguimos echándole ganas, seguimos echándole ganas. Miren, esta parte, porque la verdad es que no ha llamado tanto la atención. Duramos toda la semana hablando de esto. Hoy en el día hay una prensa digital que está hablando acerca también de este tema, porque no es como antes. Antes no se conocía como ahora. Y son más y más y más estos resultados de niños con trastornos del espectro autista. En mi caso, pues yo me di cuenta del familiar cercano que tengo desde pequeñito que tenía, y era, por ejemplo, el contacto visual lo evitan bastante, no te miran fijo, algunos y otros no, le cuesta sostener la mirada al hablar, sí, esas respuestas al llamado, por ejemplo, observa si voltea o responde cuando dice su nombre, que muchas veces no lo hacen. No, usted le habla y le habla y le dice fulano, y no te hacen caso. Los gestos y lenguaje, sí, nota si su uso de gestos, por ejemplo, como señalar o saludar, o si repite palabras sin un fin comunicativo claro. Todo eso, señores, se fue observando. El juego compartido, revisa si comparte sus intereses, imita esas acciones o prefiere jugar a solas. Sí, señores, eso es así. Los movimientos repetitivos, wow. Fíjense si ellos tienen ese aleteo con las manos o sonidos recurrentes, esas rutinas, si muestran enojo o mucha resistencia ante pequeños cambios en su día a día. Ellos son mucho de repetir lo mismo. Esa sensibilidad, mira cómo reacciona ante ruidos fuertes. No le gusta el ruido fuerte. No pueden estar en ruido fuerte. No pueden estar en bullicios. Se desesperan. Cuando hay mucha multitud, se desesperan. No le gusta eso. Las luces brillantes no la pueden sostener. No. Texturas específicas. ¿Qué edad tiene el niño? Todas esas situaciones. Usted dirá, wow, es mucho. Sí. Es así. Lo difícil es cuando usted no detecta que tiene. Lo fácil es cuando ya usted sabe que tiene. Y a través de saber si su niño o su niña tiene el TAT, entonces es más fácil, a través de buena orientación, de ir superando día a día lo que conlleva. Porque conlleva, señores, conlleva muchas cosas. Es un aprendizaje de amor, de empatía, de paciencia, sobre todo. Y vuelvo y repito, nadie lo va a entender hasta que le toca. Nadie lo va a entender. Incluso, hay personas, hay padres, que aún un doctor diagnosticando al niño no lo cree. Hay padres que reaccionan de esa forma diciendo, mi hijo no tiene eso. Y es mucho más difícil. Mire, si esto, a través de lo que he dicho, usted puede darse cuenta con la observación si su niño está pasando por esto, oiga, hágalo con tiempo, ¿eh? Hágalo con tiempo. Tuve que hacerlo con tiempo, en mi caso. Uno se da cuenta desde pequeñito. Esa mirada fija, lejos. Claro. un niño tranquilo que quiere estar solo, chequé que no, eso no está bien. Eso no está bien. Entonces, el trastorno del espectro autista forma parte de esta diversidad humana. Cada persona con autismo es única, con habilidades, con fortalezas, con desafíos, una manera particular de comunicarse y de relacionarse con el mundo. Pero créame que hay que acompañarlos. Hay que acompañarlos en amor y con mucha paciencia. Si no sabes lo que es el autismo, yo te lo cuento. Claro que sí. Eso es una condición. Una condición del desarrollo o el neurodesarrollo que incluye o influye en la manera en que una persona se comunica, interactúa socialmente, percibe en su entorno. Señores, no es una enfermedad ni algo que deba curarse. No, es una forma diferente de experimentar el mundo. Y tenemos que decirlo así, porque aquellos que tenemos ese ser especial, mire, eso es lo más maravilloso. Cada persona dentro del espectro es distinta. Eso es verdad. Es distinta. Algunos necesitan mucho apoyo en su vida diaria, mientras otras desarrollan una vida bastante independiente. Nosotros tenemos una llamada, Alex. Vamos a ver si es con nosotros.
1: Buenos días, Yonari.
0: Hola, buenos días.
1: Bellito Ortiz.
0: Hola, mi hermano, ¿qué tal?
1: Mira, Yonari, felicitarte por este maravilloso tema que está tratando hoy. Es un tema importantísimo y que cada día va recurriendo más. Yo quería hacer un aporte a ese tema porque una experiencia que vivimos,
0: claro,
1: mi esposa y yo, con unos hermanos que tenemos, y ellos pues tienen un niño. ¿Qué pasa? Que nosotros empezamos a ver todo esto que tú dices. Bueno, fue mi esposa realmente la que se fijó, le gusta el agua, aletea acá corriendo, le gustan los colores vivos, cuadritos.
0: Así es.
1: Y nosotros, preocupados, porque son gente que uno quiere muchísimo, empezamos a indagar sobre el tema y ya estábamos casi convencidos. Entonces consultamos a otros amigos que ya tienen un niño, ya un adulto, ya tiene unos 20 y tantos años. Le planteamos el tema. Ellos nos dijeron, mire, tiene que hacerlo con mucho cuidado. Por eso mismo que tú señalas, de que realmente muchos padres lo niegan, se resisten. Entonces ellos nos dijeron, tiene que tener cuidado porque esto es un luto eterno, hay que saberlo llevar para que ellos se desarrollen y sea más llevadero. Es una condición, como tú acabas de decir. Bueno, pues el tema es que finalmente ellos nos dieron algunos tips para ir, y nosotros fuimos, sin decírselo crudamente, y de repente fuimos llevándolo, porque no lo tratan a ver, porque ya un niño con casi 4 años no articula una conversación, no, para cuando se retrata, ve para el otro lado, todo eso. Y ellos pues lo fuimos llevando, y ellos están tratando el niño, ha progresado bastante.
0: Sí.
1: Porque como tú dices, dejarlo para después es hacer un daño. Es peor. Ellos pueden convivir con esa condición y desarrollar una serie de habilidades, incluso mentales, que nosotros no somos capaces, muchos de los que no tenemos esa condición. De manera que Yonari, yo me alegro bastante, porque también alguien me sostiene, un amigo,
0: sí,
1: que después de la pandemia, como que han nacido muchos niños autistas más que antes.
0: Sí.
1: Y entonces yo no sé hasta qué punto eso tenga base legal, pero lo cierto es que hay que estar atento, y todo lo que tenemos amigos, hermanos, sobrinos, tenemos que estar vigilantes y ver cuando el niño tenga esa etapa primaria de su desarrollo, a ver qué actitudes toma, y si vemos alguna de esas que tú has mencionado, pues sería importante que de una u otra manera se lo hagamos saber a los padres, lo asesoremos, porque tampoco es fácil tú dar un fuertazo a un padre con algo que uno sabe que no es una noticia agradable, pero sí es importante que se trate a tiempo y que ellos puedan después ser entreproductivos en la sociedad. Gracias, Yonar.
0: Gracias a ti, mi hermano Fellito. Gracias de verdad por esa intervención y esas palabras tan, tan sabias. Y déjeme decirle que lo que dice Fellito es una realidad. Qué bueno que él pudo compartir con nosotros una experiencia tan, tan bonita. Si alguien quiere más, si alguien más quiere, pues, interactuar con nosotros, claro que sí lo puede hacer a través de su experiencia. Recuerdo 809-241-1003, pueden comunicarse con nosotros. Recuerdo a alguien que estábamos hablando, porque constantemente en el programa, en la tarde, hablamos de este tema. No necesariamente tiene que ser el día del autismo, no. Para nosotros es importante hablarlo en cualquier momento, porque como dijo mi hermano Fellito, esto después de la pandemia, señores, se ha venido desarrollando más y más. Antes esto no se veía, ahora sí, pero ahora es que nosotros tenemos que estar muy bien a la expectativa y a la observación y hacerlo a tiempo. Si usted está pasando por esta situación, querido amigo, amiga, no se desanime. Ustedes no están solos, pueden contar con nuestra orientación, claro que sí, para eso estamos, para servirle en amor, porque esto, déjenme decirle que el espectro autista es para servir en amor y con esa empatía. Ustedes no se imaginan lo que este familiar que es tan cercano a mí me ha hecho en todos los sentidos. Es amar en todas las direcciones, es acompañar, es animar, es fortalecerte, a pesar de que tú sabes muy bien que esa condición no va a cambiar, pero uno hace lo mejor que puede. Una vez llamó un señor aquí muy apenado y él decía: yo soy mamá y papá, porque su madre, al no aceptar el diagnóstico, me dejó con el niño. Sí, no recuerdo muy bien a esa persona de nombre. De igual forma, si lo recordara, no lo iba a decir o no lo voy a decir. Pero estamos aquí todos y estamos aquí para acompañarnos y unirnos, para ayudarnos, para lo que necesite la persona cuando se siente con esta inseguridad. Porque, señores, ¿cuántos pensamientos nos llega a la cabeza? ¿Cuánto temor? ¿Cuánta incertidumbre? Y se pueden hasta sentir solo. Sí, yo entiendo todo eso. Busque orientación, busque ayuda a alguien que sepa más que usted. Toque en esa puerta que hay gente, especialistas, especializadas con el trastorno autista. Hágalo, amigo, hágalo, amiga. No se quede tranquila. Ármese de valor. Coja esa armadura y eche para adelante. Usted ve, esta es una situación de echarle ganas. Esta es una situación de esas. Hay que echarle ganas. Vamos a una pausa y regresamos.
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0: Bueno, aquí estamos echándole ganas a un tema muy importante. No sé si esto te concierne o no, pero entiendo de que sí, de que esto es importante para todos, este cuidado del espectro autista. El cuidado es responsabilidad de todos, señores. Construir una sociedad inclusiva no depende únicamente de las familias o de los profesionales. También es una responsabilidad de las escuelas, los centros de salud, las instituciones públicas, los lugares de trabajo, los medios de comunicación y de cada ciudadano, de cada uno de nosotros. Por favor, no se hagan omiso ante una realidad. Todos podemos contribuir siendo pacientes, respetando los tiempos de cada persona, utilizando un lenguaje amable y evitando cualquier forma de discriminación. Me preguntarán, pero Yonaris, ¿cómo es que tú hablas tan así? Sí, porque me toca. Y le toca, por ejemplo, a mi hermano Fellito y a otras personas que están escuchando el programa. Me toca. Y es responsabilidad de nosotros hablarlo y unirnos ante esto. Gracias por escucharme. Y así una vez más te digo, ¿cómo podemos apoyar a una persona con autismo? Por favor, no le dé la espalda. Si eres un vecino y te estás dando cuenta de que tu amiga vecina está pasando por una situación de esta forma, no le dé la espalda. Si tienes ese conocimiento y tienes esa empatía, ayúdala. Porque créame que se necesita ayuda, se necesita comprensión. Por favor, no le dé la espalda. Podemos ayudar de muchas maneras, respetando sus diferencias. No nos vamos a burlar. No. No podemos burlar a aquella madre, a aquel padre que está pasando por una situación y que tú vayas con chisme a otro y decir, pero qué niño tan imperativo, pero qué niño que hace mucho ruido. ¿Qué niño esto? ¿Qué niño que molesta? ¡No! Póngase en ese zapato. Vamos a escuchar a sus familiares, a sus cuidadores, porque créanme que la pasan también mal. No la pasan bien. No se imaginan todo lo que le pasa por esos pensamientos. ¿Por qué a mí? Es la primera. ¿Por qué Dios? ¿Por qué a mí? se hacen esa pregunta. Ese cuidador, cuidadora, estamos contigo. Tú eres fuerte. A esas familias, estamos contigo. Si hay alguien que se burla, aléjate. Esa persona no está adecuada para estar al lado tuyo. Aléjate. No, aléjalo. Tienes que buscar, tienes que nutrirte de informaciones que te puedan favorecer, que te puedan ayudar, de personas e instituciones que te puedan favorecer y te puedan ayudar, que te puedan extender la mano. Porque aquí en Santiago hay instituciones que te pueden ayudar. Claro, hay médicos que te pueden ayudar también. Sí, vamos a favorecer ambientes tranquilos cuando sea necesario. Porque esos ambientes tranquilos le ayudan al niño y te pueden ayudar a ti también. Sí, sí, sí. Vamos a promover la inclusión en las escuelas, en el trabajo y la comunidad. Porque no es verdad que con los anuncios que se ponen en centros educativos, en entidades tanto bancarias o en salud, o en diferentes supermercados, lo que usted quiera ver. Hablan mucho de esta inclusión. Sí, hablan mucho. Pero la realidad es otra. El trato es otro. De una forma despectiva. Sí, recuerdo a alguien llorando. La vi cuando fue a renovar su cédula. Y esa persona discapacitada dijo, trabajaba en una entidad de teléfonos. Yo estaba en servicio al cliente y la gerente de esa sucursal me despidió. Yo le dije, ¿y por qué? Ella llorando decía, esa gerente me dijo, vete para tu casa porque ya tú no estás para trabajar. Óigame, yo vi a esa joven, es una persona con vigor que sabe expresarse porque tiene una muleta. Señores, y hablamos de inclusión. Eso no es así. Estas entidades de teléfonos. ¿Tú sabes por qué no mencioné el nombre? Porque me lo prohibieron. Me lo prohibieron, fue. Pero miren, vamos a enseñar a los niños el valor y el respeto y la diversidad. A los niños, señores. Los niños se burlan. Usted tal vez no sabe que tiene un niño que hace bullying en su casa, en su hogar. Observe su entorno. Observe. Porque yo he pasado bien gris con eso. De cómo le gritan a un niño autista. Un niño autista no se puede defender. Y eso da mucha impotencia a los padres. Póngase bien los pantalones. Que esto no es fácil. Que hay gente que está ahí afuera y no son buenas. Te hacen creer que sí. Porque vivimos de apariencia ahí. En este mundo. Es así que estamos. Te hacemos entender a la otra persona lo que la otra persona quiere ver. Con apariencia. Y por dentro no es nada. Sí, eso es así. La realidad te hace crecer, te hace madurar. Si no lo hace, bueno, pues prepárate para la circunstancia. Sí, recuerda que esas pequeñas acciones generan grandes cambios. Y depende de ti, depende de mí, depende de Alex. Pero gracias a Dios que me ha dado eso, puedo entender al otro. Claro que sí, lo puedo entender. A las familias te quiero decir de que no estás sola, ni solo. No, el amor, la paciencia, la información, el apoyo profesional fortalecen el desarrollo de sus hijos. Y es importante que lo sepas. Es importante que tú como cuidador también lo sepas. También te tienes que cuidar tú mismo. Te tienes que fortalecer en todos los sentidos. Con abrazo, con desahogo, pero con personas adecuadas. Que tú sabes muy bien que son personas que te van a ayudar y te van a sostener. La oración es importante. Aunque digas de que Dios no está ahí, sí, Él está. Él está. El que busca, encuentra. Y Él te va a dar apoyo. Él te va a sostener. Sé por qué te lo digo. Porque a través de la oración y el poder poner mis rodillas en el piso y creer en un Dios es que nos ha sostenido como familia. Así que no estás solo. Estoy aquí para eso. Para recordarte de que tú puedes. Tú puedes. Y aquí estamos también para ayudarte. Ya tenemos que irnos. Pero aquel que quiera una ayuda de mi parte, 809-862-9023 es mi contacto. 809-862-9023. Si estás pasando por esta situación, créeme que te podemos ayudar. Claro que sí. Pasen una semana bendecida. Por favor, reflexionen en lo que acabo de decir. Si es por mí, duro otra hora más hablándole de esto, porque no es cansón. No, hablar de esto no es algo que se cansa. No, es algo maravilloso hablar desde el amor y de la empatía, sobre todo de una mano profesional. Porque créanme que una madre, un padre que esté pasando por eso, hace un máster. No necesita ir a la universidad. Créanme. Pasen un día bendecido. Bendiciones para cada uno de ustedes. Cuídense, por favor.

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2: Bien, señores, aquí estamos listos. Vamos a corte, estamos de vuelta con todos ustedes.
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2: Bien, señores, continuamos desde la República Dominicana a través de Luna TV, el canal de los campeones. Estamos en vivo a través de la exitosa Monumental 100.3 FM. Hoy estaremos compartiendo también con nuestro amigo Gilbert Paulino desde el Bronx, New York. Vamos a la pausa y estamos de vuelta.
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0: Bien, señores, aquí continuamos en vivo desde la República Dominicana, Santiago de los Caballeros. Recordarle que estamos en vivo a través de la exitosa Monumental 100.3 FM, a través de Luna TV, Canal 25, Telemetro, New York, y también a través de La Descarga en Boston. Sí, señor. Dígame, mi hermano Jensi, ¿cómo se está escuchando ahora, Jensi? Dígame cómo se está escuchando. Teníamos algún problemita al principio, pero creo que está resuelto ya. Dígame cómo se está escuchando el audio, por favor. Vamos a verificar porque no queremos estar fumando apagado, como se dice popularmente. Ok. ¿Ahí se escucha bien, líder, o se está escuchando doble? ¿Cómo es? Vamos a ver. Vamos a ver, vamos a conectar. Ok, perfecto, me dice Gilbert. Vamos a conectar con mi hermano Gilbert Paulino desde el Bronx, New York, un experto en inmigración y sobre todo una persona honesta, responsable. Él está con nosotros aquí en vivo, con el cual vamos a compartir. Hermano, buenos días, bienvenido.
1: Buenos días, hermano. Un abrazo a todos.
0: Gracias, mi hermano. ¿Cómo te está escuchando, Gilbert?
1: Me escucho bien.
0: Te escucha bien, ok. Tú sí estás elegante, mi hermano, como siempre, ¿eh?
1: Estamos combinados. Camisa azul.
0: Como debe ser, ¿verdad? ¿Eh?
1: Sí.
0: Hermano, ¿cómo están las noticias de inmigración? Mucha gente desesperada, esperando cita. Wow, ¿qué es lo que está pasando? Dígame, señor.
1: Están pasando muchas cosas. Y estamos hablando en este gobierno que viene por ahí.
0: Así es. ¿Cuáles son las últimas noticias de inmigración que tenemos ahí dentro de los Estados Unidos? ¿Qué es lo que se está moviendo con los asilos, con los ajustes de estatus? Cuénteme, mi hermano.
1: Bueno, realmente los ajustes de estatus, el boletín de agosto activa el día de hoy, el día primero. Las categorías no saben la oportunidad que tienen, incluso la tabla, un año, seis meses. O sea, para ellos, muy buena noticia, incluso los F1 y los F2 cumplen con los requisitos, pues también podrían aplicar a los F2.
0: Ok, sería importante que usted me le explique a la gente cuáles son los requisitos que hay que cumplir para que un F2A pueda quedarse en Estados Unidos y hacer un ajuste de estatus, un F2B, un F1, un F3... un F4, cualquiera de ellos podrían hacer un ajuste de estatus, pero hay reglas que hay que cumplir. ¿Cuáles serían esas reglas, mi hermano Gilbert?
1: Tiene que someter una I-630 anterior a la fecha que está en la tabla B, porque la tabla B es la categoría que está marcada en la curring. Si someten una I-630 anterior a esa fecha de prioridad, ahí cumple con los requisitos, como es ser amistible dentro de Estados Unidos, haber logrado negar, como dicho, ya sea con un paro, un aviso de turismo, de no inmigrar, tener una participación que sea la 630, también enfatizar que la 630 también tiene una enfatización en este caso, hablando de la tabla B, pero también es bueno enfatizar esa tabla que La categoría de referencia, más que nada, tienen que tener una visa disponible en la tabla a la hora de que apliquen la residencia. Y en este caso, los F2A tienen ventaja. También no serán inmigrantes por alguna otra causa de la disponibilidad y, por supuesto, tener un estatus legal a la hora de presentar el ajuste de estatus categoría de preferencia. La categoría inmediata no forma parte de lo que mencioné, porque hasta cierto punto se le perdona la presencia ilegal y el haber trabajado sin autorización.
0: Eso significa que aquellas personas que van a hacer ajuste de estatus tienen que estar dentro del estatus que le dio el oficial. Hay algo que hay que aclarar, Gilbert, sobre ese tema, y es que muchas personas asumen que cuando entran a todo el mundo le dan 6 meses. No, señores, vamos a buscar nuestro I-94 para ver qué tiempo me dio el oficial. Hay personas que incluso le han dado mal uso a esa visa y el oficial le dice, mire, vamos a hacer algo, le voy a dar 20 días y si usted dura 21 días, tiene problema. Entonces, por eso es que todo el mundo debe buscar primero, antes de intentar hacer un ajuste de estatus, su I-94, o sea, ¿cuántos días me dio el oficial de inmigración cuando yo entré a Estados Unidos? ¿Eso es correcto?
1: Sí, sí, eso es correcto. Realmente, estamos pendientes de la I-24, porque uno de los requisitos más la categoría de referencia es mantener un estatus legal a la hora de la presentación de la ajuste estatus basada en categoría de preferencia. Vuelvo y digo, los inmediatos no forman parte de este requisito, porque aunque se venció su estatus en la I-24, todavía podrían hacer ajuste estatus.
0: Eso es correcto, eso es para las peticiones de preferencia F1, F2A, F3, F4, ya que como usted dice, el que es esposo de un ciudadano, a pesar de que se quede allá y tenga un año, dos años, si tiene un esposo ciudadano y una relación por amor, puede hacer el ajuste de estatus en cualquier momento. Lo único es que sería importante que usted, desde que se quede dentro de Estados Unidos en esos 6 meses, ya haga la diligencia de casarse con su pareja, porque entonces ahí estaríamos sin estatus, y en cualquier momento también lo podrían poner en proceso de deportación, porque ya usted se le venció el tiempo que le dio el oficial de inmigración cuando entró a Estados Unidos.
1: Sí.
0: Lidia, alguien me dice aquí como que no se entiende mucho, muy claro, lo que usted está conversando. Creo que tenemos como un pequeñito problema en el micrófono suyo, como que se está escuchando el micrófono ambiente. Mira a ver esa parte.
1: Se está escuchando doble.
0: Ah, se está escuchando doble.
1: Sí.
0: Bueno, hay que resolver esa parte todavía entonces. Bueno, no, pues entonces lo que vamos a hacer, mi líder, vamos a tratar de ubicar eso, y será ya más adelante o en otro espacio que lo haremos, porque los oyentes me están diciendo sí que no se está escuchando perfecto, nada.
1: Sí, con un eco.
0: Bueno, pues nada, mi rey, muchísimas gracias por estar con nosotros, y vamos a tratar de resolver esto para hacerlo mucho más bonito, con mucho más calidad, porque usted es una persona que se merece toda la calidad del mundo. Mientras tanto, mi hermano, dígame el contacto para la gente que quiere un proceso y que están allá dentro de Estados Unidos.
1: Bueno, realmente estamos ubicados en Parchester, aquí en el Bronx. Nuestro número de contacto es 347-664-3059. Los que no están aquí en el Bronx o en el área estatal, pues pueden consultarnos a través de forma remota para todo el mundo.
0: Bueno, pues muchísimas gracias, mi hermano. Dios le bendiga y le pedimos disculpas.
1: Hasta la próxima.
0: Gracias. Bueno, señores, ahí teníamos a nuestro amigo y hermano Gilbert Paulino. Lamentablemente tenemos problemas con su transmisión, pero nada, trataremos de ajustar aquí el sonido, y más adelante pues otra vez contactaremos con nuestro amigo y hermano Gilbert Paulino. Regresamos en breve con más contenido del programa.
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0: Seguimos en vivo.
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0: Bien, señores, continuamos. Vamos de inmediato al boletín de visas de la tabla B, agosto 2026. Señores, recuerden que ya en el día de hoy entra en vigencia este boletín de visas. Las personas que no le han habilitado los seis pasos, en cualquier momento, pues ya le estarán enviando la cartita de que sus seis pasos están listos para iniciar, aperturando su proceso. Especialmente los F4 que ya están cubiertos, tienen un pequeñito atraso. Los F2B ya le habilitaron también muchos de los F1. Entonces, señores, ahora mismo los F1 del 15 de junio del 2019, esas personas pueden hacer el proceso de los seis pasos. Los F2B del 1 de enero del 2019 también, los F3 del 1 de marzo del 2013 y los F4 del 22 de junio del 2010. Ellos ya tienen acceso, tienen el permiso para realizar los seis pasos. Las personas que son categoría F1, del 15 de diciembre del 2018 pueden ya, ya están recibiendo una entrevista consular, están recibiendo una cita para una entrevista. Los F2A del 22 de julio del 2026, los F2B del 1 de junio del 2018 y los F4 1 de septiembre de 2009 y F3 del 15 de mayo del 2012. Recuerden, señores, que la tabla A nos habla del tiempo que nos queda para una posible entrevista y la tabla B nos dice del tiempo que nos queda para nosotros hacer el proceso de los seis pasos, el proceso del Centro Nacional de Visas. ¿A qué se debe si estoy cubierto por el boletín de visas y tengo los seis pasos listos, no me llega una entrevista, señores? El consulado tiene atraso significativo de 2 años. A pesar de que usted tenga los seis pasos listos, a pesar de que usted tenga visa disponible, le estén llegando la carta de los seis pasos, le estén llegando las cartas de los 60 días, eso no significa que usted va a tener cita de una vez, sino que hay un atraso de 1.5 o 2 años en el consulado americano de República Dominicana. Hay otros consulados que el atraso es 1 mes, 2 meses, 3 meses, pero aquí, en nuestro país, el atraso que tiene la embajada para darte una entrevista después que NBC te manda un mensajito que dice documentos totalmente calificados. A partir de ahí, si hablamos de una petición de un esposo, de ciudadano, un padre, un hijo, pues el tiempo de atraso son 17, 18 meses. Y si hablamos de otra de las categorías, el atraso son 2 años. Así que, por favor, no se desesperen, señores. Traten de mantenerse vigilante al correo electrónico para que no pierda la entrevista, para que usted no pierda la cita. Hay muchas personas también que entienden que están esperando citas, sin embargo, no tienen el mensaje de que sus documentos fueron calificados. Solo entran al sistema y ven que los documentos han sido aceptados y dicen, ok, tengo mis seis pasos aprobados porque dicen aceptado. Pero entra a la plataforma que haya un mensajito que dice que a usted le están pidiendo un documento, le están pidiendo el W2 o cualquier documento. Siempre es importante verificar que nosotros tengamos un mensajito en la plataforma que dice que los documentos han sido calificados por el Centro Nacional de Visa. A partir de ese momento, ya estamos esperando cita. Si usted tiene ese mensaje, le están llegando las cartas a los 60 días, no se desespere, que el problema no es suyo, el problema es de ellos, de atrás.
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0: Amigos, estamos transmitiendo desde la República Dominicana para el mundo. Recuerden que en México entró ya en vigencia el plan piloto donde usted puede conseguir una cita adelantada para 10 días, visa de no inmigrantes. No tiene nada que ver con visa de residencia. Plan piloto entró en vigencia en México, señores, donde usted tiene la oportunidad de conseguir una cita para visa de paseo, cualquier tipo de visa de no inmigrante para 10 días pagando la cuota de $750. Esto no aplica para las emergencias siguen siendo válidas. Si usted tiene una emergencia, usted solicita un adelanto de esa cita con las evidencias. Ahora, si usted no califica entonces para la emergencia, con estos $750 podría conseguir una cita adelantada. Eso viene para República Dominicana, pero por ahora este plan piloto entró en vigencia solo en México. Aquí tengo la última actualización que tiene la Embajada de los Estados Unidos en República Dominicana y están hablando sobre el reporte consular de nacimiento, el CRBA. ¿Qué es eso, Gregory? Es aquellos padres que son ciudadanos de los Estados Unidos, tienen un hijo que nació en República Dominicana, después de ellos ser ciudadano, sin problema, le pueden hacer un reporte consular de nacimiento, le pueden sacar el pasaporte americano y la ciudadanía desde República Dominicana. Es un proceso que se está realizando ahora en unos 4 o 5 meses. Hay un atraso, anteriormente lo hacíamos en un mes. Ahora mismo, después de tú hacer el proceso, te dan una cita para 4 y 5 meses. Así que es importante que la gente haga todo con tiempo. ¿Quiénes no califican para hacer el CRBA a sus hijos nacidos en República Dominicana? El reporte consular de nacimiento. Aquellos padres que son ciudadanos, pero no vivieron 5 años en los Estados Unidos. Vivieron 3 años, 4 años, no llegaron a 5 años. Y de esos 5 años, tienen que haber vivido en ese país 2 años después de los 14. Te explico. Imagínese que usted es ciudadano, nació en Estados Unidos, vino a República Dominicana a los 13 años. Estamos hablando que usted vivió 13 años en Estados Unidos. Usted diría, sí, pero ¿yo califico para sacarle el pasaporte a mi hijo nacido en República Dominicana? No, usted no califica. ¿Y por qué? Bueno, dice la ley que usted tiene que vivir 5 años en Estados Unidos y de esos 5 años, 2 años después de los 14. Y usted vino a los 13 a República Dominicana y solo entra a pasear a Estados Unidos. No volvió a vivir allá. Entonces, para usted calificar para este proceso a sus hijos, tiene que haber vivido en Estados Unidos 5 años como residente permanente legal previo al nacimiento de ese hijo. Si no califica entonces para sacar el pasaporte desde República Dominicana, usted lo pide como residente y una vez el niño entre a Estados Unidos, usted le va a solicitar su pasaporte americano. Lo va a pedir como residente. Una vez entre, entonces usted le solicita su pasaporte americano. Esto aplica para aquellos padres que no califican para sacarle la ciudadanía a sus hijos o que cuando el niño nació, ellos aún eran residentes. Esas personas deben solicitarlo como residencia y luego una vez entren a Estados Unidos, pues sacarle la ciudadanía. Señores, vamos a contactar con la gente, recordarle que estamos transmitiendo desde la República Dominicana, desde Santiago de los Caballeros, por el mejor canal, Luna TV, el canal de los campeones, La Exitosa Monumental, 100.3 FM, estamos en vivo a través de Telemetro New York y estamos en vivo a través de La Descarga de Boston, allá el canal de mi hermano Carlos Cruz, por Facebook Live y por YouTube. Las personas que están por Facebook, vamos a ver, señores, vamos a compartir. Ahí están los teléfonos de la oficina en pantalla para que usted lo marque. Y la gente que está por la radio, lo voy a mencionar, 809-734-8570 y 849-507-8570. Las personas que están conmigo por la radio, ahí están los teléfonos. 809-734-8570 y 849-507-8570. López Migration Service. Estamos en el corazón de Tamboril, Presidente Vázquez, esquina calle Javestro. Aquí estamos a la orden de todos ustedes y laboramos lunes a viernes de 8 a 12, 2 a 6, sábados hasta el mediodía. Agradezco la presencia siempre de esos clientes que vienen desde San Francisco, desde Cotuí, desde Villa Tapia, desde Salcedo, desde La Romana, desde Higüey. En el día de hoy nosotros tuvimos 3 consultas, una de San Francisco, otra de Monte Plata y otra de San Pedro de Macorís. Señores, eso hay que agradecerlo. ¿Por qué? Bueno, esa gente pasan cientos de asesores por su lado y vienen donde Gregory López. Eso se llama, ¿sabe qué? Fe. Ellos tienen fe en nuestro trabajo, creen en nuestra responsabilidad y en la calidad de nuestro trabajo. Eso se llama fe. Por eso yo agradezco cuando una gente viene de La Romana, de San Pedro, de Santo Domingo, de San Francisco, de Puerto Plata, de Nagua, dominicanos que viven en Curazao, en Perú, en Aruba, en Panamá, y solo vienen aquí a hacer un proceso consular, señores. Y yo valoro mucho ese esfuerzo que ellos hacen por venir a mi oficina. Por eso le doy un trato amable, un trato especial, y lo trato como si fueran parte de mi familia. Así que gracias a ellos, de corazón siempre, por apoyar nuestra empresa de asuntos migratorios, López Migration Service. Vamos a ver quiénes están conectados conmigo. Y ahora sí se escucha bien, ¿verdad? Gilbert era que tenía problema ahí. Tenemos que resolver esa parte. Pensé que lo había resuelto, pero no. No lo hemos resuelto. Esa partecita técnica está ahí por resolver para poder compartir con mis colegas también. Dice Chabela Núñez, hace 2 meses fueron aprobados mis 6 pasos. ¿Cuánto falta para mi cita? Depende de la categoría. Si es familiar inmediato de ciudadano, 17, 18 meses. Después de ahí, y las demás categorías, prácticamente 2 años. Dionis Jaques se conecta. Glenisa Méndez, bien. Luisina Vázquez, activa. Melissa Margoya Gutiérrez, IR1. Ok. Pete Patterson, Sandra Arias, Marianela Reyes, Jorge Jiménez Batista, está con Gregory López, Chede Martínez, Sandy Díaz, Jocelyn Díaz. Ok, muy bien. Gracias, señores, a todos por estar en sintonía con nosotros. Vamos a compartir con la gente, vamos a encender la línea, porque es tiempo de compartir. Un saludo para mi hermano Alex Ureña, ya en la exitosa Monumental 100.3 FM. Vamos a ver, señores, vamos a colocar el teléfono en pantalla. Vamos a colocar el teléfono en pantalla porque ya estamos ready. Ya estamos listos para compartir con la gente en preguntas y respuestas.
1: Y ahora, Inmigración al
0: preguntas y
1: usted pregunta, él responde.
0: Sí.
2: Yo tengo una venta de papel.
0: Pregunta. Bien, señores, vamos a la calle. Buenas. Saludos.
3: Saludos, Gregory. Buen día.
0: Buen día, hermano. ¿Cómo estás?
3: Bien, bien. Para hacerte una pequeña consulta, Gregory.
0: Sí.
3: Te explico. Yo conozco una persona, llegada a mí, ¿verdad?
0: Sí.
3: Es una mujer que estuvo en un proceso de viaje, lo que llaman por negocio.
0: Sí.
3: Con un ciudadano, pero el viaje se cayó. Ella fue a la cita y todo, pero el viaje se cayó. Entonces ahora ella está siendo pedida por su padre, residente. ¿Ella puede tener ahora con la petición del papá algún tipo de problema o qué?
0: Va a tener problema, hermano, porque cuando le negaron el caso a ella, no simplemente se lo negaron, no es como una visa de paseo, sino que le negaron el caso porque asumieron que era por negocios. Cuando ella vaya a la entrevista, el oficial le va a decir que ella necesita un perdón para entrar a Estados Unidos.
3: Ya, a mí te explico algo más. A ella le explicaron como que esa persona, el que la estaba pidiendo desde allá, el ciudadano,
0: sí,
3: tenía problemas por manutención de un hijo allá, y como que por eso a ella se la negaron.
0: ¿No fue por la relación?
3: No exactamente, porque ella, tú sabes que en esos casos no le informan. Entendemos que es por negocio, ¿no? No le informan directamente.
0: Sí, pero a ella le dieron una carta, mi líder, escúchame. A ella le dieron una carta cuando le negaron el caso.
3: Ya.
0: Sí, exacto. Esa carta lo explica todo. Esa carta lo explica todo. Ajá.
3: Ya, pues a mí me parece que esa fue la explicación que le dieron, como que esa persona tenía problemas de manutención de un hijo allá.
0: Muy bien.
3: Entonces, me parece que por eso, porque se cayó. Aún así, ella puede tener problemas en la petición de ahora.
0: Hay que ver por el motivo por el cual le negaron esa petición. Depende del motivo, mi rey.
3: Ya, excelente, gracias.
0: A usted, mi hermano. Inmigración le manda también una carta cuando revoca un caso y le explica el motivo por el cual le están negando la revocación de esa petición o le están revocando ese caso. Buenas. A su orden. Hola. Vamos a ver. 849-488-8570. Buenas. Saludos. Ok, buenas. Saludos, buenas. Vamos a ver qué pasa aquí. Buenas. Vamos a ver, señores. Seguimos compartiendo con la gente a través del 849-488-8570. Decirle que estamos en la República Dominicana. Hello, buenas. Le escucho, buenas. Hola. Sí, le escucho, adelante.
4: Quería preguntarle si puedo solicitar, si mi esposa puede solicitar visas, porque yo estoy en espera ya de una, como las residencias están ahora mismo estancadas. Quería saber si mi esposa puede solicitar visa para ir avanzando para luego después establecer un ajuste de estatus.
0: Muy bien, repíteme la pregunta, hermano, que al principio no te escuché bien.
4: Yo soy F2B.
0: Sí.
4: Tengo ya los 6 pasos aprobados porque fue un caso humanitario, lo mío es del 21. Entonces se retrasó. Pero quería saber si mi esposa, puedo solicitarle una visa de paseo en lo que me sale la residencia para luego, no sé si proceder a un ajuste de estatus.
0: Ella puede solicitar visa de paseo, va a depender de los lazos que ella tenga y la forma de convencer al cónsul. Claro que sí, todo el mundo puede solicitar una visa, eso es correcto.
4: Licenciado, ¿cuáles son los primeros pasos? ¿Sacar pasaporte o pasar por la oficina suya?
0: Sacar el pasaporte, bueno, puede pasar primero por la asesoría y luego sacar el pasaporte, entonces.
4: De acuerdo. Así para que entonces eso vaya avanzando en lo que me sale mi residencia.
0: Muy bien, a su orden, mi hermano.
4: Ok, muchas gracias.
0: Gracias, señores, la cita para pasaporte están para septiembre, así que haga todo con tiempo, por favor. Buenas, a su orden. Saludos.
5: Buenas.
0: Le escucho, adelante.
5: Tengo una pregunta, Gregory.
0: Adelante.
5: Yo me casé en Estados Unidos, tengo visa de paseo. Yo puedo quedarme allá y someterla, mi esposo puede someter la petición y quedarme en Estados Unidos.
0: No, mi amor, no puedes.
5: No puedo.
0: No puedes. Gracias. Ok, gracias. No puedes entrar a Estados Unidos con la intención de quedarte, eso es fraude. Saludos, buenas. Seguimos, señores. 849-488-8570. Buenas. Hola.
6: Bendiciones.
0: A su orden, mi hermano. Sí.
6: ¿Puede solicitarle visa a su nieto?
0: La respuesta es si tú tienes visa, el abuelo.
6: Sí, señor.
0: Sí, puede hacerlo.
6: Ok. Pues yo voy a pasar por acá.
0: Gracias, mi hermano. Aquí estamos a la orden. Buenos días, a su orden. Saludos. Le escucho.
7: Licenciado, ¿cómo está?
0: Bien, gracias a Dios.
7: Tengo una dudita, licenciado. Yo soy F2A del 2020, de sí. Julio. Y aprovecho noviembre del 2024. Entonces me llegan correos de 60 días y el último de julio 18, 2026, habla de preparación de entrevista. ¿Qué significa eso?
0: Que se vaya preparando para su entrevista porque su cita está cerca ya, mi amor.
7: Muchas gracias, licenciado. Pase buen día.
0: A su orden, gracias. Hola, buenos días. Le escucho, mi hermano. Adelante.
8: Buenos días, Gregory.
0: Hola.
8: Gregory, te hago desde Moca.
0: Adelante, mi amor.
8: Tengo dos preguntas para ti.
0: Sí.
8: Gregory, me llegó la carta de los 6 pasos y en la carta me dice que tengo 72 horas para llenarlo, mandar todos los documentos. Pero aquí yo hice la solicitud del pasaporte digital el 1 de junio y cuando fui a buscarlo ayer, Es el miércoles que tengo que ir a la capital a buscarlo porque aquí no lo entregan. Tengo problemas con eso que me llegó de las 72 horas.
0: No, mi amor, tú tienes hasta un año para hacer ese proceso, así que tranquila.
8: Otra pregunta. Tengo un hijo que ya tiene... El hijo mío tiene 25 años y está incluido ahí en los seis pasos. ¿Aló?
0: Sí, te estoy escuchando.
8: Pero cuando yo fui ayer a sacar el acta de nacimiento legalizada, me doy cuenta que en la fecha de nacimiento dice 1971, que es la mía, pero que la de dice 1970.
0: Tiene que corregir eso, yo, mi amor, entonces.
8: Pero yo llamé ayer a la Junta Central Electoral y me dicen que es hasta septiembre. Pero ya tiene su cédula, pasaporte y todo con esa fecha. ¿Qué hago?
0: Hágale el proceso con esa fecha y cuando usted resuelve, entonces sube la otra. Ahí está nacimiento.
8: Muchas gracias, Gregory.
0: A su orden, señores. Continuamos en vivo. Hello, buenas. Buenas. Le escucho, adelante.
9: Sí, yo quiero saber ¿en qué fue que están trabajando para aprobación de F2A?
0: El tiempo de... ¿Tu caso está en UCI?
9: Sí, 15 de octubre de 2023.
0: Muy bien, ese caso está durando 4 años, hermano. 2023 sería para el próximo año ya.
9: Bueno, dice, yo lo busco y dice que está procesando actualmente el caso.
0: Lo están procesando actualmente, hermano. El tiempo son 4 años para aprobar esa petición, la F2A.
9: Sí, otra preguntita.
0: Dale.
9: ¿Cuál es el proceso ahora para uno rastrear? Un amigo mío tiene como 4 o 5 meses en Estados Unidos y la residencia no le ha llegado. ¿Cuál es el proceso para uno
0: rastrear? El número de caso, cuando él pagó la residencia le dieron un número de caso. Tiene que rastrearlo con ese número de caso en la página de inmigración.
9: ¿El número de caso?
0: Sí, el número de caso que generó cuando él pagó la residencia.
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0: Seguimos, señores. Hola, buenas. Saludos.
11: Buenas.
0: Le escucho, adelante. Sí.
11: Ya llegué en los seis pasos. En marzo y fui afectada. Ellos me escribieron y todo, que estaba todo bien. En marzo de 2025, F3.
0: Marzo 2025, 2 años, sería para marzo 2027, más o menos.
11: Oh, pues está bien, muchas gracias, okay, bendiciones.
0: Gracias, igualmente. Hello, buenas, a su orden. Buenas.
12: Sí, buenas.
0: Escucho, adelante.
12: Sí, buen día, Gregory.
0: Sí, le escucho.
12: Ok, para hacerte una pregunta sobre una categoría F2B.
0: Sí, que te quería saber.
12: Okay.
0: ¿Qué quieres saber?
12: Hizo los seis pasos el mes pasado, junio.
0: Ajá.
12: ¿Qué tiempo le falta para que le llegue una cita?
0: 2 años, hermano, después de ahí.
12: Okay.
0: Bueno, pues muchas gracias, mi hermano. Saludos, buenas, a su orden.
12: Sí, buenos días, Gregory.
0: Buen día, mi hermano. ¿De qué parte me llamas?
12: De San José de la Mata.
0: Adelante, mi rey.
12: Un amigo anónimo tuyo.
0: Sí.
12: Desde los tiempos de Yeudi el Muñeco, cuando tú estabas ahí en la exitosa monumental.
0: Ya, hace rato eso, mi hermano. 1995.
12: Te voy a hablar como se habla con sentimiento. Me da lástima ver la condición de salud que está una leyenda como Grego, como tu amigo Yeudi.
0: Ok, sí, pero Dios está con él, hermano, se va a recuperar, Dios mediante.
12: Sí, sí. Mira, Gregory, te estoy llamando. Yo soy de categoría F2B. ¿Me escucha, Gregory?
0: Sí, perfecto, hermano. Continúa.
12: Entonces, hace más o menos 43 días que mi hija subió todo. Ella iba, incluso te iba a visitar, pero tú sabes, yo tengo una hija que estudia ingeniería en sistemas. Ella subió todo eso. Entonces, la pregunta todavía no me ha llegado el asunto, como diciéndome que está todo bien, que me aceptaron los pagos de los 6 pasos.
0: Ok.
12: ¿En qué tiempo más o menos ellos responden esa parte? ¿Que está todo bien o que...?
0: Me imagino que para la próxima semana, el tiempo de atraso que tienen ellos son casi 2 meses, hermano. Están trabajando con lo que subieron el 13 de junio ahora mismo. Y ya estamos a primero de agosto, ya tú sabes. Estamos hablando de unos 45, casi 2 meses.
12: Ah, muy bien, muy bien. Espero, Gregory, reunirme contigo para saludarte y recordarte que amigo es. O sea, por aquí no te voy a...
0: Está bien, mi hermano, tu orden.
12: Sí, muy bien, un abrazo.
0: Gracias, mi hermano, gracias. Señores, continuamos. El tiempo de atraso que tiene el Centro Nacional de Visa para revisar tus 6 pasos son casi 2 meses. Hay muchas personas que tienen 2 meses y aún los 6 pasos no lo han revisado. Así que no se desesperen, señores. Traten siempre de mantenerse activo ahí, vigilante al caso, ¿verdad? Pero ya usted sabe que son prácticamente 2 meses que tiene el NBC para revisar el proceso de los 6 pasos. Seguimos, continuamos desde la República Dominicana. Recuerden que estamos por la exitosa Monumental 100.3 FM. Buenas.
13: Saludos, Gregory.
0: Dígame a su orden.
13: Una pregunta, oye. Yo me fui con residencia a Estados Unidos.
0: Sí.
13: Si la residencia nunca me llegó, no me ha llegado, ya tengo más de 6 meses, no me ha llegado. Y yo entré al país, salí porque se me murió un familiar y me esperé. Todavía yo estoy en el país, ya van 6 meses y la residencia no me la mandan. ¿Qué pasa en ese caso?
0: ¿Quién que me habla? ¿Pancho?
13: Sí.
0: Ah, por mi hermano, ¿y cómo tú estás?
13: Bien, bien.
0: ¿Y por qué tú me dices Pancho que te habla, Gregory?
13: No, pues yo pensaba con tantos años que no hablábamos.
0: No, esa voz nunca se olvida, mi hermano, tú eres mi hermano.
13: ¿Qué pasa ahí?
0: ¿Eh?
13: Dime,
0: ok.
13: ¿Qué pasa en ese caso?
0: Muy bien, Pancho, entonces, ¿tú entraste a Estados Unidos cuándo?
13: Entré, ¿sabes cuándo? Yo entré el 23 de enero.
0: ¿De este año?
13: Sí, y ya, oye, yo pagué la residencia el 28, pagué $235.
0: Sí, correcto. Muy bien.
13: Y todavía no me han mandado porque dicen que está cierre de gobierno, pero yo no sé si es...
0: La pregunta que te hago, Pancho, cuando tú revisas el estatus de la residencia, ¿qué dice? ¿Que aún está pendiente?
13: Sigo esperando eso, que la mande la abogada.
0: ¿Tú tienes el número de caso ahí del pago de la residencia?
13: No, yo no lo tengo ahora mismo, ¿no?
0: Llama, mándame eso por WhatsApp, mi hermano, yo te voy a revisar y te aviso el lunes, ¿oíste?
13: ¿Sin ese caso?
0: No, pues primero yo necesito saber si te enviaron la residencia y se perdió o simplemente no la han enviado todavía. Si no la han enviado, tiene que esperar por inmigración, que tienen atraso en muchos casos. Hay personas que le llegan en 20 días, otro en 3 meses, otro en 6 meses, otro en 8, eso depende, hermano.
13: Increíble eso.
0: Sí, sí, hay atraso, Pancho, hay atraso. Está bien, mi hermano, tú me tiras el número de caso del lunes. Señores, cuando pagamos la residencia, automáticamente se genera un número y con ese número que usted va a rastrear su pago de residencia. Saludos, buenas, a su orden.
14: Sí, buenas, estoy en vivo con Gregory.
0: Ah, en vivo, adelante, mi hermano.
14: De La Romana, yo soy categoría F1.
0: Sí.
14: 2018, abril. Ya puedo hacer los 6 pasos.
0: Deja ver, F1. Vamos a ver un momentito. Ok, F1 dice... Espérate. 15 de junio, ¿de qué mes tú eres? ¿De qué año? ¿2018?
14: Abril 2018.
0: Abril 2018.
14: Sí.
0: Dice la tabla B que están trabajando ya con 15 de junio del 2019. La respuesta es, hace rato que debiste hacerlo.
14: Lo que pasa es que yo entro a la plataforma y me dice como que están verificando todavía. ¿Qué se puede hacer en ese caso?
0: Eso está raro, hermano. ¿O tu caso no está aprobado todavía por inmigración?
14: Bueno, ahí no les sé decir, porque yo entro a la plataforma y me pone como que están todavía verificando.
0: Ah, ok. Tú te refieres a la plataforma de UCI, ¿verdad? Inmigración.
14: Sí, sí.
0: Ok, eso significa que tu caso aún no está aprobado. Debes esperar que te lo aprueben para que te manden entonces la carta de los 6 pasos. Pero ya está cubierto hace rato.
14: ¿Y qué se puede hacer en ese caso?
0: Al peticionario que le haga una llamadita a inmigración para verificar qué está pasando, mi rey. A quien te está pidiendo. Okay, gracias. Hello, buenas. Que hable el pueblo. Buenas.
15: Sí, buenas.
0: Dígame, le escucho.
15: Saludos. Yo soy de F2A.
0: Sí.
15: Del 2023. Y aún no me han llegado los espacios.
0: Es que no te han aprobado el caso, hermano. Tienen que esperar. Son casi 4 años sí, que está durando inmigración.
15: Sí, que no me han aprobado el caso, eso es lo que le digo.
0: Esperar, hermano. Son casi 4 años que está durando inmigración.
15: Okay,
0: a partir de ahora, en cualquier momento, te aprueban tu petición. De 3 a 4 años. Vamos a paralizar la llamada para darle un poquito de calor a la gente que está con nosotros en el chat también. Escriban sus preguntitas por ahí. Buenas. Saludos.
16: Sí, buenos días. Bendiciones para ti, Gregory.
0: Todo bien, hermano, a su orden.
16: Gregory, yo viajo de paseo desde 2016.
0: Sí.
16: Y se me vence la visa de paseo ahora en agosto. Y mi hijo ciudadano americano me comenzó el viaje y llené los 6 pasos el día 2 de abril de 2025. Y todavía no he sabido nada, y yo lo que estoy pensando es que tal vez Catherine tal vez me llenó tal vez los papeles malos de los espacios.
0: ¿Cuál Catherine?
16: ¿Qué debería de hacer?
0: Pero mi hermano, tú te estás refiriendo a la oficina mía aquí.
16: Ah, no, porque yo estoy llamando al teléfono aquí, yo te veo todos los sábados.
0: Pero la pregunta es, ¿tú hiciste los 6 pasos con nosotros?
16: No, con Catherine.
0: Ah, ok, yo pensé que no, porque yo tengo una asistente que se llama Catherine, que es la persona que se encarga de hacer también el proceso de los 6 pasos. No, mi hermano.
16: Yo vi que tú mencionaste a Catherine, pero cuidado, que Catherine trabaja con él también.
0: No, esa es otra entonces. No, mi hermano, okay. Si tus 6 pasos fueron aprobados en el 25, en abril del 25, en cualquier momento llega tu cita, porque ya están trabajando con marzo y abril del 25.
16: Sí, el día 2 de abril ella me llenó los 6 pasos y se mandaron.
0: Pero mira qué pasa, mire, voy a defender a esa persona. Si te aprobaron los 6 pasos, ya la culpa no es de quien te hizo los 6 pasos, sino del consulado, el atraso.
16: Está bien, sí.
0: Ok. Ya tú sabes, hermano. Mucha suerte. No le eches la culpa a quien te hizo los 6 pasos, el atraso del consulado. Y ninguno de nosotros trabajamos en el consulado. Después que ese proceso está hecho, y eso es igual, por ejemplo, que cuando hacemos una petición, hay personas que le aprueban una petición en menos tiempo, y eso no es culpa de quien le hace la petición, sino de inmigración. Hay casos que caen en centros que son más atrasados porque tienen muchos casos, y hay otros que caen en otro centro. Entonces, la responsabilidad de quien te hace la petición o el proceso es hacerlo y que ya todo esté listo. Ya cuando aprueben, cuando me dan la visa, si me dan la visa o no, depende de inmigración, del consulado. Bien, señores, vamos a responder entonces alguna preguntita acá. Vamos a responder, vamos a suspender la llamada por ahora para que nos dé tiempo a nosotros. Vamos a desactivar el número, muy bien, perfecto, para darle un poquito de calor a todas estas personas que están aquí en el chat. Vamos a ver, de manera aleatoria, dice, después que le llegue el correo electrónico de una cita inmediata, ¿a lo cuánto día es que llega la carta? No entendí la pregunta. Si no entiendo la pregunta, no le puedo dar respuesta. Buenos días, licenciado. Mi pareja es F2B, diciembre 28 del 2016. Paso aprobado, mayo 28 del 24. ¿Cita para cuándo? Bueno, si es del 2024, mayo, asumo que tiene cita ya en cualquier momento. Está dentro del tiempo de procesamiento. Vamos a responderle a Félix Taveras. Buenos días, Licen. Tengo una petición de esposa ciudadana y tengo 1 año y 4 meses. ¿Qué podrías hacer? Está en UCI. Esperar la aprobación. 2 años más o menos. Buenos días. ¿Un abuelo puede solicitarle visa a un nieto? Esa persona me llamó y le dije que sí. Dania López, saludo, buenos días, Licen. Soy F2B, septiembre 2019. ¿Qué tiempo me falta para los 6 pasos? Están trabajando con enero del 2019. En teoría te faltan algunos meses. Yaniri Peralta de Bonilla dice: buenos días, bendiciones, Gregory. Soy F2A 16 del 2023. Y aún nada, de esposa de residente. Usted está esperando aprobación también. Soy de Guatemala, no sé si para los guatemaltecos es el mismo tiempo. Mi hermano me pidió en abril 2012, pero yo estaba allá y tengo 6 años que regresé. Mi duda es que si me cae el castigo de los 10 años. La respuesta es sí, usted tiene un castigo de 10 años. Si usted regresó en el... ¿Saben cuándo regresó? Me pidió en abril 2012, en abril, yo estaba allá y tengo 6 años aquí. Te faltan 4 años de castigo. Todo el que entra a Estados Unidos y se queda más de un año de manera ilegal tiene un castigo de 10 años. Desde Boston dice Alexandra Rivera y Belice Vázquez. Buenas tardes, bendiciones, Gregory, por su programa. Mil bendiciones. Muy bien, gracias. Seguimos, seguimos, seguimos. Ok. Gregory, soy F2A de mayo 2023 y nada, Santa J. de Rodríguez. Lo mismo, señores. Voy con ustedes, atención. Si eres categoría IR1, IR2, IR5, estoy hablando de un esposo de un ciudadano, de un padre de un ciudadano y de un hijo, el tiempo de atraso que tiene IUSIS, inmigración, para aprobar esas peticiones son 2 años. Así que si usted tiene 1 año y medio, no se desespere. Son 2 años de atraso que tiene inmigración para aprobar esas peticiones. Y en algunos casos, un poco más. Después que inmigración aprobó tu petición y usted hace los 6 pasos, entre hacer los 6 pasos se van prácticamente 2 meses. Más 17 meses que tiene el NBC para darte una cita de atraso. Ahí estamos hablando de 19 meses. 24 más 20 son 48 meses, señores. Estamos hablando de una petición de un ciudadano. Y eso no es mentira, eso es verdad. Voy a repetir. Inmigración dura 2 años, 24 meses para aprobarte la petición. IR1, IR2, IR5, 24 meses. Algunos quizás se la pueden aprobar en 20 meses, 21, 22, pero más o menos el 95% de los casos lo procesan en 24 meses. 2 meses para hacer los 6 pasos ahora mismo. NBC tiene un atraso de casi 2 meses para aprobarte los 6 pasos. Ahí estamos hablando de 26 meses. Ahora mismo le están enviando la cita a la gente de marzo del 2025 y estamos en agosto del 2026. De marzo a marzo son 12. Abril, mayo, junio, julio y agosto. 12 y 5 son 17. Correcto, más 17. Vamos a sumar, señores. 17 meses. Ok, entonces tenemos aquí 26 más 17. 43 meses. Dividido entre 12, eso me da, señores, 3 años y 5 meses. 3 años, 5 meses. Ese es el tiempo de atraso que tiene IUSIS, NBC y consulado para darte tu visa. El tiempo de procesamiento de principio a fin son 3.5 años, esposo de ciudadano. Vamos entonces con un esposo de residente. 48 meses para que IUSIS me apruebe, más 2 años de atraso. 2 años de atraso, en algunos casos un poquito más. Ahí estamos hablando de 6 años. 3.5 meses, familiares inmediatos de ciudadanos y esposos de residentes, 6 años. Las demás categorías, señores, andan por los 10 años, F1, F2B, 10 años, F3, 15 años y F4, 18 años. Esos son los verdaderos tiempos de procesamiento en el año 2026 de cada una de estas peticiones. Hay personas que salen un poquito más dichosos y se economizan los 2 años de atraso del NBC. ¿Cuáles son esos? Lo que NBC le expedita los casos, se lo acelera porque tiene un hijo que va a quedar fuera de la ley de protección del menor y el NBC para que ese hijo quede cubierto por la ley de protección del menor, ellos le aceleran esos casos. Algunas personas, no a todos. También cuando hay un proceso de emergencia y usted tiene evidencia, usted puede solicitar un adelanto de esa cita, un expedite con evidencias necesarias. El peticionario tiene problemas de salud, el beneficiario también. O sea, tiene que haber un motivo para que NBC te pueda acelerar ese caso y ahí usted se puede economizar los 2 años de atraso que tiene el Centro Nacional de Visas. Señores, llegamos a la parte final del programa Líder en Asesoría Migratoria desde la República Dominicana. Gracias a la gente que está con nosotros en el mundo entero. Gracias a los oyentes de la exitosa Monumental 100.3 FM, a los televidentes de Luna TV, Canal 25, Telemetro y Sonido HD en Boston. Por la sintonía, mi gente de Facebook Live, mi gente de YouTube, teléfono en pantalla para consultas con nuestra oficina. Repetimos, 809-734-8570 y 809-849-4888-570 y 849-507-8570. Que la pasen bien y nos vemos el próximo martes en vivo.
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1: Yo creo en muchas cosas que no he visto, y ustedes también, lo sé. No se puede negar la existencia de algo palpado, por más etéreo que sea. No hace falta exhibir una prueba de decencia de aquello que es tan verdadero. El único gesto es creer o no. Algunas veces hasta creer llorando. Se trata de un tema incompleto porque le falta respuesta. Respuesta que alguno de ustedes quizás le pueda dar. Es un tema en Technicolor para hacer algo útil de

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